0: Pues el Sindicato de Salud está pidiendo respeto laboral para el nuevo secretario. José Gregorio Aguilar nos tiene la información. Adelante, buena tarde.
1: Pablo, muy buenas tardes aquí a toda la audiencia de ORT Noticias. Efectivamente, como bien lo adelantas, en voz del secretario general de la sección 51, Adolfo Sierra Medina, el sindicato dio la bienvenida al nuevo titular de la dependencia estatal, Ricardo Gerardo Guerrero Morales, pero subrayó que esperan respeto absoluto a las condiciones generales de trabajo. Sierra destacó que el gremio mantiene la camisa bien puesta para continuar con los programas de salud y cumplir con la labor que les corresponde, pero advirtió que estarán atentos a que los cambios en la secretaría no afecten ni derechos laborales. A raíz de la gestión de la anterior secretaria, Adriana Marcela Hernández Campos, reconoció que se percibió mayor atención a la problemática de los trabajadores, aunque su tiempo en el cargo fue breve y no se puede dar una evaluación real de su trabajo. Vamos a escuchar parte de esta declaración.
2: Quiero pensar que hizo su esfuerzo, su máximo esfuerzo para salir adelante, pero sí notamos un cambio diferencial entre la actitud de la doctora Adriana con pasadas administraciones. Hicimos un tanto más, le dimos más atención a la problemática y pues lamentablemente apenas estábamos agarrando el hilo de la madeja cuando, bueno, se hace ese cambio. Bienvenido el doctor Guerrero. Quiero pensar que viene con la idea de mantener un respeto hacia las condiciones de trabajo, hacia la ley, ¿verdad? No se acabar la dignidad del trabajador, mucho menos violentar sus condiciones de trabajo. Y bueno, pues como siempre, nosotros tenemos la camisa bien puesta para continuar con los programas de salud y hacer la labor que nos corresponda.
1: Bien, Pauletti, como ya de dominio público, este miércoles el gobernador Américo Villarreal Anaya entregó el nombramiento como nuevo secretario de salud al doctor Ricardo Gerardo Guerrero Morales, médico cirujano egresado de la UNAM, con posgrados en la administración pública y quien se desempeñaba como titular de la oficina del gobernador. Pauletti, la información para la audiencia de ORT Noticias.
0: Gracias, Gregorio, por la información. Bueno, pues ahí está lo que está pidiendo el Sindicato de Salud. Ya compartió también un nuevo secretario que sería a partir del 15 de julio, cuando comienzan ya con este proceso de entrega-recepción, pues para comenzar estos cambios que se pueden venir en la Secretaría de Salud. Y bueno, pasando a otro tema, también hablando de la salud, pues hace algunos meses se comenzó a alertar un poco sobre el uso indiscriminado de este medicamento Ozempic. Esto pues fue más que médico con fines estéticos, pero ha comenzado a ceder ya este abasto, pues esto ha permitido también una mayor estabilización en el abasto para los pacientes que realmente pues requieren este medicamento para el control de la diabetes. De acuerdo con Tofik Salud Fares, presidente de la Asociación de Farmacéuticos en la zona centro del estado, dio a conocer que el fenómeno del desabasto se ha logrado revertir en gran medida gracias a estrategias implementadas por los laboratorios, como la creación de una presentación del mismo producto exclusiva para personas con obesidad que buscan reducir peso. Además, señaló que se han implementado tarjetas de lealtad y esquemas de descuentos condicionados a la presentación de una receta, lo que ha funcionado para reducir su consumo sin supervisión médica. Vamos a escuchar a Tofik Salum.
3: El boom de los Ozempic ocurrió cuando existía solamente esa marca comercial, y algunos artistas, sobre todo en Estados Unidos, empezaron a utilizarlo para no solamente para el control de la diabetes, sino para bajar de peso, y empezaron a tener la pérdida de peso marcada, y eso hizo que pues toda la gente quisiera comprar ese medicamento, y eso no solamente en Estados Unidos, sino en todo el mundo. Esto nos creó en su momento un gran desabasto que actualmente está corregido con la salida del producto Wegovy, que es el medicamento con el mismo fármaco, pero está enfocada a la baja de peso. Ya precisamente con la finalidad de que no pase eso, los laboratorios han creado tarjeta de lealtad a través de los médicos que tener descuentos mucho más importantes.
0: Aunque persiste el riesgo de compras sin supervisión, el gremio farmacéutico hace un llamado a la responsabilidad, enfatizando que estos tratamientos, como cualquier otro tipo de medicamento, deben seguirse siempre bajo el acompañamiento de un profesional de la salud. Esto debido a los riesgos asociados a su uso sin supervisión médica. Por ello, autoridades federales como la Secretaría de Salud y la COFEPRIS trabajan en la implementación de esquemas que permitan su venta únicamente bajo prescripción médica. Pues ahí se dio esta situación porque parece que en algunas farmacias se estaba vendiendo el medicamento sin ninguna receta. En este caso ya lo comparte Tofik Salum. Ya hay una presentación diferente a los Ozempic que pueden usar las personas para bajar de peso y pues ya regular este desabasto que estaba existiendo de los Ozempic. Y bueno, también no olvide que para poder utilizar este tipo de medicamentos, pues sin duda requiere de una supervisión médica y de análisis previos para evitar que se vea deteriorada su salud. Pues ahí le dejo la información. Y bueno, en otro tema, compartirle un operativo sorpresa que se dio el día de hoy contra vehículos de plataformas digitales en Ciudad Victoria. Fue la Subsecretaría de Transporte de Tamaulipas quien llevó a cabo este operativo para pues verificar a conductores de Uber y Didi. Esto se llevó a cabo en la prolongación de Berriozábal frente a la central de autobuses, uno de los puntos con mayor movimiento de pasajeros en la capital. Durante la revisión, el personal verificó que las unidades estuvieran registradas en el padrón estatal, que el conductor coincidiera con el autorizado para operar, además de revisar la licencia, la documentación vigente, y que no existieran adeudos fiscales. Los vehículos se acreditaron, que acreditaron todos los requisitos, pues continuaron prestando el servicio sin contratiempos. Este operativo, recordemos, forma parte de una estrategia estatal que anunció hace algunos días el subsecretario Armando Núñez, pues que informó que se reforzarían las revisiones contra operadores de Uber y Didi y pues que aún no se han podido dar de alta ante la dependencia. Fueron alrededor de 5 unidades las que quedaron fuera de servicio, fueron inhabilitadas, por lo que pues se le invita, ¿verdad?, a los conductores de Didi y de Uber ponerse en regla para que puedan seguir trabajando. Pues estos operativos van a continuar de igual forma, de manera sorpresiva, durante los siguientes días en distintos puntos de la ciudad. Ahí le dejo la información importante, ¿verdad?, para que puedan seguir laborando. Vamos a ir a una primera pausa y regresamos con más información.
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0: De la tarde con 11 minutos. Vamos ahora con el enlace de Gabriela Sustaita. Adelante, buena tarde.
14: ¿Qué tal, Pauletti? Muy buenas tardes. Saludo con gusto también a todo el auditorio. Mira, te comento que el consumo de sustancias adictivas a edades cada vez más tempranas pues ha encendido alertas en Tamaulipas, donde, bueno, pues hay que señalar que ya se proyecta la creación de un centro especializado para la atención exclusiva de niñas, niños y adolescentes, que estará ubicado justamente pues en esta capital. Al respecto, bueno, pues la directora del DIF Tamaulipas, Patricia Eugenia Lara Ayala, informó que el proyecto avanza como parte de una estrategia estatal para atender una problemática que ha ido en ascenso. Explicó que el organismo trabaja en coordinación con distintas áreas del gobierno estatal para concretar este modelo de atención enfocado en menores que actualmente pues no cuentan con espacios especializados dentro del sistema de rehabilitación. Escuchemos.
15: ¿En este centro?
16: Sí. Bastante, no es todavía el momento de comentárselos, pero estamos muy cercanos a poder tener la posibilidad de contar con un lugar punta de lanza a nivel nacional. Tanto así me puedo atrever a decir, pero está todavía en proceso. Entonces,
17: ¿sería para este año o para cuándo sería?
16: Mira, no me corresponde a mí poder dar este anuncio, pero lo que sí les puedo decir es que vamos en pasos firmes en este tema, especialmente porque sabemos de la importancia tan grande que nos corresponde en lo que es niños y niñas menores de edad con este tema de atención tan prioritaria.
17: ¿En qué municipio queda este centro?
16: Mira, es en Ciudad Victoria de inicio, ¿sí?
14: Actualmente el sistema DIF no brinda tratamiento directo en materia de adicciones, por lo que su intervención pues se limita a lo que es la canalización de los casos al hospital infantil, donde bueno pues se otorga una valoración médica integral a los pacientes. Añadió que cuando se detectan situaciones de riesgo como violencia o consumo de sustancias, bueno, también se puede llegar a activar la coordinación con la fiscalía y las autoridades de protección correspondientes, y en caso de ser necesario, bueno, pues los menores pueden quedar bajo resguardo temporal del DIF mientras se determina su situación. Importante hacer mención que de llegar a concretarse este proyecto, bueno, pues Tamaulipas estaría siendo pionero en este modelo de atención de adicciones para la población menor de edad. Pauletti, en la información, que tengan una excelente tarde.
0: Gracias, Gaby, por la información. Bueno, pues ahí está la apertura de este anexo que tendría pues atención especializada para menores de edad, luego de esta problemática que ya se ha presentado, que ya se está presentando y se ha detectado más en los menores de edad. De hecho, también nos compartía por ahí información Gabriela Sustaita, pues de la detección de 140 menores internados en anexos, y sería importante que se les prestara una atención pues más especializada. Vamos a pasar ahora a otro tema. Mi compañera Italia Soler se encuentra lista en la línea. Adelante, buena tarde.
18: Gracias, Pablo Cinti Rodríguez. Buena tarde a quienes nos sintonizan a esta hora en este espacio. Comentarles que, bueno, con el objetivo de prevenir accidentes durante el próximo periodo vacacional de verano, la Secretaría de Turismo de Tamaulipas está reforzando la regulación del uso de los racers y otros vehículos recreativos en las playas del estado, además de implementar campañas informativas para que visitantes pues conozcan las medidas de seguridad antes de llegar a los destinos turísticos. El secretario de Turismo en Tamaulipas, Benjamín Hernández, informó que ya fueron instalados comités en municipios como Matamoros y Sotolamarina, donde autoridades locales, en coordinación con dependencias de seguridad federal, pues trabajan en la aplicación de medidas para ordenar las actividades recreativas y proteger a los turistas. Como parte de la estrategia, los municipios van a delimitar las zonas donde podrán circular los vehículos recreativos, van a establecer requisitos para quienes ofrezcan este tipo de servicio, y también los municipios serán los encargados de otorgar los permisos correspondientes. El funcionario subrayó que la prioridad pues es fortalecer la cultura de la prevención, ya que muchos incidentes pueden evitarse si los visitantes respetan las recomendaciones de seguridad. Escuchemos las declaraciones del secretario de Turismo.
19: Sí, corresponde a los municipios ya traen, nos focalizamos principalmente en la pesca, y en la pesca ya está cubierto este tema, ya está bien avanzado el tema de la seguridad, de cómo se va a manejar ahí. Próximamente nosotros haremos junto con el municipio unos videos para poder que la gente sepa, no solamente que llegues y que digan, para que cuando la gente vaya, llegue a la pesca, ya sepa por dónde sí y por dónde no, ¿verdad? Okay. Justamente es eso, tratar de cuidarnos entre todos, la prevención, la responsabilidad de usar vehículos, todo lo que representa esto.
18: Bueno, también el secretario pues habló respecto a posibles sanciones para quienes incumplan los ordenamientos o desobedezcan las indicaciones de los guardavidas e indicó que ahí corresponde a cada ayuntamiento definir, aunque consideró necesario contar con mecanismos que permitan hacer cumplir las reglas. Es mi reporte. Que tengan una excelente tarde.
0: Gracias, Italia, por la información. Bueno, pues ahí lo tiene ya desde el incidente previo donde perdió la vida un menor en la playa La Pesca, pues se había informado de algunas medidas en las playas de Tamaulipas. En este caso, pues ya se preparan para la temporada vacacional. Y bueno, pasando a otro tema, también compartirle que 4 dependencias del gobierno del estado han focalizado su estrategia en la entrega de tinacos, buscando garantizar el suministro continuo de agua durante cortes o bajas de presión en la red pública, o bien ante un eventual periodo de sequía que se va a presentar durante estos meses más calurosos del año, que son julio y agosto. Hasta ahora, dependencias como la Secretaría de Bienestar Social, el DIF Tamaulipas, la de Recursos Hidráulicos, como el Instituto Tamaulipeco de Vivienda y Urbanismo, en forma conjunta, pues han estado entregando poco más de 10,000 tinacos en el estado. Esto fue lo que dio a conocer Silvia Casas, titular de la SEBIEN, en la administración estatal. Vamos a escuchar lo que dijo.
20: No hemos dejado comunidades que nos han solicitado con la entrega y seguiremos haciéndolo. O sea, eso no ha parado, vaya. Desde el año pasado no hemos dejado de entregar tinacos. Y se hace a través del DIF Tamaulipas, no nada más de Bienestar, a través de las oficinas del gobernador, de la Secretaría de Recursos Hidráulicos y de Bienestar. Somos 4 dependencias e Itabú también estaba entregando. De hecho, la próxima semana vamos a Nuevo Laredo, uh-huh, a entregar más de 100 tinacos. Okay. Sí.
0: Bueno, pues ahí está la declaración de la titular de SEBIEN, Silvia Casas, pues sobre la entrega de estos tinacos, y también compartir pues que se viene una situación complicada en el tema de la escasez de agua. Por ello, este programa que se está implementando para que se acerque alguna de estas dependencias si es que usted no cuenta con alguno. Vamos a ir a otra pausa y regresamos con más información.
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4: Seis de la tarde con 21 minutos, 31 grados aquí en la capital del estado. Invitarlo, como siempre, a que se cuide. Van a seguir las altas temperaturas con máximas de 35 grados en sensación térmica que puede llegar hasta los 37, 38, sobre todo este fin de semana. Se prevé un fin de semana bastante caluroso para que lo tome en cuenta. Se han estado presentando distintos casos pues de salud, algunos con síntomas de golpes de calor. Por ello es importante mantenerse bien hidratado, no exponerse directamente al sol en estas horas pues más críticas, que son entre las 11 de la mañana y 4 de la tarde, y sobre todo estar constantemente bebiendo agua, usar ropa clara. Son algunas de las recomendaciones que siempre nos da Protección Civil. Y también, bueno, en caso de presentar algún síntoma de golpe de calor, pues acudir de inmediato a alguna clínica o llamar a las unidades de emergencia. Pero bueno, ahí le dejo esta información. Y pasando al tema político, el regidor del PRI, José Benítez, opinó sobre este ajuste que se está haciendo, esta reforma que reduce los cabildos, la cual, dice, la hicieron con las patas porque no se consideró que la mayoría de los ayuntamientos del país tiene menos de 7 regidores y terminarán aumentando su número. Aseguró esto el regidor del PRI, ya le compartía José Benítez. También dijo que el supuesto ahorro que busca el gobierno federal con la medida siempre ha sido una vacilada, y calificó la reforma como una burla a la sociedad y una burla a los mexicanos. Dijo que aunque la reforma ya fue aprobada y los municipios deberán adecuarse, pues insistió en que carece de lógica. También expuso que los ajustes se realizaron después de que se evidenció la falta de un diagnóstico previo sobre la integración actual de los cabildos. Vamos a escuchar a José Benítez.
5: Porque hacen puras cosas incongruentes, sin sentido. Entonces, no va a beneficiar en nada, no ayuda en lo absoluto, no cambia nada sustancial en que sean 22 o sean 17 o sean 15. La verdad, no tiene sentido. Ya la aprobaron, ya la autorizaron, y bueno, pues nos adecuaremos a la ley, ¿verdad? Pero no cambia significativamente absolutamente nada. Fue una reforma como todas las que han hecho, mal manejada, mal hecha, y como lo dije bien, de hecho con las patas, porque se dieron cuenta hasta después, ¿verdad? Hasta como le dicen, oye, revisen cuántos hay en el país y cuántos municipios tienen más de 7. Entonces, hasta entonces reaccionaron. Y la modificaron, hicieron algunos ajustes. Pero está mal hecho. Es pésimo todo lo que maneja Morena.
4: Bueno, y le comento que, pues, ¿qué contempla esta reforma electoral? Entre otros puntos, pues, contempla la reducción del número de regidores y síndicos en los ayuntamientos bajo un criterio de austeridad para aplicarse a partir del proceso electoral 2027. El argumento oficial es generar ahorros al eliminar gastos en estructuras municipales. Sin embargo, legisladores y ediles de oposición han señalado que la medida podría aumentar el número de regidores en municipios pequeños, contrario al objetivo planteado. Actualmente el Cabildo de Victoria se integra por 21 regidores y 2 síndicos. Ahí le comparto la opinión del regidor José Benítez Rodríguez. Y bueno, siguiendo con el tema político, pues nuevamente Gerardo Iyoldi reitera su interés por la alcaldía de Victoria. Esto fue lo que compartió el día de ayer en una entrevista. Manifestó su interés de participar en el proceso interno de Morena por la candidatura a la alcaldía de Ciudad Victoria, aunque dejó en claro que esperará la publicación de la convocatoria y también las reglas que establezca el partido antes de definir los siguientes pasos. Luego, pues, de aparecer entre los perfiles con bien posicionados, en una reciente encuesta sobre las preferencias rumbo a la elección municipal, pues agradeció la confianza reflejada en ese ejercicio, pero insistió en que por ahora mantiene su atención en las responsabilidades que desempeña frente a la Secretaría del Trabajo. Sobre sus aspiraciones políticas, recordó que el proceso interno de Morena aún no inicia formalmente, por lo que esperará a conocer las bases de la convocatoria antes de tomar una determinación. Vamos a escuchar a Gerardo Iyoldi.
6: Y sí. No, pues los tiempos se van a ir marcando. Ahorita también estamos en la espera de la publicación de las convocatorias para ver cuáles van a ser las condiciones para poder postularse, para poder formar parte de este proceso, que primero, bueno, como ustedes saben, es de manera interna por parte del movimiento, el cual nos ha arropado y bajo el cual hemos estado trabajando. Entonces, bueno, hay que esperar primero las bases de la convocatoria, que se publiquen, y ya en ese sentido empezar a tomar las previsiones correspondientes. Pero bueno, si preguntan si hay interés de mi persona, claro que sí, si hay interés de seguir participando. Y
4: bueno, ahí está. También dijo que una vez que Morena emita la convocatoria y exista una definición sobre su futuro político, pues va a dar a conocer su decisión ya públicamente. Y bueno, nos vamos ahora con información del Partido Acción Nacional. Pues resulta pues que este proceso interno para elegir presidente y secretario general del Comité Directivo Estatal en el Partido Acción Nacional a realizarse este 5 de julio, pues no dará lugar a una impugnación ante instancias jurisdiccionales electorales. De hecho, a nadie tendría que asustar, por llamarlo de alguna forma, pues el proceso interno del PAN, en el que de antemano va a generar debate entre las dos planillas registradas, que en ambos casos buscan que confíen en sus propuestas, porque la decisión va a recaer en la militancia activa del partido. Esto fue lo que consideró Gerardo Peña Flores, diputado local por el PAN. Vamos a escuchar lo que dijo.
7: Como bien lo dice, sin demeritar a nadie, que pues todos afortunadamente son personas que tienen, pues desde luego, que un trabajo previo, y a todo mundo, y ha sido la postura desde un inicio de parte de la planilla de Gloria y César, el siempre hablar en función de unidad, no sigue un servidor, siempre he sostenido esa misma parte y reconociendo a las planillas que se inscribieron. Pero me parece que en el caso de César Verástegui, el truco, y de Gloria, es un diferenciador el trabajo que durante muchos años se ha hecho a lo largo y ancho de nuestro estado. Me parece que la militancia los ha abrazado, los respalda, y yo, pues obviamente, digo, además soy parte de esa planilla, pero yo veo venir un resultado muy importante en favor de Gloria y de César.
4: Bueno, pues ahí está la declaración de Gerardo Peña, pues ya descarta que este proceso interno del PAN termine impugnado. Ahí le comparto esa información. Y bueno, como siempre, nuestra encuesta del día, recuerde que diariamente le tenemos por ahí un tema en nuestra página de Facebook ORT Noticias, pues lo invito a que nos vaya a seguir y esté por ahí interactuando con nosotros a través de estas preguntas. El día de hoy la encuesta surge, pues luego de que en estos últimos días se reavivó el debate sobre si una persona sujeta a prisión preventiva debe poder competir o mantenerse en un cargo de elección popular, situación pues que ha generado bastante controversia y algo de debate, ¿verdad? Y este es el tema. ¿Está de acuerdo en que una persona con prisión preventiva no puede ocupar ni mantenerse en un cargo de elección popular? De las personas que participaron, el 88% sí está de acuerdo en que una persona con prisión preventiva pues no pueda ocupar este tipo de cargos, mientras que el 12% manifestó lo contrario, no está de acuerdo en que les prohíban, ¿verdad? Ahí está todavía la pregunta en la parte superior de nuestra página de Facebook ORT Noticias. Lo invito a que vaya y nos deje sus comentarios y participe en ella. Y eso ha sido todo por hoy. Muchas gracias por habernos sintonizado en esta tercera edición de ORT Noticias. Que tenga una excelente tarde.
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6: Bienvenidos sean todos ustedes, mis queridos hermanitos, como siempre a este su programa, Mensajes para un Mejor Mañana. Somos su Grupo Internacional Luz y Verdad. Y como siempre, dándole la bienvenida a toda aquella persona que tiene problemas, porque este programa está hecho para aquel que sufre, para aquel que padece, para aquel que vive de fracaso en fracaso, para aquel que no ha encontrado el amor, para aquel que la fortuna se le va de sus manos, para aquel que su negocio se le vino abajo, para los hermanitos de los ranchos que el cultivo no les da, que la cosecha no les da nada, que sus animalitos se le pierden, se le mueren o se le enferman, para todos aquellos que sufren en silencio, para usted que no puede encontrar el amor de su vida, para usted, mi querido hermano, que tiene su familiar en el norte y que las cosas no andan bien, o para todos aquellos que no sepan de algún familiar desde hace años. Este programa está hecho para eso. Sin ustedes, mis queridos hermanos, este programa sería imposible que saliera al aire. Ustedes son los que hacen este programa. Y nosotros aquí lo hacemos con el mayor de los gustos para que usted encuentre una ayuda. Para que usted encuentre, mi querido hermano, realmente, para que usted vea qué le está ocurriendo y qué le está pasando. Entonces no sufra más, mi querido hermanito. Si usted ve que por más que se esfuerza, por más que lucha, por más que trabaja, todo se le viene abajo. Usted ve que en vez de avanzar retrocede, que son obstáculos y obstáculos, problemas y problemas, y las cosas no le salen bien, mi querido hermano, aquí usted puede encontrar la solución a todo ese tipo de problemas, a todo ese tipo de dificultades que se le están atravesando en su vida día tras día. No sufra más, mi querido hermano. Estamos nosotros para ayudarle. No sufra más, mi querido peregrino. Estamos nosotros aquí para echarle la mano a quien lo necesite. Si usted no sabe qué hacer, si usted se siente mal, si usted, mi querido hermano, por más que quiere salir adelante, no lo puede hacer, nosotros aquí le podemos dar la solución a su problema. 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
7: Muy bien, la persona que nos está llamando en este momento, sí, muchas gracias. Y por favor, regáleme su fecha de nacimiento.
8: 3 de julio de 1971.
9: Muy bien, su signo zodiacal es Cáncer.
8: Sí.
9: Le digo su horóscopo, ¿sale?
8: Sí.
9: Su elemento, mi querida hermanita, es el agua. Su día favorito, el lunes. Planeta, la luna. Color, el blanco. Piedra, la perla. Metal, la plata. Parte corporal de que usted debe cuidarse mucho. Sus pulmones, su vientre y su cabeza. ¿Ok?
8: Sí.
9: Mi querida hermana, debe ojalá utilizar un perfume que contenga lirio. ¿Sale?
8: Sí.
9: Mi querida hermanita, las personas cancerianas, sobre todo las nacidas o los nacidos en esta fecha, les gusta a veces mucho esto, el esoterismo, ¿no? El misterio.
8: Sí.
9: Les gusta el buen humor, les gusta sentirse libres, ¿sí?
8: Uh-huh.
9: Son un poco introvertidos, ¿cierto?
8: Un poco.
9: Mi querida hermana, se ganan el apoyo de los demás también y son un poco manipuladores. Mi querida hermanita, yo la veo muy regular a usted, ¿sí?
8: Ajá.
9: Según su horóscopo aquí, mi querida hermana, las cosas no están saliendo bien. ¿Estamos de acuerdo?
8: Sí.
9: Usted es una persona que viene sufriendo desde hace mucho tiempo para acá, ¿no?
8: Sí.
9: ¿Sí?
8: Desde niña.
9: Desde muy niña, mi querida hermana. Siempre ha tenido una vida como de lágrimas, de sufrimiento, de angustias, ¿no?
8: Sí.
9: ¿Cierto?
8: Sí.
9: Se siente usted desesperada, ¿estamos de acuerdo?
8: Sí, mucho.
9: Sufre mucho dolor de cabeza, ¿no?
8: Ajá.
9: Y ha pensado, mi querida hermana, hasta en salir por la puerta falsa, ¿cierto?
8: Ajá, sí.
9: ¿Estamos de acuerdo?
8: Uh-huh.
9: Ha pensado usted hasta en el suicidio, ¿no?
8: Ajá.
9: Mi querida hermanita, antes de continuar, le quiero recordar una cosa. El único que puede disponer de nuestra vida es Dios. ¿Estamos de acuerdo?
8: No sé.
9: ¿Sí?
8: Sí.
9: Entonces, usted no vuelva a pensar en quitarse la vida. ¿Estamos de acuerdo?
8: Sí.
9: No lo vuelva a hacer, mi querida hermana, que a veces las cosas no nos llegan tanto y nos encierran tanto que se nos da o se nos atraviesa esto, pero eso debe sacarlo de su cabeza. ¿Estamos?
8: Uh-huh.
9: Usted es una mujer casada, ¿no?
8: Sí.
9: Dame la fecha de nacimiento de su esposo, por favor.
8: El 11 de diciembre del 64.
9: Mi querida hermana, pero él está lejos, ¿no?
8: Sí.
9: Y las cosas con él andan también muy regular, ¿no?
8: Más o menos.
9: ¿Sí?
8: Sí.
9: Mi querida hermana, ¿por qué tan mala relación con su padre?
8: No lo sé.
9: ¿La suya? ¿Ah?
8: No lo sé.
9: ¿Ha sido de toda la vida?
8: Sí.
9: Bueno, yo le voy a decir una cosa, mi querida hermanita. Yo lo que veo en usted,

0: están saliendo bien a ustedes nada, ¿sí?
1: Sí.
0: Ese daño hace, mi querida hermana, de que usted esté cada vez peor, ¿sí?
1: Uh-huh.
0: Que tenga muy mala relación con su papá. Uh-huh. Y que las cosas no le salgan como usted se las propone, ¿ok?
1: Sí.
0: A usted le han hecho un daño y lleva mucho tiempo en usted, ¿sí?
1: Sí.
0: Ese daño, mi querida hermanita, nosotros lo podemos eliminar, lo podemos sacar, ¿sí?
1: Sí.
0: Yo le garantizo, mi querida hermana, el trabajo. Visíteme, mi querida hermana, para yo curarla, para yo sacarle este mal, para que usted se sienta bien y que su vida cambie de una vez por todas.
1: Sí, está bien.
0: ¿Estamos de acuerdo?
1: Sí.
0: ¿Sí?
1: Sí.
0: ¿Con quién vive usted?
1: Con mis dos hijas.
0: Ok, ¿con nadie más?
1: Con un sobrino.
0: Ok, recuerde que usted tiene por quién luchar y por quién vivir.
1: Sí.
0: ¿Sale?
1: Sí.
0: ¿Cuándo la espero?
1: Lo más pronto que pueda.
0: ¿Cuándo?
1: No sabré decirle.
0: Ok. Mi querida hermana, no le dé más vueltas a esto, ¿ok?
1: Sí.
0: No espere más tiempo porque puede ser muy tarde.
1: Uh-huh.
0: ¿Sale?
1: Sí.
0: Recuerde que usted necesita una ayuda y esa ayuda usted la puede encontrar en nuestro grupo. ¿Sale?
1: Sí, está bien.
0: Que Dios la bendiga.
1: Gracias.
0: Gracias por su llamada.
1: Adiós.
0: Que esté muy bien.
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4: Tenemos una llamada. Gracias, por favor. Regáleme la fecha de nacimiento.
5: 17 de octubre.
0: Sí.
5: Del 78.
0: Vemos que el signo zodiacal es Libra, ¿no?
5: Sí.
0: Muy bien, veo que su elemento es aire. Uh-huh. Su día favorito, viernes. Su uh-huh. planeta, Venus. Su color, verde. Piedra, el ópalo de fuego. Metal, el cobre. Parte corporal que usted debe cuidar mucho, mi querida hermana. Sus riñones, el apéndice, la glándula tiroides y la espalda. Debe ojalá utilizar un perfume que contenga violeta, ¿ok?
5: Sí.
0: Las personas de signo Libra, mi querida hermana, en este caso, como es la fecha de nacimiento donde tuvo la fortuna de nacer, son personas que son realistas, son dotados de energía para avanzar en la vida, les gusta impresionar mediante la apariencia, les gusta ser elegantes, son muy cuidadosos en la calidad de su trabajo. En el amor son eternos enamorados y se ven involucrados en conflictos sentimentales, ¿ok?
5: Sí.
0: Mi querida hermanita, una pregunta, ¿ha visitado su médico?
5: Sí.
0: ¿Y qué ha pasado?
5: Pues, mientras me da medicina estoy bien y...
0: Después nada.
5: Un tiempo y después otra vez.
0: Ok. Y nada.
5: Y nada.
0: Y siente usted mucho cansancio en su cuerpo, ¿no?
5: Sí.
0: Demasiado.
5: Sin ganas de hacer nada, quedarme dormida y... sin despertarme.
0: Ándale, sí, como que no hay ansias de nada.
5: Ajá.
0: ¿Estamos de acuerdo?
5: No hay ganas de salir, ni de salir, ni de nada.
0: Muy bien. Y veo también muy mala suerte en el aspecto amoroso.
5: Sí.
0: ¿Ok?
5: Sí.
0: No veo las cosas muy bien para usted, ¿sale?
5: Ajá. Uh-huh.
0: Yo le quiero decir algo, mi querida hermanita, desafortunadamente a usted la han dañado.
5: Sí.
0: Sí, yo veo un daño en usted y un daño, mi querida hermana, ocasionada por una persona. No es tan amiga suya, pero es muy conocida de la casa, ¿ok?
5: Ajá.
0: Muy conocida de su casa, ¿estamos de acuerdo?
5: Sí.
0: Entonces, lo que yo le quiero decir, mi querida hermana, es que sí hay un daño, ¿sí? Que ese daño... está en usted y que hay que limpiarla cuanto antes.
5: Ajá.
0: ¿Estamos de acuerdo?
5: Sí.
0: Hay que sacar ese daño, hay que sacar ese mal. Mostrárselo para que su vida cambie.
5: Uh-huh.
0: Y usted pueda estar mucho mejor, se sienta bien.
5: Entonces sí tengo algo.
0: Sí, señora. Sí, señorita. Veo de que sí hay un daño. ¿Ya?
5: Ajá.
0: Y un daño bastante grave.

0: ¿Ok? Ajá. Ese daño hay que sacarlo y lo más pronto posible.
1: Ajá.
0: ¿Estamos de acuerdo?
1: Sí.
0: ¿Sí?
1: Entonces, volver a encontrar así alguna pareja, ¿no? Hasta que...
0: ¿Perdón?
1: Para volver a encontrar así alguna pareja, ¿no?
0: A ver, yo le voy a explicar. Ajá. Yo lo que veo... Ajá. Es que desafortunadamente, mi querida hermana, lo que está ocurriendo en su vida es una sal, ¿no? Es un trabajo oscuro que a usted le hicieron. ¿Estamos de acuerdo?
1: Ajá.
0: Si usted quiere que le vaya bien, hay que sacar ese mal para que ya el camino se le despeje, para que usted pueda encontrar una persona que la quiera, que la ame.
1: Ajá.
0: ¿Estamos?
1: Sí. Y ¿sí? Eso me lo hizo una amiga.
0: Pero no una amiga suya, sino una amiga más bien de la casa.
1: Ah.
0: ¿Estamos de acuerdo?
1: Entonces, o sea, que hace tiempo, sí. Ahí en la puerta de mi casa encontramos sal, eso.
0: Ándale.
1: ¿Eso es algo que me lo hicieron a mí?
0: A la casa.
1: Ah.
0: Pero a la que más la afectó fue a usted.
1: Sí, porque pues casi ahí donde apareció la sal es casi donde siempre estaba yo.
0: Ándale, pues vea. Y desafortunadamente, mi querida hermana, ese daño hizo el efecto correspondiente, ¿ok?
1: Ajá.
0: Ahí está el daño, mi querida hermana, eso pasó, eso sucedió, y pues las cosas de mal en peor para usted. ¿Ok?
1: Sí, está bien,
0: que
1: gracias.
0: Que Dios la bendiga.
1: Gracias.
0: Que esté muy bien, hasta luego.
1: Sí, está bien.
0: Hasta luego.
2: 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Bueno, mis queridos hermanos, estamos llegando ya al final de nuestro programa, dándole las gracias a todas las personas que nos llamaron, que estén muy bien, que pasen un buen día y que el Dios Padre Todopoderoso los bendiga.
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0: 8:38.
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1: Las 9:08.
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0: 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Las 9:16.
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0: las 9:23.
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0: las 9:32.
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0: La 955.
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0: las 10:29.
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0: las 10:32.
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6: Hola, hola, ¿cómo están? Soy Claudia Mejía. En esta ocasión vamos a hablar de un tema que le compete a las mujeres. Bueno, en parte mujeres, en parte a tu pareja, en parte a todos, porque somos una red de apoyo aquí en esta vida. Debemos de tener siempre redes de apoyo y no estamos solitos. Entonces, pues vamos a empezar. En esta ocasión vamos a hablar de endometriosis. Es una palabra medio rara y tal vez nunca la hayas escuchado, o tal vez sí, pero si eres mujer, seguramente sí. Y para eso está conmigo la doctora Alejandra López Chávez. Ella es ginecóloga y obstetra. ¿Cómo estás?
7: Hola, muy bien, muchas gracias. ¿Y tú?
6: Muy bien, aquí emocionada porque es tu primera vez.
7: Sí, es primera vez.
6: Endometriosis. O sea, yo escucho endometriosis y endometrio. Bueno, ya nosotras sabemos que el endometrio, pues es esa capita que se suelta cuando estamos en nuestro periodo.
7: Exacto.
6: ¿No? Pero se escucha más peligroso y más feo que solamente.
7: Sí, suena intimidante la palabra.
6: Exacto,
7: ¿no?
6: Sí.
7: Pues justo lo que mencionabas, o sea, primero hay que entender que el endometrio es esta parte bien interna del útero que va a tener básicamente dos funciones. La función uno es que se va a hacer gruesita entre una regla y la otra, se va a hacer gruesa porque se prepara para recibir un embarazo. Si en esa mujer, en ese mes, no hubo un embarazo, al terminar ese periodo, va a caerse este endometrio en forma de menstruación, ¿no? O sea, el endometrio tiene que vivir justo en la cavidad endometrial y se va a descamar mes a mes en forma de regla. Sin embargo, la endometriosis quiere decir que hay tejido que no es endometrio como tal, es tejido similar, que eso es muy importante, entender que no es endometrio, que es tejido similar al endometrio y que va a estar fuera de esta cavidad, que puede abarcar cualquier parte del cuerpo humano, desde cerebro, desde pulmones, desde el diafragma, pero principalmente va a estar en órganos pélvicos, que puede ser a lo mejor la vejiga, el uretero, el intestino, o literalmente los ovarios, las alpijes. Si bien esta es la localización más frecuente, no es la única. Entonces, realmente los síntomas van a ser múltiples, muy variados, en muchos matices, y cada paciente lo va a vivir de manera distinta. Entonces, si bien la endometriosis puede tener diferentes grados de afectación, siempre va a haber un dato que nos haga sospechar de ella.
6: Y si dices que es otro tipo de tejido que puede estar en cualquier otro órgano, si de por sí el dolor que una siente en su periodo, no me quiero imaginar el dolor que sería tener ese tejido en otro órgano. O sea, ¿esto sí es así?
7: Sí, literal. O sea, al final del día, el tejido endometrial sano que está dentro del útero va a tener receptores para ciertas hormonas, ¿no? Estas hormonas, de manera natural, las produce el ovario. Pero también hay hormonas que producimos a través del tejido graso, a través de ciertos procesos químicos. Pero en una paciente sana, estrictamente hablando, y te hago mucho hincapié en esta parte que tú me acabas de mencionar, el dolor que sentimos durante la regla. Y ese es un punto pivote. La regla puede doler, claro que puede doler, pero hay un grado para diferenciar cuando es un dolor normal, entrecomillado, y un dolor que ya no se considera normal. Y esta palabra de es que para mí el dolor es normal, el normalizar el dolor, creo que es el gran error que podemos cometer desde a veces las propias pacientes que lo normalizan y también nosotros como médicos que no les damos el peso, ¿no? El justo peso a las cosas, ¿no? Entonces, tener dolor durante la regla puede ser normal siempre y cuando no afecte calidad de vida, que no sea un dolor incapacitante, que sea un dolor que te permita hacer tu vida prácticamente normal. Entonces, la endometriosis puede ser extremadamente aparatosa. Pacientes que durante la regla pueden tener sangrado a través del recto, a través de la orina, que pueden llegar a convulsionar, que pueden llegar a tener desmayos, que pueden tener focos de diarrea tremenda durante la menstruación. Y también importante no encasillarlo solo a la regla, ¿no? Porque a veces los médicos podemos caer a que solamente vas a tener dolor durante la menstruación. Y si no estás menstruando y te duele, entonces no es endometriosis. Y eso es un error, porque la endometriosis es una enfermedad crónica. Crónica quiere decir que dura mucho tiempo, que va a ser, se va a ir complicando, que va a ser una enfermedad que va a ser progresiva. Y eso hace que cada vez las molestias vayan siendo más aparatosas. desde primero ser un dolor, entre comillas, no tan complejo, que a lo mejor con analgésicos se puede tratar, a terminar en situaciones que requieran cirugía por una obstrucción intestinal, porque la función del riñón ya no está del todo bien, y todo porque esta enfermedad es muy agresiva.
6: Nos decías que hay una estadística que nos puede sorprender. ¿Cuántas mujeres lo padecen?
7: La estadística a nivel México se estima que una de cada 10 mujeres van a tener algún grado de endometriosis. O sea, una de cada 10, es impresionante. Sin embargo, tardamos en hacer el diagnóstico en promedio de 7 a 10 años.
6: ¿Qué? ¿Por qué?
7: Es muchísimo, exacto. ¿Por qué? Porque los síntomas son sumamente diversos.
6: Wow.
7: El hecho de que el tejido pueda estar a lo mejor en el intestino puede hacer que tú, al momento de la regla o fuera de la regla, puedas tener colitis, ¿no? Que tengas esta sensación de estar muy distendido después de comer ciertos alimentos, que tengas problemas al momento de evacuar, que tengas periodos de diarrea, porque el intestino se va a irritar por ese tejido y va a hacer que tengas evacuaciones sumamente líquidas, o que puedas intercalarlas con estreñimiento, porque a lo mejor está obstruida una parte del tubo digestivo que no permite que pase la evacuación, y puedes alternar entre diarrea y evacuaciones pues duras con estreñimiento y decir es que es colitis. El tema emocional es algo fundamental. O sea, vivir con endometriosis lleva a las pacientes a tener periodos de ansiedad, periodos de depresión, periodos en los que no saben qué está pasando con su cuerpo, y también es fácil que las encasillemos a, bueno, es que tienes estrés por el trabajo, tienes presiones con la pareja, tienes presiones con los hijos, y más bien va de la mano con todo esto de la endometriosis.
6: ¿Por qué les pasa? O sea, pues, ¿cuáles son las causas?
7: Pues mira, la verdad es que desgraciadamente no tenemos los médicos una certeza de una causa única. O sea, hay muchas teorías de por qué sucede la endometriosis, teorías ya muy viejitas, algunas de ellas que tienen casi 100 años de que las empezaron a estudiar. Hay otra teoría que nos habla de que esto se forma desde que éramos embriones, desde que estábamos en la pancita de nuestra mamá. Nuestras células tienen esta capacidad cuando somos embriones de decidir, bueno, tú eres una célula del hígado, te vas para el hígado, tú eres una célula del cerebro, te vas a cerebro, tú eres de útero, te vas al útero. Hay teorías en las que estas células no llegaron a su destino final, se quedaron en el camino y por eso quedaron implantes en varias partes del cuerpo. Hay otra teoría que habla de que el cuerpo tiene esta capacidad de transformar un tipo de célula a otra. O sea, hay células que tienen que estar en la parte más superficial de los órganos, que se llaman peritoneo, y a lo mejor sufren este tipo de transformaciones a otro tipo de célula parecida al endometrio. Entonces, la verdad es que hay muchas teorías, también hay teorías genéticas en las que hay un patrón genético de que en tu familia probablemente, si tú tienes endometriosis, tías, primas, hermanas, tu mamá probablemente también tenga endometriosis. Y también cada vez nos acercamos más al tema de las enfermedades autoinmunes, porque hay una cierta relación en pacientes con lupus, en pacientes con artritis reumatoide, esas enfermedades que son también muy difíciles de diagnosticar y que también pueden tener una correlación con endometriosis.
6: Aquí en el ISSSTE sabemos que de primera instancia hay que ir a nuestra clínica.
7: Sí.
6: Ellos nos referirán al especialista. Aquí en el ISSSTE, ¿hay todo este grupo de apoyo, tanto emocional como médico?
7: Pues la verdad es que como tal un grupo de apoyo específico para endometriosis, en el tema emocional todavía no, en la parte de psicología todavía no lo hay. En la parte quirúrgica, pues el abordaje ideal es vía laparoscopía. No se sugiere tanto la cirugía abierta porque va a ser bastante más agresiva de por sí. Entonces, en el ISSSTE, en hospitales de tercer nivel, como el 20 de noviembre, como en el López Mateos, como en el 1 de octubre, que hay este abordaje de cirugía laparoscópica, es una buena herramienta. Y todavía más pensando en cirugía robótica. La cirugía robótica viene a ser un parteaguas en el manejo de enfermedades tan complejas como es la endometriosis. Entonces, en este momento, hasta donde tengo entendido, solamente en el 20 de noviembre hay Da Vinci, y eso nos va a dar una oportunidad a los médicos y evidentemente a las pacientes para que tengan manejos mucho más integrales.
6: Me dio mucho gusto que estés aquí.
7: Ay, a ti, muchísimas gracias por la invitación, estoy muy contenta, me encanta hablar de este tema porque siento que como médicos tenemos la responsabilidad con las pacientes de hablar de este tema que a veces está muy oculto.
6: Gracias, yo soy Claudia Mejía, nos vemos en un siguiente episodio. Hasta pronto.
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9: Las 11:11.
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0: ¿Qué por qué? 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
1: Que te ponga un alto.
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1: Las 11:15.

0: 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Las 11:24.
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0: las 11:31. ¡La Cotorra!
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0: las 11:37.
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0: Las 11:40.
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0: las 11:47.
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0: las 12:35.
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0: las 12:53.
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0: Las 12:53.
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0: 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La 1:20.
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0: La 1:24.
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0: La 1:47.
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Las 2:24.

0: las 2:30.
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3: El ranchero de signo Cáncer nos pregunta que por qué será que sus animales se le están muriendo desde hace 7 meses. Esto suele suceder en muchas partes. 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

0: Las 3:45.
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0: échale ganas, compadre. ¿Dónde andas por ahí esos rieleros, hombre? Del otro lado. ¡Ánimo!
1: 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Las 4:07. 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

0: las 4:29.
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0: Las 4:32.
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0: Las 4:58.
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0: La 5 con 7.
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0: Las 5, 10. ¡La Cotorra!
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las 5:13. ¡Vuela alto con nosotros en La Cotorra!

0: 5:31.
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La 5:47. 101.7 FM. 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

0: días, un gusto que nos sintonice. Acompáñeme a conocer los titulares de este viernes 3 de julio de 2026. México igualitario acusa falta de difusión en espacios del YETAM. Refuerzan vigilancia en anexos, detectan más de 140 menores internados. Lanza Tamaulipas programa que reduce el 50% el costo de preparar tierras agrícolas. Prepara con agua sanciones por extracción ilegal del agua. Tendremos información relevante desde el Mante con Santiago Hernández.
1: Buenos días, en esta mañana te voy a comentar que será un mantense el próximo presidente del Colegio de Notarios de Tamaulipas. La información más adelante.
0: Mayra González tendrá información de interés desde la zona sur del estado.
2: Así es, gracias, buen día. Prepara Registro Civil de Ciudad Madero, módulo especial para la CUR biométrica. Detalles y pormenores en unos minutos.
0: Ya se encuentra listo con el avance de la información deportiva José Vélez Azad.
3: ¿Qué tal, Jesús? Muy buenos días, amables amigos, con el gusto de saludarlos y con sonrisa de viernes, muy contentos porque ya viene el fin de semana y ya viene también el partido que corresponde a la fase de octavos de final. Si bien los 16avos terminan el día de hoy en el mundial de este certamen de este año 2026, bueno, hoy se terminan 3 partidos, pero ya mañana arranca la fase de octavos y el domingo, en lo que tendremos en agenda, el equipo mexicano recibe, y porque lo recibe, porque va a ser en casa, en el Estadio Azteca, a la selección inglesa, partido a las 6 de la tarde. Todos los detalles de lo sucedido, también historia en el día de ayer, ya los enfrentamientos han quedado prácticamente definidos, falta todavía, como decía, lo de la jornada del día de hoy. También tendremos información de, ya inició Wimbledon, vamos a hablar de deporte blanco, son las primeras rondas, tendremos todos los detalles del Gran Premio de la Gran Bretaña en Silverstone, hablando de Fórmula 1, información también de partidos amistosos, el día de hoy el Corre juega contra Chivas a las 8 de la noche, también tendremos información de deporte local, béisbol de Grandes Ligas, béisbol de la Liga Mexicana, de esto y más aquí en Los Deportes, con sonrisa de viernes, más adelante.
0: Gracias, José Vélez. Más adelante nos vemos, nos escuchamos con toda la información deportiva. Lo invitamos a que esté al pendiente. Participe con nosotros, como todas las mañanas, en la encuesta del día de hoy. Ya lo sabe, la pregunta la va a encontrar en nuestra página de Facebook, ORT Noticias. Lo invitamos a que nos apoye con su voto y también con su comentario referente a este tema que más adelante estaremos abordando hoy viernes, donde también tendremos mesa de análisis, como todos los días. Bueno, pues a excepción de los jueves, que ya lo sabe, tenemos entrevistas, pero tendremos mesa.

0: Además de las ya famosas encueradas de la semana, para que no pierda usted detalle de las mismas y la información que se va generando al momento, ya lo sabe usted, aquí la va a encontrar antes que en cualquier otro lugar. Así que de esta manera comenzamos.
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0: Te le doy la bienvenida, mi nombre es Jesús Rodríguez y a lo largo de esta primera edición estaré llevando la información más relevante, oportuna, ya lo sabe usted, así que lo invito a que no pierda sintonía con nosotros. Estamos a través de La Cotorra en la 101.7 para la zona centro del estado, saludando también con mucho gusto a los amigos de la región cañera del Mante, ellos nos escuchan a través de La Chabela en la 93.9, gracias por despertar con nosotros. 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En Instagram y TikTok ORT Noticias, en X ORT Noticias Vic o a través de www.ortnoticias.com. .com.mx también puede buscarnos. 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Si cuenta con un dispositivo Alexa, también ahí puede escucharnos, únicamente mencionando Alexa La Cotorra 101.7 FM o Alexa La Chabela 93.9 FM y se estará enlazando a esta señal. Teléfono en cabina 834-318-2401 vía WhatsApp 834-301-3687 para que se comunique de manera directa con nosotros. Recuerde, en la medida de lo posible, acompañar su queja, su reporte, fotografía, video y la dirección completa incluidas entre calles para que, bueno, pues ahí se canalice ante la autoridad correspondiente y no haya dudas de dónde localizar el tema, el reporte que usted amablemente nos comparte, nos envía. En estos momentos tenemos una temperatura de los 27 grados centígrados aquí en la zona centro de la ciudad, un día que se espera soleado, caluroso, 34 grados centígrados será la máxima el día de hoy. La sensación, pues, se rondará todavía unos 2 grados más, 36, 37 grados aproximadamente. Es lo que tendremos para la capital tamaulipeca. Más adelante Sara nos estará ampliando el panorama del clima. Yo le adelanto, como siempre, las mínimas, máximas: Nuevo Laredo 25 mínima para hoy, máxima de 37. Para Reynosa 26 grados la mínima, máxima de 36. En Matamoros 26 la mínima, 34 grados como máxima para este viernes. En San Fernando 25 mínima, 34 grados como máxima. Miquihuana 14 grados mínima, 26 máxima. En Gómez Farías 21 mínima, 31 grados centígrados la máxima. En la región cañera del Mante 23 grados como mínima, 33 máxima, y para la zona conurbada de Tampico, Madero y Altamira 25 grados centígrados como mínima, 32 grados la máxima. Son los estimados que se tienen para la mañana de este viernes 3 de julio ya, en donde le insisto y lo invitamos a que esté al pendiente de Sara, nuestro sistema de alertas y reportes, para que conozca usted a detalle, pues ya la información del clima. Si usted va a salir este fin de semana, pues ya se pueda organizar con tiempo, tome sus mejores decisiones y también, como siempre, lo invitamos a que revise sus unidades, sus vehículos, si es que va a salir a carretera. El tema de dejar la casa, el hogar también, pues ahí encargado con algún vecino, tratar de no dar ahí señales de que no hay nadie en la casa, pues también siempre recuerde, es muy importante. Gracias a quienes ya se están reportando con nosotros. Saludos, Jogi Reina, igual dice excelente y bendecido fin de semana. Buenos días a Javier Saldaña, desde la Torre Bicentenario, también como todos los días. Héctor Briones, muy buenos días, Héctor, también feliz viernes para ti, ánimo. A los amigos del fraccionamiento Los Ébanos, gracias y buenos días por el mensaje. Y también, por supuesto, ellos reiteran la solicitud de apoyo para el fraccionamiento Los Ébanos, en donde siguen con el tema del alumbrado público. Ya lo sabe usted, llevan un año 11 meses, ya van a cumplir los 2 años ahí para irles organizando su pastelito, porque no les han podido cambiar 21 lámparas que se encuentran fundidas en este sector. Le repito, lleva casi 2 años y, bueno, pues ya incluso al propio alcalde Eduardo Gatá se lo han solicitado en alguna ocasión que estuvo por ahí visitándolos, como siempre, quedó muy formal de que de inmediato se iban a tomar medidas, acciones, y bueno, le repito, están ya por cumplir 2 años de esta solicitud, ya tienen su número de folio, como siempre, muy bonito todo, muy detallado, pero pues no han ido a cambiarles las lámparas. Ahí seguiremos insistiendo con este tema. Pero bueno, son las 6 de la mañana con 10 minutos. Estaremos atentos a sus mensajes. Más adelante le estaremos dando puntual seguimiento. Le comentábamos que con junio inicia la temporada de ciclones, de huracanes. Y bueno, pues ya por ahí se tenía el pronóstico para nuestra entidad de estos ciclones tropicales 2026. Le habíamos adelantado que se prevé la formación de entre 13 y 17 sistemas en el Atlántico y Golfo de México y hasta 21 en el Pacífico. Por ello, pues es que se han estado tomando medidas, acciones. Obviamente esto tiene que ser antes de, no esperar el momento. Y bueno, se ha hecho lo propio aquí en Tamaulipas. Ayer hubo una reunión en donde estuvo presente la titular, la coordinadora nacional, es el cargo correcto, Coordinadora Nacional de Protección Civil, Laura Velázquez Alzúa, quien informó que bueno, pues ya cuentan con un mecanismo que está funcionando en 32 entidades y que coloca a México como el tercer país del continente en implementar alertas masivas a través de teléfonos móviles. Recuerde que ahora también con el tema de los simulacros de sismos, al teléfono nos estaba llegando esta alerta nacional. Bueno, pues está previendo lo mismo con el tema de los ciclones, huracanes, que en los próximos días se pueda implementar pues estos simulacros y que el teléfono nos indique que pues viene una fuerte lluvia. Este es un sistema de alertamiento por celular que avisará de manera oportuna a la población ante cualquier riesgo y que, dice la funcionaria federal, se está trabajando para ampliar el alcance a otros fenómenos hidrometeorológicos. Escuchemos a Laura Velázquez.
2: A informar el día de hoy a los presidentes municipales y al gobernador que esta es una implementación buenísima, que es el tercer país del continente americano que ya tenemos alertamiento por telefonía celular. Repito, ya está para sismos y para huracanes. Se está trabajando para inundación y también para lluvias, porque hay que indicar cuáles son los umbrales y cuáles son los mecanismos y todos los modelos para poderlo implementar. Desde el pasado 19 de septiembre ya es una realidad para México. Entonces lo podremos implementar para este año. Vamos a evaluar con la Presidenta de la República si es conveniente un simulacro. Vamos a elegirlo si lo hacemos en el Golfo de México o en el Pacífico. Esto ya lo daremos a conocer en los próximos días.
0: ¿Lo escuchó usted? Ahí pues... Obviamente aquí con tiempo, como siempre lo hacemos, le habremos de estar informando si es que se implementan estos simulacros, porque le insisto, ahorita estamos en plena temporada de ciclones, huracanes, y bueno, pues que llegue una alerta de este tipo, pues quién sabe si sea lo más correcto en estos momentos, ¿verdad? Pero bueno, ahí se tiene ya este sistema que declara la funcionaria, pues ha venido trabajando bien, ya lo equiparan con el tema de los sismos, que está en los sismos ya van 2 ocasiones en que se practican estos simulacros y que llegan estas alertas a los teléfonos. Recuerde usted que ahí lo único que se hizo fue cambiar, unificar más bien el tema de las alertas, porque cada compañía telefónica pues manejaba una leyenda distinta o algunos sonidos diferentes, algunos que consideraban pues muy ruidosos, extremosos, que bueno, pues a final de cuentas se supone así deben de ser para que sea el alertamiento, pero bueno, ya se está trabajando en el tema de realizar simulacros para el tema de los ciclones, de los huracanes. Le insisto, pues ahí le estaremos informando oportunamente. También habrá que esperar, porque recuerde que está el tema del registro de las líneas telefónicas, que aún continúa pues muy bajo, aunque a nivel federal se diga que las cifras van aumentando de personas que se suman. Lo cierto es que las compañías telefónicas han dicho, una, que no cuentan con la infraestructura suficiente, y la segunda es de que pues aún los porcentajes siguen siendo muy bajos de personas que se registran. Ahí habrá que ver pues cómo habrá de aplicar, si funciona o no funciona con aquellas personas que decidan a final de cuentas pues no registrar sus líneas telefónicas. Pero bueno, son temas, son incógnitas, dudas que sobre el paso de los días pues se irán despejando. Cambiando de información, estamos próximos también a un periodo vacacional que, bueno, pues tiene que ver con el tema del clima, porque también hay que conocer el clima antes de planear nuestras vacaciones para evitar cualquier contratiempo. Y recuerde usted que también se han estado, o más bien se registraron algunos percances, accidentes lamentables en periodos vacacionales anteriores. Recordemos el menor que, bueno, desafortunadamente falleció en la pesca, pues después de haber sido atropellado por un vehículo recreativo, estos llamados racers. Bueno, pues se sigue trabajando en la materia y justamente con la finalidad de evitar este tipo de contratiempos de accidentes, la Secretaría de Turismo insiste en que estarán regulando el uso de racers y otros vehículos denominados como recreativos en las playas del estado. También se estarán implementando campañas informativas para que los visitantes conozcan las medidas de seguridad antes de llegar a los destinos turísticos, que bueno, pues se supone, eso ya lo conocemos también, pero bueno, ¿qué acciones habrá de tomar la autoridad? Escuchemos a Benjamín Hernández.
3: ¿Dónde los municipios? Los municipios ya traen, nos focalizamos principalmente en la pesca, y en la pesca ya está cubierto este tema, ya está bien avanzado el tema de la seguridad, de cómo se va a manejar ahí. Próximamente nosotros haremos junto con el municipio unos videos para poder que la gente sepa, no solamente que llegues y te digan, para que cuando la gente vaya, llegue a la pesca, ya sepa por dónde sí y por dónde no, ¿verdad? Okay. Justamente es eso, tratar de cuidarnos entre todos, la prevención, la responsabilidad de usar vehículos, todo lo que representa esto. Eso.
0: Bueno, pues es el titular de turismo, Benjamín Hernández, a quien ahora habrá que preguntarle, pues próximamente, a cuándo se refiere, a cuánto tiempo, porque bueno, pues estamos ya a día 3, las vacaciones escolares inician a partir del día 10 aquí en Tamaulipas. Bueno, es un decir, ya me miraron feo, ya muchos ya están de vacaciones prácticamente, ya no van, pero oficialmente el día 10 inician los periodos vacacionales y a partir de ahí ya las vacaciones en forma. Y bueno, pues él dice próximamente habremos de realizar videos para que la gente esté enterada, pues ¿cuándo los van a hacer? Digo, si se está hablando de hoy o mañana, pues me parece bien, pero bueno, ahí habrá que acelerar, creo, un poco el paso a estas advertencias, que no las requieren los ciudadanos, las requieren quienes administran, quienes manejan estas playas, porque, bueno, pues no ingresan solos, obviamente son aparatos pues muy grandes, que todo mundo los ve pasar, y no creo que pues no estén ahí alguien revisando antes de en dónde andan circulando, en dónde andan transitando, y que se delimiten las áreas pertinentes. Referente a sanciones, para quienes incumplan con estos lineamientos, dijo que pues corresponderá a cada ayuntamiento definirlas. Pues caemos en lo mismo, es decisión de los ayuntamientos, dice, considerar necesario contar con mecanismos que permitan hacer cumplir las reglas. Pero bueno, pues sí, ya hemos visto que los ayuntamientos las incumplen, no las toman en cuenta, no las están valorando, pues quién habrá de venir a ponerlos en regla, ¿no? Pero bueno, ahí estaremos esperando estos videos que dice el secretario de Turismo, a ver cómo le quedan. A lo mejor se lleva ahí al doctor Margit, que ya lo sabe usted, él es bueno para el tema de esos temas, de los videos recreativos. Y junto con las vacaciones, también pues vienen 3 meses más de intenso calor, elevadas temperaturas, por lo cual pues se hace un llamado, además de salir de vacaciones, disfrutar de las playas, que será un clima idóneo, pues también a cuidar el agua en casa. Aunque se espera un severo problema de estiaje durante los meses de julio, agosto y todavía parte de septiembre, en el estado se podrá transitar este periodo garantizando el abasto de agua en los municipios de la zona norte, centro y sur, con excepción, escuche usted, de algunos semiáridos en el altiplano de la entidad. Y es que las lluvias que se han estado registrando en las últimas semanas de junio aumentaron ligeramente los niveles de almacenamiento en las presas Falcón y La Amistad en la zona norte, que garantizan con ello suficiencia para los meses considerados como más críticos del año por la ausencia de las lluvias y obviamente el incremento en la demanda de agua que se da en esta temporada. Escuchemos a Raúl Quiroga Álvarez, él es titular de la Secretaría de Recursos Hidráulicos.
4: Y en las presas, que son las grandes fuentes de abastecimiento que tenemos, afortunadamente en la zona norte hubo un repunte en las presas internacionales que nos permite garantizar sin problema transitar estos meses que restan del estiaje con suficiente agua para la familia. Pero hace un mes y medio teníamos de agua mexicana entre las dos presas, la Falcón y la Amistad, 105 millones de metros cúbicos. Estaba muy comprometido había algún riesgo. Sin embargo, con estas lluvias que hubo, hubo aportaciones tanto a la Amistad como a Falcón, y ahorita ya tenemos más de 215, 220 millones de metros cúbicos, que para lo que resta del año hidráulico que termina el último de septiembre, estamos ya
5: sobre. Pero para riego no hay, ¿verdad?
4: En este momento no. Sí, sí.
0: Bueno, pues hay que cuidar el agua en cualquier época del año. Recuerde también, bueno, pues aquí en Victoria la seguimos tirando con tantas fugas que tenemos, pero bueno, ahí están las recomendaciones. Son las 6 de la mañana con 20 minutos. Acompáñeme a la siguiente pausa comercial y volvemos.
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4: Seis de la mañana con 23 minutos. Gracias por continuar con nosotros. A esta hora de la mañana recibo con gusto aquí en el estudio a Javier Rodríguez, nuestro coordinador de noticias. Javier, muy buenos días. Buen viernes, inicio de fin de semana.
5: Hola Jesús, buenos días a nuestro auditorio. Efectivamente, viernes. Ya estamos listos. Para el domingo.
4: Bueno, fíjate, qué bueno que lo mencionas porque se me andaba pasando, no les dije hace rato. El domingo el partido, 6 de la tarde, ¿verdad?
5: Estamos buena hora.
4: Ya para esa hora ya muchos andan medio fumigados, pero pues es domingo aparte, Javier.
5: Pero ya andas también un tanto desocupado de lo que pudieras tener que hacer el fin de semana, ¿no?
4: Así es, y bueno, pues ojalá nos vaya bien en el tema futbolístico, pero también en el tema de celebraciones o enojos en caso de que no sean los resultados favorables. Porque,
5: hay que
4: bueno,
5: tomarlo con calma.
4: Hemos estado hablando estos días, ya lo mencionaba José Vélez en su sección, también el tema de los fallecimientos que desafortunadamente se dan. Finalmente fueron 4 y bueno, pues esperemos que no se dé. Digo, estos se dieron en un ambiente de festividad con un triunfo. Bueno, pues no quiero pensar que llegue a pasar después en caso que sea lo contrario, ¿no? Pues hay que moderarnos, ya lo decíamos tú y yo la vez pasada, hay que convivir, es un tema familiar, claro, y claro. Bueno, pues salir todos contentos, ¿no?
5: Y bueno, si se diera el caso, que todos esperemos que no y todos deseamos ganar, pero si diera el caso de que finalmente, pues hasta ahí llegáramos, ¿verdad? Uh-huh. Porque nos gana Inglaterra, bueno, pues tomarlo con calma, es un partido, y yo insisto, todos queremos, claro que todos queremos que la selección llegue a finales, pero bueno, alguien, como en todos los juegos, ¿no? Alguien pierde y alguien gana. Si nos tocara perder, pues tomarlo con calma, que no tengamos pérdidas humanas que lamentar.
4: 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A ver, ¿qué te parece?
5: Genial. Vaya, marcador.
4: No, pues ahí sí lo veo. Fíjate, me la pones todavía más difícil. Yo creo que empata, no sé, un 2-2. Digo, porque que haya goles es lo
5: sí,
4: lo
5: claro, ¿no? Porque aquí también, la verdad, con todo lo que querramos de nuestro Corre, pues todos quisiéramos que ganara. Hemos tenido muchos resbalones, pero siempre es la esperanza, como con nuestra selección mexicana, ¿no? De saborear triunfos.
4: Así es, y ojalá todos salgamos contentos.
5: Ojalá que contentos. Sí. Quien pueda, y si no, por lo menos vaya a disfrutar, a vivir esa pasión que significa el fútbol.
4: Claro, recordar aquellos pues grandes momentos, claro. Javier, cuando se estaba con los estadios llenos, que muy seguramente...
5: Cuando yo llegué a esta ciudad, sí. Se llenaba el estadio.
4: Sí, no, pues hace 32 años. En esas ocasiones sí recuerdo ir ahí apachurrado.
5: Sí,
4: y
5: claro.
4: Luego quedarte de pie porque... Pues se sobrevendían los boletos, sí. Y bueno, pero bueno. Pues
5: pero sí, bonito, ¿no? Vaya, la delicia de estar ahí,
4: claro,
5: con Telequita.
4: Sí, sí, sí. Muy, muy bonitos recuerdos. Pero así bueno, es. Ahí está los números. Recuerde, tiene hasta antes de la 1 de la tarde quienes resulten favorecidos, o de 4 a 6. El partido es a las 8, me parece, por ahí. Sí. Entonces tiene de ahorita que llame y que le digan que ya se lo ganó, hasta la 1 y de 4 a 6. Ahí con previa identificación ya lo sabe, como siempre. Y bueno, es momento del paso a la pregunta del día de hoy. Desafortunados temas que luego nos toca comentar, Javier. Hemos estado hablando...
5: Que indignan.
4: Exactamente, porque insisten las autoridades, no solo a nivel local, a nivel nacional, que el tema del abasto de los medicamentos está, como diría el alcalde, al 98%, 98, sí. 99%. Y luego te topas con este tipo de noticias, por ejemplo, fíjate, el Hospital Infantil de la Ciudad de México, donde resulta que se encontraron en la bodega de este hospital 18.4 millones de piezas. ¿Escuchó usted bien? 18.4 millones de piezas de medicamentos, que incluía medicamentos oncológicos, uh-huh, que son los que hemos escuchado en últimas fechas, que no muchas hay. Familias batallan, y que sabemos que si se los dejan de aplicar, pues ahí se pierde el ciclo del tratamiento, sí, y hay que volver a empezar de cero. Exactamente. Y resulta que estos 18.4 millones de piezas de medicamentos fueron encontrados en la bodega y estaban caducados ya, Javier. Ya no servían para nada.
5: Y eso es indignante. Eso es indignante. Es inhumano. Porque no es posible que mientras que en todo el país, porque no era privativo de Tamaulipas, ni lo es, porque el problema de abasto, desabasto, como se quiera ver, sigue siendo el problema, el talón de Aquiles de la Secretaría de Salud Federal. No es posible que mientras acá se requería, en todas las clínicas y hospitales del país se requería medicamento, ahí caducaron 18.4 millones de medicamentos, como lo dijiste tú, Jesús, uh-huh, incluidos los oncológicos, 120 millones de pesos aproximadamente, van a ser tirados a la basura. ¿Y sabe qué? No son los 120 millones de pesos lo que indigna que se van a desperdiciar. No, son las vidas que se pudieron haber salvado, porque yo le aseguro que desafortunadamente hubo quienes fallecieron por falta de atención médica, bueno, por falta de medicamentos, no por falta de atención médica.
4: Perdón que te interrumpa, Javier, aquí lo dijo nuestro amigo, compañero Mauricio Zapata, hace algunos días, que sí, tuvo el caso de una persona llegada, un amigo cercano que falleció justamente por ello, porque no había medicamentos.
5: No había medicamento. Y habrá quien diga, pero pues es tu vida, caray. Uh-huh. En las farmacias particulares, pues ni modo a entrarle. Y claro que cuando es esa enfermedad o cualquier otra, que no encuentras el medicamento en el sector salud, claro que haces el esfuerzo y vas, lo compras. Pero Jesús, solo los que padecen la enfermedad del cáncer saben lo que cuesta, claro, un medicamento para esa enfermedad.
4: Sí.
5: Pero mire, así hubiese sido un antibiótico, así hubiese sido
4: un paracetamol, como
5: sí, cualquier otra medicamento que se requiera, como quiera que sea, es un crimen permitir que se caduque. No es posible. Y esto deja constancia, Jesús, descubre que el sector salud, perdón, pero no tiene un verdadero control sobre sus existencias de medicamentos. Ya me imagino, muy seguramente va a suceder como dicen que sucedía en el Seguro Social, de que tenían aparatos de aire acondicionados ahí que se echaron a perder.
4: Guardados, sí.
5: Guardados porque nunca se instalaron. O sea, no tienen la menor idea de lo que hay en sus almacenes. Y yo insisto, a ver, hay errores que son tolerables. Claro, somos humanos y se nos puede ir, pero en este caso los medicamentos no. En este caso los medicamentos no, porque está en riesgo la vida de las personas. Caray, todos los días es la queja recurrente la falta de medicamentos en el sector salud, como para que el encargado, el que trae las llaves del almacén, no vea tamaño guacalote ahí, uh-huh, válgame la expresión, lleno de medicamentos. 18.4 millones de pesos
4: medicamentos.
5: De medicamentos no caben en este edificio.
4: No caben. No es algo que digas, pues es que entré y no lo vi. O sea, estaba en un rincón.
5: O sea, no caben aquí. ¿Cómo es posible que no supieras que ahí tenías eso?
4: Sí, claro.
5: Y la verdad, Jesús, creo, a mí me indigna porque en serio, no es posible que eso suceda. Sí sucede, pero no es posible que eso suceda. No
4: que
5: es
4: siga
5: posible
4: pasando,
5: que
4: sí
5: se permita que eso suceda. Yo creo que de entrada deberíamos de correr al hombre encargado del almacén. Bueno, no al hombre encargado, porque hay uno que trae las llaves, pero hay otro que sabe lo que hay, a dónde se distribuye y cómo se distribuye. A ese, precisamente,
4: sí,
5: habría que correrlo y quizás hasta juzgarlo.
4: Sí, no, y a todos juntos, Javier, porque pues como sí. dices, o sea, no es un tema de una persona, es desde quien hace las compras, es desde quien lo almacena, es desde quien lo distribuye, es como tú dices, desde quien sabe que está ahí guardado, sí. hasta el que trae las llaves y que a diario va y le echa un ojo, porque digo, son bodegas, son lugares, Javier, en donde periódicamente pues tienes inventario de lo que ahí está.
5: Y se decía, supone que tienes una persona ahí que se encarga de
4: y
5: eso.
4: Y dice la...
5: Súmale y réstale.
4: Y dice la presidenta, antes de que digan que no, pues a lo mejor es un tema que no se sabía o que están inventando. Esto no. ya fue tocado en la mañanera, la presidenta Sheinbaum ya lo dijo, que
5: ¿lo
4: sí, efectivamente lo reconoció,
5: sí.
4: que fue un tema que efectivamente está ya verificado y que, bueno, ella dijo que correspondía a la Secretaría Anticorrupción y Buen Gobierno abrir sus carpetas de investigación,
5: sí.
4: pero bueno, ya sabemos luego en qué terminan este tipo de cosas y que, como dices tú, Javier, a ver, pues de entrada, pues me corres a todos, a toda la línea que estaba involucrada,
5: la verdad, sí,
4: en este
5: Jesús.
4: Tema, o mínimo suspéndelo, córtale el sueldo y ya cuando hagas las evaluaciones
5: no,
4: vemos,
5: habría que correr, ¿no?
4: pero de entrada hay que dejarlos fuera, porque como tú bien dices, son temas que ponen en riesgo la vida, no de una, dos, tres, sino de miles de familias. A ver, 18.4 millones, imagínate cuántas vidas no se pudieron salvar con esos medicamentos,
5: ¿sí?
4: o cuántas vidas dependieron del uso de esos medicamentos, obviamente en tiempo, no ya caducados.
5: Sí, la verdad, y es, yo insisto, es indignante saber que eso sucede. Mira, Jesús, yo fui por mis medicamentos, yo tengo una afectación cardíaca, entonces soy cliente asiduo del Seguro Social, y lo que escuchas ahí en la fila mientras recoges el medicamento es eso, el reclamo.
4: Uh-huh.
5: Otra vez no hay el medicamento para la presión, otra vez no hay el medicamento para los que tienen problemas de azúcar y ese tipo de
4: sí,
5: enfermedades,
4: diabetes, sí.
5: de las crónico-degenerativas. Es la constante ahí. ¿Y sabes qué es lo peor? Que uno se desquita con el hombre y la mujer uh-huh. que te está atendiendo,
4: sí.
5: Cuando, bueno, pues con alguien te tienes que desquitar, perdón por ello, ¿no? Que sí, hay gente que he visto que hasta les grita y la verdad, pues, ¿qué culpa tiene? Él nomás o ella nada más le toca en suerte atenderte y darte lo que tenga ahí, pues ni modo que te lo esté escondiendo.
4: Claro.
5: Pero bueno, es indignante, te digo, que eso haya sucedido porque mientras ahí estaba echándose a perder acá afuera, pues había el problema de todos los días apretándote las manos a ver de dónde le sacas para ir a comprar el medicamento que requieres. Y a lo mejor se oye así como que, ay, de veras, te estás pasando. No, créalo, los medicamentos están caros. El que usted vaya a comprar está caro. Se lo digo yo porque, bueno, cuando, que también hay que decirlo, la verdad, a lo mejor un par de veces no ha habido alguno de los medicamentos que yo consumo. Y los he ido a comprar porque, pues, de modo que te vayas a morir por no ir a comprarlo. Claro, si tienes
4: el
5: peso para ir a comprarlo, si no, pues ahí te
4: aguantas
5: a la buena de Dios, ¿no? Pero vas y lo compras y la verdad, pues, los medicamentos hoy en día están caros. Pero bueno, aquí lo que nos ocupa es este hecho de que se hayan caducado 18.4 millones de medicamentos y que hoy en día, bueno, pues... Bueno, por lo menos hasta ahorita no se ha hecho nada.
4: Sí, y no se ha hecho nada. Y bueno, ya tenemos algunos días de ello, Javier.
5: Uh-huh. Yo creo que el cese debió de haber sido, pero...
4: Sí, por eso era lo que iba. O sea, digo, este tipo de acciones, de determinaciones, no son de estarla pensando tanto, porque digo, va pasando el tiempo, los días, y ahí se van olvidando y se le va dando carpetazo. Hasta que no se vuelva a registrar otra situación similar, es cuando dicen, antes tuvimos este otro tema, pero ¿por qué esperarse hasta que vuelva a ocurrir una situación similar?
5: ¿Y significa eso entonces que ese almacén debe haber estado cerrado por lo menos 2 años?
4: Pues sí.
5: Es que el medicamento tiene una vigencia entre año, año y medio, 2 años, dependiendo de ellos. Le digo porque, pues, insisto, yo los consumo, entonces estamos uh-huh. siempre al pendiente de las caducidades, pues, por lo que significa que te vayas a tomar algo que esté caduco, uh-huh. ¿no? Y sí, la verdad que, te lo recibes hoy, te dicen, pues todavía tiene como 8 meses, significa que estuvo otros 4, 6 u 8 meses en tránsito,
4: sí.
5: ¿no? Desde su producción. Entonces tiene un buen periodo de vigencia. Imagínate... Yo creo que no me imagino, Jesús, si el hombre llegaba todos los días, ¿qué tendremos en esa oficina? ¿Cómo que en esa bodega?
4: Y ve que no se vacía.
5: O sea, ¿cómo que qué tendremos de veras? No, la verdad, Jesús, es que creo que debería de aplicarse cero tolerancia en este caso. No es posible.
4: Sí, así es, porque insisto, esto abre la puerta a que vuelva a suceder, Javier, a que se vuelva a una situación similar. Claro. Bueno, y que tampoco estamos diciendo que a lo mejor no haya sucedido, a lo mejor de este nos enteramos. A lo mejor ya ha pasado recurrentemente y no nos damos cuenta. Entonces, de ahí la molestia, obviamente, porque pues estamos viendo que la gente va y lo regresan porque no hay medicamento y te das cuenta que pues allá está encerrado, está guardado. Uh-huh. Bueno, pues si no lo ocupas, distribúyelo a otros hospitales, a otras unidades.
5: Pues es que se supone que para eso es, pues si no es, imagínate 18.4 millones de medicamentos, no creo que haya sido nada más para consumo del Hospital Infantil de
4: México.
5: Es que
4: a lo mejor se equivocó el que hizo la compra.
5: La distribución, la compra, no, hombre.
4: Pidió de más.
5: Sí, no. Aquí por lo menos en este gobierno sí habrá que reconocerle que vaya, pues no se guarda nada, no vemos muchos resultados de acciones, pero de que se exhiben, ya por lo menos eso, tú lo dijiste, sí, yo coincido contigo, yo creo que no es la única bodega con medicamentos que se han caducado, muy seguramente en años pasados debió de haber sucedido algo similar con tantísimo medicamento que se supone que se compraba, eso pudo haber sucedido también, pero bueno, son de las cosas que luego ni nos enteramos y que no pasa nada, que se agarran así, en este caso así va a suceder, 18.4 millones de medicamentos van a ir a dar a la basura, con un procedimiento que dijo la presidenta, no es fácil ni sencillo, pero que a final de cuentas van a terminar ahí.
4: Así es, y que bueno, no faltará quien nos diga, bueno, pues de qué se sorprenden, eso siempre pasa, que no sé qué, pero no porque siempre pasa, se tiene que normalizar, Javier.
5: No.
4: Y esto es independiente del tema de que ya tú lo decías al inicio, el tema de los recursos aparte, que no estamos hablando de 2 pesos, 120 millones que también sí están siendo tirados a la basura. Es un tema aparte, de la lana que costó, que también habrá que ver si se compró a lo que estaba evaluado, y el otro es el tema del desperdicio del medicamento.
5: Pues mira, la compra pasada, y eso lo dijo la presidenta, no lo digo yo, eso lo dijo la presidenta, que así lo descubrió la Auditoría Superior de la Federación, tuvo un sobreprecio nada más de 23 mil millones de pesos. Imagínese usted, 23 mil millones de pesos fue lo que se embolsaron los que participaron en esa compra de medicamento, 23 mil millones de pesos. Y dicen que los priistas eran bien feos, pues imagínense,
4: bueno,
5: estos salieron corregidos y aumentados.
4: Y fíjate que un dato adicional, hablando de los temas de salud, Javier, también recientemente salió una encuesta, bueno, un estudio, una evaluación, en donde se dice que 28, ya que hablamos de 41 de los 43 acá en tema de recursos, 28 de los 32 estados mexicanos reprueban en transparencia de gastos en salud.
5: 28, imagínese usted, bueno, andamos en porcentaje, sí, andamos en la media nacional, no, de veras, dice acá, viva mi presidenta, viva la 4T, sí, que en el 65 y más y que compró lo que nos falta. Yo estoy de acuerdo con usted que se compre eso y más, claro, pero que no se permita que se eche a perder.
4: Sí.
5: O sea, a ver, amigo, dígales algo a los familiares de que tienen ahí, a las personas que tienen familiares con cáncer. ¿Qué les decimos? A ver, ¿qué les dice el gobierno mientras que allá estaba guardado el medicamento? Aquí los niños del Hospital Infantil con Cáncer no tenían medicamentos.
4: Así es.
5: Eso es lo que indigna. Sí, si usted me escuchó, yo lo dije. No son los 120 millones de pesos lo que nos indigna que se vayan a tirar a la basura. Son los medicamentos que se van a tirar a la basura.
4: Que ya no sirven para nada.
5: Sí, eso es lo que indigna.
4: Pero bueno, pues este tema, Javier, al ratito lo seguimos platicando, porque la verdad sí da para mucho, pero pues es el que nos lleva la pregunta el día de hoy.
5: Dice, mira, en el Seguro Social de Jicoténcatl, desde el mes de noviembre no están entregando medicamentos, solo dicen que no tiene y que no tiene. Desde noviembre,
4: no,
5: estamos pues ya hablando ya de 2 + 7, 9 meses, 9 meses sin medicamento. Mientras que, insisto, 18.4 millones de medicamentos se echaron a perder.
4: Sí, se tiraron prácticamente.
5: Eso es lo que indigna, amigo, Rorro. Mm. Eso es lo que indigna.
4: Sí, aquí ya lo dijimos claro. A ver, el tema de cuánto costó, si valían eso, no valían eso, pasó a segundo término. El punto es que se tiraron a la basura estos 18.4 millones de medicamentos. Lo escuchó bien, 18.4 millones.
5: Y sí, y bueno, pues como bien lo dijiste, Jesús, de todo esto surge la pregunta para la encuesta del día de hoy. Y como lo hacemos todos los días, le invitamos a que participe con nosotros. Usted lo sabe, lo va a encontrar en nuestro Facebook, ORT Noticias. La pregunta para la encuesta del día es la siguiente. ¿Considera que los funcionarios responsables por dejar caducar millones de medicamentos, incluidos oncológicos, deberían enfrentar sanciones penales además de administrativas? Esa es la pregunta para la encuesta del día de hoy y le reitero como siempre la invitación para que continúe participando con nosotros.
4: Así recuerde que la manera de votar es en la publicación de nuestra página de Facebook. Si su voto es por el sí, mediante una reacción de corazón no lo indica. Si su voto es por el no, mediante una reacción de me entristece es la manera de indicarlo. También tenemos los resultados de la encuesta del día de ayer.
5: Así es, la pregunta para la encuesta del día de ayer fue la siguiente. ¿Está de acuerdo en que una persona con prisión preventiva no pueda ocupar ni mantenerse en un cargo de elección popular? Bueno, de las personas que participaron en esta encuesta, y contrario a todo lo que se pudiera pensar, el 88% dijo que sí, sí está de acuerdo en que una persona con prisión preventiva no pueda ocupar ni mantenerse en un cargo de elección popular, mientras que el 12% restante, cosa que yo pensé que no pudiera suceder, bueno, pues el 12% restante dice que no. No está de acuerdo en que una persona con prisión preventiva no pueda ocupar ni mantenerse en un cargo de elección popular. O sea que este 12% está a favor de que ocupe un cargo de elección popular alguien que tiene deuda con la justicia.
4: Bueno, pues son sus opiniones, sí, respetables. Pero agradecerles, como siempre, invitarlos a participar en la encuesta de hoy. Rápidamente, el profe Polo dice, jugar con la salud es un crimen, un delito. Claro que sí. Y lo que pasó con los medicamentos caducados, que son muchos, la importancia para la salud de personas que deben pagar con cárcel. Con correrlo no es suficiente, porque quizá mucha gente murió por eso y son muchos los involucrados, que se investiguen. Y aquí se ha encontrado medicamento tirado en la periferia, eso también es cierto. Dice, eso también es político para hacer quedar mal al gobierno. Gracias, profe, por el comentario. Y bueno,
5: pues en este caso hay que decirlo, profesor, fue el gobierno quien nos dio a conocer que ese medicamento caducó.
4: Así es. Acompáñenos ahora a la siguiente pausa comercial y ya volvemos.
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9: Hola, ¿qué tal? Muy buenos días. Les saluda Sara con el reporte meteorológico más completo para iniciar este fin de semana. Es un verdadero privilegio acompañarlos a través de la frecuencia de ORT Noticias para informarles sobre las condiciones del tiempo que estarán prevaleciendo hoy, viernes 3 de julio, en nuestro amado estado de Tamaulipas y en gran parte del territorio mexicano. Los invito a que se queden con nosotros los próximos minutos para que conozcan a detalle cómo organizar su jornada de manera segura y eficiente. Nos encontramos en una jornada marcada por un dinamismo atmosférico muy importante que exige nuestra atención constante. De acuerdo con los monitoreos más recientes de la Comisión Nacional del Agua y el Servicio Meteorológico Nacional, el panorama para este viernes es de contrastes significativos. Por un lado, diversas circulaciones ciclónicas y vaguadas en niveles medios y altos de la atmósfera se desplazan por el interior del territorio nacional. Estos sistemas, en interacción con una línea seca en la frontera norte y canales de baja presión en el sureste, están generando condiciones de inestabilidad. Además, vigilamos el paso de la onda tropical número 14, que se desplaza frente a las costas del Pacífico Sur, mientras que una nueva onda tropical comienza a aproximarse al sureste mexicano. Esta combinación de fenómenos provocará chubascos y lluvias fuertes en la mayor parte del país, con excepción del noroeste. Sin embargo, es fundamental destacar que el ambiente de caluroso a muy caluroso persistirá en el noroeste y norte de la nación. La onda de calor se mantiene con niveles críticos y hoy se esperan temperaturas máximas superiores a los 45 grados centígrados en estados como Baja California y Sonora. Para nosotros aquí en el noreste, el factor determinante será el viento de componente sur, conocido como surada, con rachas que podrían alcanzar velocidades de entre 50 y 70 kilómetros por hora, así como un oleaje de 1 a 2 metros en nuestro litoral tamaulipeco. Entrando de lleno a los detalles para nuestra querida capital, en Ciudad Victoria la mañana ha comenzado con un ambiente templado y una sensación térmica muy agradable. De acuerdo a los datos confirmados para este viernes, esperamos que el termómetro ascienda de forma considerable hasta alcanzar una temperatura máxima de 36 grados centígrados, mientras que la temperatura mínima para las últimas horas de la noche se situará en los 24 grados centígrados. Las condiciones del cielo en la capital serán parcialmente soleadas durante toda la jornada, aunque contamos con una probabilidad de precipitaciones muy baja, de apenas el 15%, podrían presentarse algunos intervalos nubosos pasajeros hacia la tarde. La humedad relativa se situará en un 47% y los vientos soplarán desde el componente sur a una velocidad de 19 km por hora, pero mucha atención, ya que las rachas de la surada por la tarde podrían sentirse con mayor fuerza. Mirando hacia el futuro cercano, les adelanto que para mañana sábado el calor se mantendrá estable en los 36 grados bajo condiciones similares, y para el domingo esperamos 33 grados centígrados con cielos mayormente nublados. Trasladamos ahora nuestra atención hacia la región cañera para saludar con mucho afecto a quienes nos sintonizan en el municipio de El Mante. En esta zona, las condiciones de humedad y nubosidad se combinarán para generar un ambiente un poco más inestable en comparación con la capital. Para este viernes en El Mante, esperamos una temperatura máxima de 34 grados centígrados con una temperatura mínima de 24 grados centígrados registrada durante las primeras horas de hoy. En cuanto a la condición del cielo, se espera un ambiente mayormente nublado durante gran parte del día. Es importante mencionar que para El Mante existe una probabilidad de lluvia del 20%, manifestándose principalmente como chubascos aislados. La humedad relativa en esta región será elevada, situándose en un 64%, lo que incrementará significativamente la sensación térmica de bochorno. El viento soplará a 13 km por hora. Para el sábado, el cielo estará parcialmente soleado, subiendo la máxima a 35 grados, mientras que para el domingo se esperan condiciones de llovizna con la misma temperatura. Ante este panorama de calor persistente y vientos fuertes en ORT Noticias, les brindamos las siguientes recomendaciones preventivas para proteger su bienestar y salud. Debido a las temperaturas que superarán los 30 grados en todo el estado, es vital mantener una hidratación constante bebiendo agua purificada a lo largo del día. Por otro lado, dado que esperamos rachas de viento de componente sur de hasta 70 km por hora en nuestra región noreste, le recomendamos asegurar objetos ligeros en patios y azoteas que puedan ser proyectados por el aire. Si tiene planeado salir a carretera, no olvide realizar una revisión preventiva de su vehículo, verificando niveles de agua-aceite y el sistema de enfriamiento, así como la presión de los neumáticos. Recuerden que la prevención es nuestra mejor herramienta ante los fenómenos naturales. En nuestra próxima emisión les traeremos todos los detalles para el resto del estado. Estaremos platicando sobre el pronóstico detallado para los municipios de Tampico, Reynosa, Matamoros y Nuevo Laredo, donde el viento, el calor y la humedad también serán factores determinantes en este viernes. Gracias por su atención. No se despeguen de nuestra señal, porque la información en ORT Noticias nunca se detiene.
4: Ahí tiene la información del clima. 6:52, ya se encuentra listo, preparado nuestro compañero y amigo Santiago Martínez con su reporte. Santiago, buen día.
10: Jesús Rodríguez, buen día a la fiel audiencia, a los amigos que siempre nos acompañan día tras día. Hoy es viernes y ya con escenarios solos prácticamente, bueno, muy temprano así se ve, pero ya acercando la hora pico de las 7 de la mañana, que ya estamos ahorita transitando en ese momento, pero pocos vehículos circulando todavía. Aquí anduvimos hace unos minutos aquí cerca de la Casa de la Radio para ver el comportamiento. Sí hay tráfico, pero no siendo un problema como un día normal, sobre todo en este día viernes, que repito, está el escenario así. Se espera que vaya incrementando el flujo vehicular en el transcurso de los próximos minutos, así que hay que manejar con precaución en este día, viernes 3 de julio. Atendimos varias quejas, que habían quedado algunas de ellas, el tema de alumbrado público allá, una vez más, en este lugar, en ese tramo de vialidad, donde están las lámparas, pero tienen rato ya apagadas, meses. Estamos hablando de la calle Águila Azteca, que está a un costado de las instalaciones de la feria. Ahí es área de pajaritos, desde la Casa de la Tierra, para que se ubiquen, hasta la avenida Los Pajaritos, de Los Pajaritos, ahí donde se encuentra en penumbras prácticamente, y vemos a personas que pasan muy temprano. Esperemos no se registre algún incidente, un hecho delictivo, que con este tipo de escenarios pues atrae a las personas que hacen este tipo de actos. Así que, y se han dado en ese lugar, por eso la reiterada insistencia de que les coloquen ahí lámparas en ese sector de la capital de Tamaulipas. Otra que también ya habíamos mencionado hace meses, una obra inconclusa, todavía sigue olvidada, esta reparación de una fuga que en su momento se realizó, estorba, según las autoridades ya colocaron algunos neumáticos ahí para que pues se dieran cuenta que está el montículo, ahí están unos árboles que tapan la luminaria y pues no se ve en la noche, y pues terminan los vehículos ahí bancados con algunos daños materiales. Esto se ubica en la República de Chile con calle Brasil de la colonia Solidaridad. Además ahí apareció una fuga que pues está llenando esta obra inconclusa, así que pues un cuento de nunca acabar lo que mencionan los vecinos de ese sector de la capital de Tamaulipas. Y otras fugas de agua, que son muchas las fugas de agua que nos reportan. En esta ocasión nos la reportaron en el fraccionamiento Azteca, pero ahí descubrimos otras más que también necesitan una atención urgente de reparación. Un dolor de cabeza para los de la Comapa, el tema de las fugas de agua limpia, del vital líquido en diferentes sectores. Repito, ahí anduvimos en los alrededores del fraccionamiento Azteca, que se ubica al norte de la capital de Tamaulipas, pero antes nos topamos con una fuga ahí en la entrada del fraccionamiento Nueva Aurora. Bueno, se cambia de nombre prácticamente, es artículo 32 de Avenida José Sulaimán, se cambia a Pino Suárez y posteriormente a Horacio Terán, a la altura del fraccionamiento Nueva Aurora. Ahí todavía es calle Pino Suárez, ahí está una fuga que viene en combo con algunos baches, para que lo tomen en cuenta los que circulan esta vialidad que los conecta para salir a la Avenida José Sulaimán. Y ya entrando en el fraccionamiento Azteca, son alrededor de 5 fugas que tiene el fraccionamiento Azteca, y hay una que sí necesita reparación urgente, porque sí se está desapareciendo mucha, se junta con las otras del fraccionamiento Azteca. Estamos hablando ahí enfrente del Tamul, que pertenece al fraccionamiento Azteca, pero está colindando con el fraccionamiento Itace. La calle es Tlacopan. Ahí justo enfrente del Tamul, ahí está la fuga en estos momentos, desperdiciándose miles de litros del vital líquido, y recorre varias cuadras, repito, se unen a las del fraccionamiento Azteca y terminan allá en la calle Horacio Terán o Pino Suárez. Allá también se une con la del fraccionamiento Nueva Aurora, así que es una serie de fugas que se presentan en ese sector. En esos momentos hay presión, así que del vital líquido, por eso se está manifestando este pues río prácticamente que se está generando ahí desde el fraccionamiento Itace, recorre el fraccionamiento Azteca, llega al nuevo Aurora y prácticamente llega al fraccionamiento Cielo, que se encuentra, el Cielo que se encuentra ahí cerca, también en esa calle que es Pino Suárez. Así que esta es la situación del tema del vital líquido, las fugas, y hay otros sectores donde están sufriendo la falta del vital líquido, que también ayer nos hacían patente el tema de la Colonia Moderna, Lindavista, todos por Tamaulipas, tienen días sin agua en las llaves y pues las pipas son insuficientes, no han tenido el acceso a tener agua diariamente, así que están batallando el sector oriente de la capital de Tamaulipas y contraparte el tema de la fuga de agua acá en el sector norte, donde están pues prácticamente convertido en río las calles por estas fugas de agua que se están presentando ahí, fraccionamiento Itace, fraccionamiento Azteca y Nueva Aurora, que es los que quejas que atendimos el día de hoy, y acá sufriendo por la falta del vital líquido. Es mi reporte y como siempre aquí seguimos atentos y pendientes.
4: Gracias, Santiago Martínez, por la información. En otro punto de la ciudad también ya está listo, preparado como todas las mañanas, Valente Grimaldo, a quien saludo con mucho gusto. Valente, buenos días.
11: Muy buenos días, Jesús Rodríguez, un gusto saludarte, por supuesto saludar a quienes nos siguen a través del 101.7 esta mañana ya de viernes, gracias a Dios. Te comparto el recorrido por las diferentes calles y avenidas, donde, por cierto, el tráfico vehicular no levanta, es poco tráfico el que hay en este momento en la capital, está relativamente tranquilo en cuanto a circulación vial, vaya, no provocan problemas, no hay filas, ya terminó todo esto de filas y demás, ahora está muy tranquilo en este momento, sí están yendo los maestros, por supuesto el personal a las escuelas, pero alumnos ya no hay, solamente por momentos se complica porque hay graduaciones y demás, Jesús, pero fuera de ahí ya muy tranquilo. Lo que sí siguen las problemáticas de fugas de agua limpia y fugas de drenaje, hemos reportado algunas y bueno, pues en algunos puntos se han ido, también hay que reconocerlo, a reparar las fugas, en otras está sin reparación alguna. Te comparto 19 y 20 de Berriozábal, acabo de pasar por ese lugar, sigue una fuga de agua limpia, ahí 19 y 20, apenas tú estás al semáforo del 19 y está la fuga, esta que ya tiene algunas semanas. De igual manera la que está en el 1 y 0 y 1 Berriozábal, pero esa sí es de drenaje, está brotando ahí de drenaje. ¿Y sabes dónde brota drenaje? Que si nos lo reportaron desde ayer, acudimos, es frente a Palacio de Gobierno, del gobierno de Tamaulipas, sí, ahí donde despachan tanto el gobernador y muchísimos funcionarios, ahí está una fuga en el 15 desde Juárez hacia Hidalgo, pero está saliendo de los negocios, vaya, de los registros de los negocios, al menos de tres negocios, de un restaurante, de otro negocio ahí que vende diferentes productos, incluso de la catedral del Sagrado Corazón, ahí también sale el drenaje, está escurriendo el drenaje ahí en ese punto. Entonces pues hay que tener cuidado porque va usted a tener que caminar sobre las aguas negras o sobre las aguas pestilentes en todo esto 15. Y es una lástima porque ahí precisamente en el teatro, Amalia, se están dando graduaciones. Bueno, pues nos llama la atención que pues van los graduados, van debidamente uniformados, van los padres de familia, los padrinos bien vestiditos. Incluso hay alumnos que traen padrinos de otras ciudades para que vengan a Ciudad Victoria. Y bueno, van a tener que caminar sobre las aguas negras ahí en el 15. Ya le platicaba desde Juárez hacia Hidalgo. He visto en ocasiones que ellos que llevan el camión Vactor, pero nomás le dan un mejoralito, vaya, nomás muy leve, dan una limpiada, que ya no salga agua, y ahí se queda, vaya, no lo arreglan de fondo el problema. Ojalá esto la que

0: 7 grados centígrados y ya volvemos.
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0: Siete de la mañana con 4 minutos de este viernes, ¿ya, Javier?
19: Así es, Jesús, de este viernes. Y como todos los viernes, ya están listas, preparadas y como siempre lo decimos, que lo hacemos con mucho gusto y esperando que sean de su agrado, las ya famosas encueradas de la semana.
20: Llegamos al fin de semana, don Chendorejón.
21: Y de por el chito milagro Santiago Guadalupe, que después de la celebración por el triunfo de la selección mexicana, pues casi no la cuento.
20: Se le oye, se le excusa, pues ¿qué le pasó, mi viejito?
21: Pues traía unas copitas de más, y comprenderás que mi equilibrio pues ya no es muy bueno.
22: ¡Hola, México!
23: Así bajo siempre.
20: Yo pensé que era parte del entrenamiento policial como el que le dan allá en el centro del país.
21: No te burles de mis canas, mijito.
22: ¡Ah! ¡Ay, Miguel! ¡Miguel!
20: Pero no me burlo, mi viejillo. Pero sí hay que tener mucho cuidado con las celebraciones. Luego por eso se dan los accidentes.
21: En eso tienes razón, porque ya salieron los Juanes a escuchar por todos lados.
24: Eso sí es de gánsters.
20: Y para el próximo partido, si va a tomar, avíseme para ir preparado, como este pelado que demostró ser amigo en las buenas y en las borracheras.
22: Vámonos, compadre, vámonos.
21: Esas sí son amistades, no como en Morena.
20: Ay, ¿y ahora qué hicieron? ¿O por qué me dice eso?
21: Pues no estás viendo que llevaron a cabo los registros para quienes estaban interesados en ser candidatos a las gubernaturas de varios estados. Oye, ¿a poco no sabes o qué?
20: ¡Sí supe! ¿Y cuál fue el problema? Dígame, cuénteme.
21: Pues que a Félix Salgado Macedonio no lo dejaron

0: participar porque su hija es la actual gobernadora de Guerrero. Ay, no más, para que veas.
1: Que no me van a admitir mi registro ni me van a mandar a la encuesta.
2: ¿Qué? ¿Cómo que no?
1: Y yo pregunté por qué. Pues tú lo sabes, Félix. Tú eres el papá de la gobernadora. Y aquí está prohibido el nepotismo.
3: Así las cosas deben ser.
4: Muy bien, muy bien. Ya lo había dicho la presidenta Sheinbaum. No al nepotismo. No.
0: Mira, mira. Pero no fueron parejos. Porque en Zacatecas, Vero Díaz es pariente del actual gobernador David Monreal. Y a ella sí la dejaron participar. ¿Cómo la ves?
5: ¿No considera que es nepotismo por afinidad?
6: Y yo hoy voy a atender esta convocatoria que mi partido me está dando.
7: Es justo, señor, justicia, no es justo.
4: Con justa razón se enojó el amigo don Maradonio, digo, don Macedonio.
0: Igualito de encabritado que el Lloroña, que ahora anda pidiendo colocar cartulinas afuera de las casas para apoyar a Morena y a las decisiones de la presidenta. Así o más barbero.
8: Yo voy a poner en la ventana de mi casa. México manda al pueblo. Aquí apoyamos al equipo local, Morena, André.
9: Luego, luego, a darte a notar.
4: Ah, por eso el diputado federal Alfonso Ramírez Cuellar también anda enojado.
0: ¿Por las cartulinas o qué?
4: ¡No, hombre! Porque dice que diputados y senadores tienen muchas vacaciones y luego anda haciendo cada soncera.
10: Casi 6 meses de vacaciones como los tienen los legisladores. Por eso la acumulación debe... De iniciativas, el rezago que tenemos es inmenso.
9: Si no hacen nada...
0: Pues que no se vengan para Tamaulipas, mi changuito. Acá sí hay mucho trabajo, mucho que hacer.
4: Aunque sea como Lalo, que ahora resulta que personalmente recoge la basura.
11: Ojalá me vea mi patrón. Ojalá me vea mi patrón para que me dé un bono.
0: Pues quién le va a creer a ese pelado. Está como el alcalde de Río Bravo, Miguel Ángel Almaraz, que ahora se siente muy fit. Mira, mira, pelado ridículo.
12: Hoy tengo que estar en buena condición física, Gary.
4: Oiga, ya vámonos. Ya estuvo bueno de tantas vergüenzas, mi viejito. Pero vamos a prepararnos para el próximo partido de nuestra selección.
13: Tienen que jugar con madre. Ya veremos si pasamos. Ocho. Y sí.
0: Oye, ¿y si sí?
4: ¿Y si sí? ¿Y si no? ¿Y si mejor tomamos unas vacaciones?
0: ¿Y si mejor te vas a trabajar?
4: ¡Vámonos a trabajar!
0: ¡Vámonos, vámonos!
4: ¡Vámonos!
0: ¡Vámonos!
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1: Amigos, con mucho gusto de saludarlos y con sonrisa de viernes y sonrisa de encuadrados de la semana. Y ya sabemos que cuando iniciamos esta segunda hora, previo nos acompaña todo este esfuerzo periodístico, informativo, y que con un lado diferente, pero siempre muy objetivo, nos traen Santiago y Don Chendo y todo un gran equipo de colaboradores creativos, generaciones de contenido, sobre todo de acomodo de todo lo que es edición, para traerles esto que lo disfrutamos siempre. Y con esa sonrisa, sonrisa de encueradas de la semana, sonrisa de viernes, estamos listos para irnos con este primer bloque de los deportes de cara a lo que viene, porque, bueno, pues, vaya, nos sigue llenando de júbilo y como bien cerraban las encueradas de la semana, el ICC, esto que pues nos trae en un compás de espera que es poco más de 48 horas para que la selección mexicana, digo poco más porque va a ser el próximo domingo a las 18 horas, 6 de la tarde, tiempo del centro de México, para quienes nos siguen en otras latitudes geográficas a través de nuestro Face, de nuestras aplicaciones o nuestra página web, por eso hago esa aclaración, 6 de la tarde estará enfrentándose México a la selección de Inglaterra. A una selección de Inglaterra que hay mucho que platicar al respecto en torno a estadísticas, historia y demás, cuando también, pues con mucho gusto, saludo a Jesús Rodríguez y a todo este gran equipo que para mí es una gran familia, que compartimos todas las mañanas este espacio con este que es un trabajo, una labor que con mucho gusto, repito, les traemos para ustedes diariamente. Bueno, pues lo que está sucediendo en torno a esta justa mundialista, bueno, pues en enfrentamientos en mundiales solo se han cruzado una vez en Copa del Mundo, lo decíamos el día de ayer en esta historia que nos está llevando en cuenta regresiva al partido de los octavos de final de este domingo en la cancha del Estadio Azteca de la Ciudad de México. Esto fue el 16 de julio de 1966 en una fase de grupos donde los ingleses ganaron 2-0 en el Estadio de Wembley. Ese mundial era local el equipo inglés, que por cierto es el único que ha ganado y ya sabemos con todo lo que sucedió en torno a aquel gol fantasma, que sí fue o no fue, vaya, estamos hablando de la final de la Copa del Mundo donde Inglaterra gana, y al final de cuentas, bueno, pues es lo que se tiene en cuanto a mundial se refiere, pero en el historial de partidos existen varios de los cuales, pues le puedo decir que en historia el balance favorece a los europeos, o son 6 victorias, el equipo mexicano ha ganado 2 partidos, se han empatado en una ocasión. Vámonos a 1959 en un amistoso donde México gana 2-1 a Inglaterra. Por su parte en el 61 los ingleses meten 8-0 en otro amistoso al equipo mexicano. Ya lo decíamos, el partido en 1966 en la fase de grupos en este mundial celebrado en territorio de la Gran Bretaña. Ese fue 2-0. Luego México e Inglaterra empataron a 0 en el 69. En el 85, previo al mundial de 1986... estaba en preparación el equipo nacional, venció 1-0 Inglaterra, también en partido de carácter amistoso. Luego lo que siguió fue en el 86, en un partido amistoso también, Inglaterra le gana 3-0 a México. En el 97, Inglaterra vence 2-0 al equipo nacional. En el 2001, Inglaterra también vuelve a ganar 4-0. Y en el 2010, en otro amistoso, todos estos amistosos, Inglaterra le gana 3-1 a la selección nacional. Así, la historia de lo que en partidos solo es eso. Son números, es algo de conocer del pasado, de los antecedentes, de los enfrentamientos de estos cuadros, de estas selecciones nacionales, que en circunstancias muy diferentes, y digo circunstancias muy diferentes, se van a ver las caras este próximo domingo. ¿Cuál es mi pronóstico? México va a ganar. Me queda claro que México seguirá teniendo como fortaleza su estadio, porque es su estadio, es el estadio en que más se siente local el equipo mexicano, a diferencia de otras selecciones donde no importando, y hablo de España, hablo incluso hasta de Estados Unidos, hablo de Alemania, hablo de Francia, y, en fin, de la misma selección inglesa, donde quiera que juegue en su país, tiene una fortaleza tal que se permite decir que eso le puede ayudar como localía. Pero México, la selección nacional, si bien puede jugar en Guadalajara y puede tener el apoyo de todo el público, en Monterrey, en Torreón, en el Estadio Jalisco, porque en Guadalajara podemos decir el Estadio Akron, el Estadio Jalisco, que también es el monumental estadio donde en alguna ocasión en el 86 y también en el 70 fue mundialista. En fin, México va a ser local, me queda claro, va a tener el apoyo de todo su público, pero localísimo como tal, México y su fortaleza, porque todo lo que representa la altura sobre el nivel del mar, el tema del clima, y que se combina con la inevitable, porque no hay manera de no señalarlo, contaminación, y todo lo que representa el público en la grada, el aficionado, el jugador, como bien se le dice, número 12, ha estado contando y contando bastante, y que este seguramente va a ser una diferencia. Si el apoyo que se vivió contra Ecuador prevalece, porque ese fue desde el primer minuto hasta el último segundo, créanme que Inglaterra no la va a pasar bien. Pero hay que recordar que todo se patea, más bien, todo se juega mediante el patear un balón y todo dentro del terreno de juego es donde se va a dirimir. Esperemos y deseamos que la selección nacional avance a los cuartos de final, y no por solamente cumplir una meta, sino porque siga adelante, porque esto vaya que está favoreciendo y de muchas formas a un ambiente de un país que ya requería tener alegrías, y se los está dando el fútbol, nos lo está dando el fútbol. Bueno, pues vamos con el resto de la información, porque ya son en este momento las 7 de la mañana con 15 minutos. La historia escrita el día de ayer, estamos en semana de 16avos de final, literalmente, semana de 16avos de final, desde que comenzó el domingo hasta el día de hoy cerrar, y donde ya la historia nos deja solamente 3 partidos para el día de hoy. Pero vamos primero por partes, en cronología. España vence 3-0 a Austria, sin ninguna objeción, ¿eh? No digo que caminando, pero fue un partido del que, además de mostrar el equipo mexicano, el equipo español, una cohesión importante y una contundencia ante el marco austriaco, le permitió ganar 3-0. Portugal y Croacia protagonizaron un partido también durísimo, muy cerrado, dos estrellas en el terreno de juego, de las que ustedes recordarán aquí, documentamos, que serían ya sus últimos mundiales, últimas oportunidades de ver a estos grandes personajes. Y como dice un adagio chino, dice que vivas tiempos interesantes, pues que vivas los tiempos de los Cristiano Ronaldo y de los Luka Modric, que incluso en algún momento fueron compañeros en el Real Madrid. Bueno, ayer se enfrentaron y le tocó ganar porque fue el que metió un gol más al equipo lusitano. Portugal vence 2-1 a la Croacia de Luka Modric, que ya se había despedido del equipo merengue, ya lo recordamos, eso ya tiene un ratito, pero le faltaba esta agenda de cumplir, que obviamente no la quería tan temprano terminar. Bueno, pues ahí está, Portugal le ganó 2-1 a Croacia. El tema del último gol, último minuto de Croacia, pues, ¿quién lo definió? ¿Sabe quién lo definió? El balón. El balón tiene un chip, que incluso aquí también lo platicamos y en el deporte también hablamos al respecto, tiene un chip que permite ayudar a lo que en el VAR se toma como decisiones y se tiene, por lo que se mostró en el video assistant referee, que sí hubo un roce suficiente para que el balón en el sensor que tiene en su interior mostrara que había una posición adelantada, dado que un jugador de Croacia había, repito, rozado ese balón. Y después lo que ya subimos, el gol que no contó. Bueno, Croacia se queda eliminado, Portugal avanza. Y el día de ayer por la noche, Suiza hizo lo suficiente para vencer a Argelia, otro equipo, por cierto, africano, eliminado. Suiza 2, Argelia 0. Para el día de hoy, a las 12 del mediodía, Australia contra Egipto, Argentina contra Cabo Verde será a las 4 de la tarde y Colombia contra Ghana a las 19:30. Y así cierran los 16avos de final. ¿Qué tenemos de agenda para este fin de semana? Canadá contra Marruecos mañana a las 11 de la mañana, Paraguay contra Francia a las 3. El próximo domingo, Brasil contra Noruega a las 2 de la tarde y México contra Inglaterra a las 6 de la tarde. Ya habíamos hablado de este partido. Para el lunes, Portugal contra España. Portugal, ganándole a Croacia, enfrentará a España. Clásico de la península ibérica y de todo lo que esto representa. ¡Qué agarrón! Esto será el lunes, y Estados Unidos contra Bélgica también el próximo lunes. Suiza ya está calificado, va a jugar en octavos de final el próximo martes. Todavía no conoce rival. Estará esperando al que surja del Colombia contra Ghana. Y los otros, la otra llave de octavos de final, pues surgirá de los otros dos enfrentamientos del día de hoy. Lucas Paquetá será baja de Brasil. Desafortunadamente, el elemento brasileño no va a jugar el partido de octavos de final este domingo contra Noruega. Eso fue ya confirmado por la Confederación Brasileña de Fútbol. El mediocampista de Flamengo podría estar, si llega hasta la final el 19 de julio. Esto porque tiene una desafortunada y muy desafortunada lesión, que es muscular en el posterior del muslo izquierdo, después de que vencieron a Japón 2-1, recordamos, en Houston. Desafortunadamente, esta lesión para Lucas Paquetá. La selección de Inglaterra llega el día de hoy al aeropuerto internacional de Toluca. Va a llegar a Toluca, donde autoridades federales y locales van a desplegar un operativo especial para resguardar el traslado del equipo rumbo a su concentración para el encuentro del domingo entre México. El representativo inglés aterrizará a las 15 horas tiempo del centro de México en el Adolfo López Mateos, el aeropuerto de Toluca, y de ahí lo van a trasladar a su concentración y estará tomando su trabajo de preparación en las últimas horas previas, en la cantera de Pumas. Ahí es donde va a estar concentrado el equipo de Inglaterra. Bueno, por otro lado, y cambiando de tema, ya para irnos prácticamente a la pausa, porque ya son las 7 de la mañana con 20 minutos, porque no todo es mundial, también hay actividad el día de hoy, y por cierto, tendremos la transmisión. El equipo de casa corre caminos en partido amistoso, y esto también es importante resaltarlo, destacando el trabajo de nuestro área de ventas, que encabeza como gerente Edgar Gerardo García, y todo el equipo de colaboradores de ORT Deportes, porque el esfuerzo se hizo y se logró. Y tendremos, ¿por qué yo digo? Porque partidos amistosos regularmente no los habíamos contemplado desde hace muchos años en cuanto a servicio para ustedes, nuestros radioescuchas, nuestros aficionados al fútbol y los aficionados al corre. 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Les llevaremos este partido 10 minutos antes de las 8 de la noche. 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Hasta aquí los deportes, Jesús, amigos. Es momento de ir a una pausa comercial. Tenemos mensajes y regresamos con Sara, nuestro sistema de alertas y reportes atmosféricos, con la previsión de lo que viene para el clima este fin de semana. Muy buenos días, con Sonrisa de Viernes, volvemos.
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8: Hola, ¿qué tal? Muy buenos días. Les saluda Sara, el Sistema de Alertas y Reportes Atmosféricos, dándoles la bienvenida a esta edición detallada de ORT Noticias. Es un verdadero privilegio acompañarlos este viernes, 3 de julio de 2026, para llevarles la información más precisa sobre el pulso del tiempo en nuestro estado de Tamaulipas y en el resto del territorio nacional. Nos preparamos para una jornada marcada por un fuerte contraste entre el calor intenso y la humedad que genera inestabilidad en varias regiones, por lo que les invito a prestar mucha atención a los próximos minutos para que su planificación diaria sea segura y sin contratiempos. Iniciamos analizando el panorama general que domina a la República Mexicana. Este día nos encontramos bajo la influencia de diversos sistemas de gran escala que interactúan de forma directa. Por un lado, diversas circulaciones ciclónicas y vaguadas en niveles altos de la atmósfera se localizan sobre el interior del país. Estos sistemas, en combinación con canales de baja presión y el abundante ingreso de humedad desde el Océano Pacífico, el Golfo de México y el Mar Caribe, mantendrán la probabilidad de chubascos y lluvias fuertes en gran parte del territorio nacional. Asimismo, vigilamos el desplazamiento de la onda tropical número 14 frente a las costas del Pacífico Sur, mientras una nueva onda tropical comienza a aproximarse al sureste mexicano. Por otra parte, la onda de calor persiste con una intensidad sofocante en el noroeste y norte de México, generando temperaturas extremas que hoy superarán los 45 grados centígrados en entidades como Baja California y Sonora. El Servicio Meteorológico Nacional confirma para Tamaulipas la presencia de vientos de componente sur, conocidos como surada, con rachas de 50 a 70 kilómetros por hora, afectando principalmente la zona fronteriza y el centro del estado. Se reporta un aviso por oleaje de 1 a 2 metros en el litoral de Tamaulipas, Veracruz, Tabasco, Campeche y Yucatán, con vientos que podrían dificultar la navegación menor. Entrando de lleno a los detalles para la zona centro de nuestro estado, el corazón de Tamaulipas. En nuestra capital, Ciudad Victoria, en esta franja matutina, de las 8 a las 9 de la mañana, registramos una temperatura actual de 25 grados centígrados. El ambiente se siente agradable por ahora, bajo un cielo que permanecerá parcialmente soleado durante el resto de la jornada. Para hoy, esperamos que el termómetro ascienda hasta alcanzar una temperatura máxima de 36 grados centígrados, mientras que la mínima para la noche se situará en los 24 grados centígrados. Contamos con una probabilidad de lluvia del 15%, con vientos de 16 kilómetros por hora. Les adelanto que para el sábado la temperatura se mantendrá en los 36 grados, pero para el domingo esperamos un incremento en la nubosidad. En los municipios que integran esta región centro, el calor será persistente. Para Hidalgo, Güemes y Casas se pronostican temperaturas máximas de 36 grados centígrados con mínimas de 24 grados, predominando el cielo parcialmente soleado. En el municipio de Padilla, el termómetro marcará también los 36 grados como máxima, con una mínima de 25 grados. Hacia el sur de esta zona, en Llera, el cielo lucirá parcialmente soleado con una temperatura máxima de 33 grados centígrados y una mínima de 23 grados. Nos desplazamos ahora a la zona fronteriza, donde la combinación de sol y vientos fuertes generará un ambiente bastante pesado. Para el municipio de Nuevo Laredo, se pronostica una jornada sumamente calurosa con una temperatura máxima de 39 grados centígrados y una mínima de 25 grados centígrados bajo un cielo completamente soleado. Los vientos soplarán con fuerza desde el sur a una velocidad de 29 kilómetros por hora. En Reynosa, las condiciones serán muy parecidas, alcanzando una temperatura máxima de 37 grados centígrados y una mínima de 26 grados bajo un cielo plenamente despejado y vientos de 26 kilómetros por hora. Por su parte, en Matamoros el valor máximo será de 34 grados centígrados, con una mínima de 27 grados centígrados. En esta ciudad portuaria el cielo estará soleado, pero la humedad del 58% elevará el bochorno de manera considerable. Pasamos ahora a la zona Mante o región Cañera. En esta zona las condiciones de humedad y nubosidad se combinarán para generar un ambiente muy bochornoso. Para el municipio de El Mante se pronostica una temperatura máxima de 34 grados centígrados y una mínima de 24 grados centígrados, con un cielo mayormente nublado y una probabilidad de lluvia del 20%. En Jicotencat, las condiciones serán similares con una temperatura máxima de 34 grados centígrados y una mínima de 24 grados, pero con el desarrollo de tormentas eléctricas dispersas hacia la tarde. Por su parte, en Gómez Farías esperamos una temperatura máxima de 33 grados centígrados con potencial de tormentas eléctricas, mientras que en Ocampo el termómetro marcará una máxima de 32 grados centígrados con presencia de llovizna intermitente. Continuamos con el reporte hacia la zona sur del estado, integrada por Tampico, Ciudad Madero y Altamira. En esta región costera, la brisa marina ayudará a que el termómetro no suba tanto como en el centro, pero la humedad elevará significativamente la sensación térmica. Se espera una temperatura máxima de 31 grados centígrados y una mínima de 26 grados centígrados. El cielo estará parcialmente soleado durante gran parte del día, con una probabilidad de lluvia del 15%. Con una humedad relativa del 74%, el ambiente bochornoso será constante, con vientos frescos provenientes del mar a 18 kilómetros por hora. Se recomienda precaución en el litoral ante el oleaje de 1 a 2 metros de altura. Finalmente, analizamos la zona altiplano. Esta región nos regala las temperaturas más frescas de todo el estado. En Tula y Bustamante se esperan condiciones de cielo mayormente nublado, con temperaturas máximas de 28 y 27 grados centígrados respectivamente, y mínimas que oscilarán entre los 15 y 18 grados. Mucha atención en Miquihuana, el punto más fresco de Tamaulipas, donde el cielo estará parcialmente soleado con una temperatura máxima de 21 grados centígrados y una mínima de apenas 11 grados centígrados. Por su parte, en Jaumabe el termómetro marcará una temperatura máxima de 31 grados centígrados con una mínima de 19 grados bajo un cielo mayormente nublado. Espero que este reporte detallado les permita planear su jornada de viernes de la mejor manera. Manténgase al pendiente de nuestra señal para futuras actualizaciones sobre la evolución de las ondas tropicales y los sistemas que afectan al territorio nacional. Gracias por su atención. No se despeguen de nuestra señal, porque la información en ORT Noticias nunca se detiene.
9: Ahí tiene usted a Sara, nuestro sistema de alertas y reportes atmosféricos con las condiciones del clima. Ya lo sabe, si perdió detalle de alguna información en particular, quiere volverlo a escucharlo a través de nuestras diferentes redes sociales, puede hacerlo. En YouTube, ORT Radio, en Facebook, ORT Noticias. 7:32, tenemos 27 grados centígrados aquí en la zona centro de la ciudad y seguimos con más noticias. Mire, México Igualitario, esta asociación acusa la falta de difusión en espacios del YETAM. José Gregorio Aguilar tiene la información al respecto. Gregorio, buenos días.
10: Gracias, Jesús Rodríguez, muy buenos días. El presidente de la Asociación Civil México Igualitario, Mercurio Espinosa del Ángel, señaló que la baja participación de la comunidad LGBT en las consejerías electorales de YETAM no se debe a falta de interés, sino a la nula difusión de estos espacios por parte de estas autoridades. El activista de los derechos de la comunidad no descartó que esa falta de difusión pueda ser deliberada, pues en las pláticas organizadas por las autoridades electorales se invita a personas vinculadas con partidos políticos o funcionarios públicos. Mercurio Espinosa recordó que históricamente la comunidad LGBT ha sido excluida de espacios de decisión, lo que genera desconfianza y la percepción de que estos cargos no son realmente para ellos. Espinosa del Ángel insistió en que el reto es organizar que la comunidad LGBT y otros grupos vulnerables tengan acceso real y no simbólico a estos cargos.
11: Pues podemos pensar que sí, porque personalmente yo he visto que, por ejemplo, en pláticas que lleva a cabo la autoridad electoral, ya sea estatal o federal, sí. Específicamente llama a determinadas personas que, aunque pertenecen a la comunidad, están realmente relacionadas con funcionarios públicos y partidos políticos. Entonces, pues sí se podría decir que es deliberada esta falta de difusión, uh-huh, para solamente darle oportunidad en esos espacios a determinadas personas, sí, por consigna política.
10: Bien, es importante recordar que la consejera electoral Mayra Gisela Lugo Rodríguez, presidenta de la Comisión de Organización del IETAM, reconoció que la participación de grupos vulnerables en las consejerías es mínima. De más de 1,000 ciudadanos registrados, apenas 83 optaron por acciones afirmativas y solo 2 aspirantes pertenecen a sectores como adultos mayores, personas con discapacidad o diversidad sexual. Lugo Rodríguez sostuvo que las barreras estructurales y la exclusión histórica explican la baja participación, aunque destacó que el instituto mantiene atrapados estos espacios como parte de las acciones afirmativas. Jesús Rodríguez, la información para la audiencia de ORT Noticias.
9: Gracias, José Gregorio Aguilar. Bueno, pues ahí tiene estos comentarios. Recuerde que también justamente dentro del IETAM se están realizando estos registros para aspirantes a consejeros, a consejeras distritales, municipales, y que bueno, pues muchos de ellos se decían habían estos espacios para grupos vulnerables, también para otros sectores, pero que bueno, insisten ellos, no se le ha dado la difusión debida. Gracias a quienes se comunican con nosotros. Saludos, Daniel González, muy buenos días. También Ramón Valero Salazar, excelente mañana, dice, el mejor programa de radio por las mañanas. Gracias, Ramón, por vernos, por escucharnos y también por comunicarte con nosotros. Le recuerdo, nuestra línea es 834-318-2401. Llamadas, mensajes vía WhatsApp, 834-301-3687, para que se comunique de manera directa con nosotros. Recuerde sus reportes, quejas, en la medida de lo posible, acompáñenos de alguna fotografía, video. Y la dirección completa, que le insisto, es muy importante, incluidas entre calles, para canalizarlo ante la autoridad correspondiente. Mire, ya que estamos hablando de quejas en San Fernando, en la región de San Fernando, le habíamos estado comentando que se aplazó el tema de la sustitución de un transformador por parte de la Comisión Federal de Electricidad. Estos trabajos se estarán llevando en estos próximos días, luego de que se dieron cuenta que bueno, pues había ahí alguna serie de imperfecciones que había que solucionar antes de cambiar el transformador, y esta situación está provocando que habitantes de la cabecera municipal, así como en comunidades ejidales y campos pesqueros, enfrenten hasta 10 apagones diarios. Este es un problema que, además obviamente de afectar en el tema de la energía eléctrica, está provocando daños en equipos de la Comapa, dejando sin agua también pues a los diversos sectores del municipio. Esto lo informó la alcaldesa Verónica Adriana Aguirre de los Santos, quien señala que ante esta situación el ayuntamiento ha sostenido reuniones con el gobernador, el secretario de Energía y directivos de la Comisión Federal de Electricidad, en donde se llegó a este acuerdo de sustituir el transformador de potencia que actualmente abastece al municipio, al no contar con la capacidad suficiente para brindar un servicio eficiente. Escuchemos a la alcaldesa Verónica Aguirre.
12: Vamos a tener la sustitución de este transformador en un horario de 5 de la mañana a 1 de la tarde. Entonces esperamos que ya con este nuevo transformador con más potencia ya no podamos, podamos salir adelante y no seguir sufriendo este tema de los apagones, porque la verdad nos están afectando a todos. Se queman los aparatos electrodomésticos, ya nos han quemado dos bombas del equipo de lo que es la Comapa. Entonces, aparte de que si no hay energía eléctrica, pues no hay bombeo de agua. Entonces nos dejan toda la cabecera municipal sin agua. Entonces nosotros estamos trabajando con pipas para poder surtir, pero pues ahora sí que decimos no nos damos abasto, porque pues nos dejan a toda la cabecera municipal sin agua. ¿Cuánto se invirtió en ese transformador?
9: Bueno, pues son las palabras de la alcaldesa, y recuerde, si usted vive en esta región del Valle de San Fernando, para que lo tome en cuenta, el día de mañana sábado, pues se habrá de llevar a cabo la sustitución de este transformador desde las 5 de la mañana hasta la 1 de la tarde. No habrá el servicio de energía eléctrica, que bueno, ya le decíamos, pues también ha venido impactando en el tema del abasto de agua, porque pues los equipos no pueden trabajar sin la energía. Y bueno, pues además del reemplazo de este transformador principal, en los últimos días dijo la Comisión Federal de Electricidad, está realizando también la sustitución de algunos transformadores pues menores dañados en distintas colonias del municipio, con la finalidad también de mejorar este mismo suministro eléctrico para los usuarios de San Fernando, que le insisto, pues ya suficientes dolores de cabeza tienen con aguantar los apagones, y ahora se suma el tema del agua, la falta de agua también, por la misma falta de la energía eléctrica. Pero bueno, pues ojalá que el día de mañana ya queden concluidos estos trabajos dentro del tiempo que se establece y que se termine con esta problemática que, insisto, no solo afecta a la región de San Fernando, hay otros puntos del estado en donde también se han tenido que ir haciendo adecuaciones, modificaciones, sustitución de transformadores sobre todo, pues para evitar estos temas que pues generan, insisto, muchos dolores de cabeza en estas temporadas de muy altas temperaturas. Son las 7 de la mañana con 40 minutos, acompáñenme a la siguiente pausa comercial y volvemos.
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0: 7 de la mañana, 42 minutos, 28 grados centígrados aquí en la zona centro de la ciudad. ¿Cómo amanece la cotización del dólar estadounidense? Hoy viernes 3 de julio de 2026, el tipo de cambio promedio del dólar en México se encuentra a la compra en los 16 pesos con 62 centavos, mientras que a la venta se ubica en los 17 pesos con 76 centavos. Es momento de dar paso al resumen de la información más relevante. El presidente de la Asociación Civil México Igualitario, Mercurios Espinosa del Ángel, señaló que la baja participación de la comunidad LGBT en las consejerías electorales del IETAM no se debe a la falta de interés, sino a la nula difusión de estos espacios por parte de las autoridades. Con el objetivo de prevenir accidentes durante el próximo periodo vacacional de verano, la Secretaría de Turismo de Tamaulipas reforzará la regulación del uso de racers y otros vehículos recreativos en las playas del estado, además de implementar campañas informativas para que los visitantes conozcan las medidas de seguridad antes de llegar a los destinos turísticos. Aunque se espera un severo problema de estiaje durante los meses de julio, agosto y parte de septiembre, Tamaulipas podrá transitar este periodo garantizando el abasto de agua en los municipios de la zona norte, centro y sur, con excepción de algunos semiáridos en el altiplano de la entidad. Habitantes de la cabecera municipal, comunidades ejidales y campos pesqueros de San Fernando enfrentan hasta 10 apagones diarios, una problemática que además de afectar el suministro de energía eléctrica, ha provocado daños en equipos de la Comapa, dejando sin agua a diversos sectores del municipio. Ya se encuentra lista Italia Soler con la información de los principales medios a nivel nacional.
1: Muy buenos días a la audiencia de ORT Noticias. En este viernes 3 de julio le presento las 8 columnas que destacan los principales medios a nivel nacional. Periódico La Jornada destaca: Sheinbaum ofrece certeza a la industria tras la continuación del Tecmec. La presidenta Claudia Sheinbaum Pardo dio certeza a las empresas de industria manufacturera, maquiladora y de servicios de exportación para seguir invirtiendo en el país. Ante la continuación por 10 años más del Tratado México-Estados Unidos y Canadá. En redes sociales, el término del encuentro que se llevó a cabo en Palacio Nacional, la mandataria resaltó que a través del Plan México fomentan más inversiones y mejores empleos. Después de que México, Estados Unidos y Canadá acordaron que el acuerdo comercial continúe hasta 2036, el presidente de la Confederación de Cámaras Industriales externó su respaldo a la postura asumida por el gobierno. Periódico El Universal destaca: jueces acusan persecución por oponerse a reforma. A menos de un año de la instalación formal del Tribunal de Disciplina Judicial, un organismo concebido bajo la bandera de erradicar la opacidad y el nepotismo, defensores de derechos humanos y organizaciones de jueces advirtieron que la institución está siendo utilizada como brazo político para perseguir el criterio judicial. Hasta el momento se tienen contabilizados más de 40 casos de personas juzgadoras que enfrentan procedimientos de responsabilidad administrativa y suspensiones provisionales del cargo, que además, en su mayoría, pertenecen a la carrera judicial. Periódico Milenio destaca: INE acusa a Somos México de pretender presentarse como si encararan al país en conjunto. La mayoría del Consejo General del INE acusó a Somos México de excederse al pretender presentarse como si representara o encarnara a México en su conjunto y condicionó su registro a que cambie su nombre y emblema, por lo que el nuevo partido se alista para pelear ante el Tribunal Electoral, que ellos mismos se lo validaron desde hace un año y con esa identidad se posicionaron ante la ciudadanía. El INE publicó los diferentes acuerdos del pasado 25 de junio con los que por unanimidad de votos aprobaron darle el registro de Partido Político Nacional a personas sumando 2025, que se presentará como Somos México, y la justificación con la que por mayoría de 6 votos se les obliga a cambiar su nombre, emblema e identidad porque presuntamente los favorecería indebidamente en las urnas, además de que generan confusión por su similitud con el partido local Fuerza por México. Periódico Excelsior destaca: estados incumplen con prestaciones a policías, informe a La Permanente. Si bien algunos estados han cumplido con las prestaciones a favor de sus cuerpos de seguridad, lo cierto es que muchos de ellos están a la mitad de la tabla de respaldos. Solo una entidad de las 32 del país proporciona las 13 prestaciones de ley a sus cuerpos policíacos, y aunque la mayoría de estas mejoraron a nivel salarial de los policías a su cargo, 15 todavía están por debajo de los 15,000 pesos netos mensuales que se recomienda. Así lo informó la Secretaría de Seguridad y Protección Ciudadana a la Comisión Permanente del Congreso de la Unión en el informe semestral de la Fuerza Armada Permanente en tareas de apoyo a la seguridad pública. Periódico El Economista destaca: por primera vez, compra de petrolíferos de Pemex rebasa sus envíos de crudo. Petróleos Mexicanos exportó en los primeros 5 meses del año 431,000 barriles diarios de crudo, 15% menos de las importaciones de petrolíferos en el mismo lapso, 507,000 barriles por día. Así que por primera vez en al menos 36 años vendió un volumen de petróleo menor al de su compra de combustible petrolíferos. Así, por la adquisición de gasolina, diésel y turbocinas en el extranjero, Pemex gastó $1,601 millones por mes en el acumulado de enero y mayo, monto 32% superior al que obtuvo por vender petróleo. Estas han sido las 8 columnas que destacan los principales medios a nivel nacional. Que tenga usted un excelente fin de semana.
0: Gracias, Italia Soler, que tengas un excelente viernes. Ya se encuentra listo José Gregorio Aguilar desde la redacción del diario MX.
2: Gracias, Jesús Rodríguez. Muy buenos días, los saludo con gusto desde la redacción del diario MX, el diario de los bien informados. Hoy, viernes 3 de julio del 2026, en portada: crisis en Comisión Federal de Electricidad por medidores, afecta a viviendas, negocios y constructores. Por otro lado, suenan a Didi y Uber en un operativo de verificación y endurecen la vigilancia en cuenca del Guayalejo. En la CESA, el diario que informa, alistan escudo ante ciclones, instalan gobierno impuesto de comando interinstitucional. La coordinación, la atención de emergencias durante la temporada de lluvias y ciclones de este año en Tamaulipas. Lidera la UAC foro sobre salud mental. Por otra parte, endurecen reglas para los races y garantizan agua pese al estiaje. Además, prohíben la pesca de róbalo. Usan la producción para mayor exportación. Combate al gusano será permanente. Campo estatal tendrá maquinaria subsidiada. Por otra parte, mantiene salud filtros sanitarios por mundial. Por ahora descartan casos de ébola o sarampión. Se despide Adriana Macera de la Secretaría de Salud. Se harán primer anexo infantil. En la sección de opinión, lea a los columnistas del diario. Escribe hoy Teresa Medina Marroquín, Rafael Jaramillo, Alicia Caballero Galindo, Rogelio Rodríguez Mendoza, Felipe Martínez Chávez, Arturo Rosas, Alfredo Guevara, Mauricio Zapata y Claudia Vázquez Andrade. Como todos los días, la columna de política y cosas peores de Catón, y el Catón es de Miguel Parra. En la página 8, el diario En tu Colonia, abandono hunde a la ampliación Madero. Vivimos entre socavones y aguas negras, dicen los vecinos. En un recorrido por el estado, te informamos, en San Fernando, sufren hasta 10 apagones todos los días. En Madero investigan la desaparición de mapaches, mientras que en Reynosa abren un nuevo vuelo a la ciudad. En Altamira toma la guardia estatal control del corredor urbano, y en Matamoros impulsa veto el desarrollo turístico. En información nacional, desfalca gerente a Banco del Bienestar, trae 5 millones para cubrir un desfalco. El desfalco lo había cometido la misma gerente y lo robó esa cantidad para poder cubrirlo. En información internacional, se expande el brote de ébola, alerta la Organización Mundial de la Salud. Y ahora pasamos a la sección deportiva, el suplemento mundial 2026. La altura, la clave. El mayor enemigo de los ingleses para los octavos de final ante el Tri será la altitud de la Ciudad de México. En la agenda mundial 2026 se presentó comentamos los resultados de ayer. España 3, Austria 0. Portugal 2, Croacia 1. Suiza 2 y Argelia 0. Para hoy se tienen programados los siguientes encuentros. A las 12 del día, Australia contra Egipto. A las 4 de la tarde, Argentina contra Cabo Verde, será por televisión abierta. Y Colombia contra Ghana a las 19:30 horas. Por otro lado, Puma recibirá a Inglaterra. La cantera será la sede de entrenamiento de la selección de Inglaterra. Realiza Marruecos trabajo táctico pensando en Canadá. Se divierte Lionel Messi en inspección del aeropuerto. Por otra parte, cree Ronnie que México será el gran reto de Inglaterra. Tiene su cliente. Raúl Jiménez tiene dominio sobre el guardameta inglés Jordan Pickford. Lanza Mora gol por la infancia. Además, sé que se puede ganar, dice Enrique Borja. España lo hace fácil. Sin complicaciones, la Roja derrotó a Austria y se metió a octavos. Suiza espera a Colombia o gana. Y Portugal de Cristiano Ronaldo venció a Croacia. Y en la sesión 20, Liam Gallagher contra Fer Olvera. El cantante británico hizo un pronóstico de cómo le irá a México en el partido contra Inglaterra y el Mesa respondió o decidió responder. Por otra parte, critican felicidad de Frankie Muñiz. Habló de su abuso. La actriz Bárbara de Regil contó al chismoso de Jordi Rosado el testimonio de abuso que vivió en su adolescencia. Además, festejando a Lindsay Lohan, ella es una de las actrices infantiles de Disney y Hollywood más queridas, pero ayer celebró ya sus 40 años. Lanzó burla a Fátima Bosch. El tailandés Nawaz reavivó la polémica que protagonizó con la modelo mexicana. ¿Por qué en este lugar? Te contamos por qué el estadio más famoso del mundo tiene sentido para la boda de Taylor Swift y Travis. Alista serie de mamás tóxicas. Descanse en paz Víctor Willis, el líder y vocalista principal de la banda Beatles People, falleció el martes a los 74 años de edad. ¿Qué ciudad Victoria al mundo? Esta es la historia de Amaranta, la bailarina que convirtió el movimiento en una forma de sanar. Esto fue desde la redacción del diario MX, el diario de los bien informados. Jesús Rodríguez, muy buenos días.
0: Gracias, José Gregorio Aguilar. Bueno, pues ahí tienen la información desde la redacción de El Diario. Son las 7 de la mañana, 54 minutos, 28 grados centígrados aquí en la zona centro de la ciudad. Le recuerdo, nuestras líneas 834-318-2401, vía WhatsApp 834-301-3687 para que se comunique de manera directa con nosotros, nos haga llegar sus reportes, quejas, comentarios, sugerencias. Ya lo sabe usted, estamos aquí pues a su disposición para darle lectura, también a través de nuestras redes sociales, transmisiones en YouTube, en Facebook, ahí también son bien recibidos sus mensajes. Mire, le comento que existe un reforzamiento la vigilancia en anexos, ya que se han detectado más de 140 menores internados. Gabriela Sustaita tiene el reporte, la información. Gabriela, buen día. Bueno, vamos a tratar de recuperar ahí la comunicación con Gabriela. Le comentaba yo sobre este tema de los anexos, que ya en otras ocasiones le hemos estado señalando, mencionando que pues se han encontrado algunas irregularidades y que, bueno, por ello es que continúa esta vigilancia dentro de los mismos. Vamos a ver ahí si se logra tener la comunicación. Son temas de salud que mucho hemos estado platicando, comentándole que de parte de la autoridad sanitaria pues están implementando. Y ahora sí ya tenemos a Gabriela a la línea. Gabriela, buenos días.
3: Jesús, ¿qué tal? Muy buenos días, saludo con gusto también a todo el auditorio. Mira, te comento que el consumo de sustancias adictivas en Tamaulipas pues se ha convertido en un serio problema, fenómeno que ya se refleja incluso en los centros de rehabilitación, donde a pesar de estar prohibida la presencia de menores de 18 años, pues cada vez se atiende a más niños y adolescentes. El comisionado estatal para la protección contra riesgos sanitarios, Mario Rebolledo Urcadis, confirmó que durante el año pasado fueron detectados 146 menores de edad internados en centros que operan no solamente sin la infraestructura y el personal necesario, sino también en la clandestinidad. Aunque esta situación evidencia la magnitud de un problema de salud pública que requiere acciones inmediatas, reconoció que no es posible clausurar estos establecimientos, ya que esto implicaría pues dejar a los pacientes en situación de abandono. Por ello, añadió que se ha optado por establecer una supervisión permanente en estos lugares, así como por priorizar su regularización. De igual modo, pues señaló que ante la creciente demanda de tratamientos de rehabilitación para menores de edad, el gobierno estatal, en coordinación con el sistema DIF, ya trabajan en un proyecto para la creación de un centro de atención especializado. Escuchemos.
4: Sí, se han detectado y para ello ahí sí trabaja muy activamente el DIF para poder quitarlos y sacarlos de los centros y poder pues atenderlos directamente. Y hay un plan ahí muy importante de la doctora María Villarreal que es muy, pues muy importante para poder atender a los menores, que es la construcción de un centro para atención de los mismos. Pero eso está en trabajo del DIF.
5: Está prohibido, ¿no?, atender a
4: sí,
5: menores
4: está,
5: en estos
4: la, la ley no lo permite.
5: ¿Cuántos casos han detectado?
4: Alrededor de 146 menores.
5: ¿Y en qué municipios principalmente?
4: Son en diversos, ¿no?, sobre todo en Reynosa, en la frontera y aquí en Victoria. El consumo ha estado iniciándose de manera muy, muy fuerte desde temprana edad. No podemos cerrarlos, o sea, no podemos cerrarlos, solamente estamos trabajando con ellos para solucionar el problema de la detección de que hay menores ahí. El esquema de los centros es buscar ayudarlos, no cerrarlos.
3: Te comento, Jesús, que a principio del presente año, bueno, pues la COEPRIS tenía detectados aproximadamente 52 anexos. Sin embargo, y gracias a una vigilancia puntual, bueno, pues se ha logrado identificar otros establecimientos para sumar un total de 90 centros que actualmente se encuentran en proceso de regularización. Es la información. Que tengan un excelente día.
0: Gracias, Gabriela. Buenos días por tu reporte. Bueno, gracias a quienes se comunican con nosotros. También dice, reportan que en el Hospital General tienen problemas los derechohabientes que requieren diálisis, dice, porque el médico responsable nunca está. Por si fuera poco, dicen que citó a todos los pacientes y les dio una cita colectiva hasta el mes de octubre. Escuche usted, dice como si se les garantizara que todos puedan sobrevivir hasta entonces. Obviamente, pues piden una investigación al respecto. Bueno, pues vamos a darle, por supuesto, seguimiento a este tema. Le repito, ahí en el Hospital General aquí de Ciudad Victoria. Son las 7:59. Vamos a la siguiente pausa comercial y volvemos.
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0: 8:03, 28 grados centígrados, y es momento de escuchar el editorial con Claudia Vázquez.
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2: Hay errores humanos, omisiones, distracciones y hasta faltas de responsabilidad en la función pública que pueden ser tolerables, pero nunca cuando estos pueden poner en riesgo o pueden costar la vida de una persona, como es el caso de los 18.4 millones de piezas de medicamento, incluidos oncológicos, que caducaron en una bodega del Hospital Infantil de México. Este hecho, que fue dado a conocer por las mismas autoridades federales, dejan al descubierto la falta de control sobre el manejo y existencia de medicamentos en el sector salud y la irresponsabilidad de los encargados de los almacenes, en este caso, de un hospital tan importante como lo es el Infantil de la Ciudad de México. A decir de la misma presidenta, Claudia Sheinbaum, la Secretaría Anticorrupción y Buen Gobierno ya abrió una carpeta de investigación para determinar si hubo una falta administrativa, corrupción o deficiencias en el esquema de compras y administración de insumos médicos, para finalmente fincar responsabilidades. En este caso, no solo se trata del costo económico de estos medicamentos, que ascienden a poco más de 120 millones de pesos, que literalmente serán tirados a la basura, procedimiento que también dijo la mandataria nacional no es un procedimiento fácil, sino lo que es peor, de los cientos y quizás miles de mexicanos que pudieron ser beneficiados, sobre todo para los pacientes que padecen cáncer. Hoy no existe argumento alguno que sea válido para que estas medicinas y material médico haya dejado de utilizarse, sobre todo cuando uno de los problemas más serios del sector salud a nivel nacional es precisamente el abasto de medicamento. Y mientras el derechohabiente se frotaba las manos para comprar sus medicamentos porque el sector salud no los tenía, este ahí estaba, almacenado, sin que nadie se percatara de su existencia, para que finalmente caducara. No es posible que este hecho vaya a ser tolerado y que suceda como otros casos que fueron ventilados, como fue el presunto desvío de 23 mil millones de pesos que se dio con el sobreprecio en la compra de medicamentos, pero solo se dejó correr el tiempo, o por lo menos hasta ahora. Queda claro que con el medicamento caducado nada se puede hacer para recuperarlo, pero algo debe hacer la autoridad, porque de otra forma va a ocurrir exactamente lo mismo en el futuro.
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0: Pues ahí está este editorial, Javier, ¿en dónde creen? ¿No? Creo que todos coincidimos, ¿no? Para el bote todos, dijo, ahí parejitos. Luego ya se anunció, lo insistíamos, el tema de la investigación es un tema que ya se reconoció, que bueno, pues también es un punto favorable, lo decías tú, hoy y en otras ocasiones, bueno, en esta administración, pues están dando a conocer cosas que antes no sucedían. Hasta ahí vamos bien, ahora el punto es seguir a brincar a ese pasito de más, ¿no? A demostrar realmente sanciones, que hay consecuencias, que este tipo de acciones tienen consecuencias y que bueno, pues el decir que no se va a tolerar y que ya no somos los mismos ni somos iguales no va a quedar únicamente en el papel, porque estamos hablando de millones de cantidades de medicamentos que se fueron prácticamente a la basura y que pudieron haber representado pues la salvación de personas que requerían en esos momentos de estos medicamentos, ¿no? Del tema de los pesos, claro que es importante también, pero creo que en esta ocasión pasa a segundo término.
1: Sí, así es, y como dice Claudio en su editorial al inicio, o sea, sí, hay errores humanos, omisiones, distracciones, faltas de responsabilidad, que vaya, podemos cerrar los ojos, cerrar los ojos, tolerarlos. Total, a final de cuentas es la burocracia. Pero hay otros que no. Y este es uno de ellos. Este es uno de ellos. Porque ¿cómo es posible que se haya caducado 18.4 millones de medicamentos que se requerían en el país? Y digo se requerían y se requieren porque usted lo sabe. El talón de Aquiles del sector salud desde que llegó la cuarta transformación pues ha sido el desabasto o abasto de medicamento, como lo quiera ver, como lo quiera interpretar. Y un desabasto que se dio, argumentado o soportado por la presunta, ¿cómo le podríamos llamar? Corrupción que existía en el sector salud. Y yo no digo que no haya existido, tampoco lo afirmo, porque no lo puedo afirmar, pero ellos sí, aunque no es entendible porque si presumías y lo basaste en la corrupción que existía, hasta hoy no hemos sabido de que un solo exfuncionario de salud haya sido consignado por esos presuntos desvíos, por esa presunta corrupción. El punto es que esas compras que querían hacer centralizadas no dieron resultado. Ese medicamento que se caducó ahí, vaya usted a saber de qué año era. Y lo decíamos al principio cuando tocábamos el tema de la pregunta de la encuesta del día. No es posible que eso se siga tolerando. No es posible que se vaya a quedar en una simple cuestión mediática. Aquí se tiene que actuar porque yo estoy seguro que en el camino desde que esos medicamentos estuvieron ahí viendo pasar el tiempo, hubo gente que le significó la diferencia entre la vida y la muerte.
0: Claro, y tampoco se va a tolerar un tema de lo decían nuestros radioescuchas más temprano, Javier, de un tema de simplemente llamados de atención, porque no. Bueno, es un tema sumamente delicado, sumamente delicado, que pues no hay otra manera. Digo, obviamente, si es que se llegaron a perder vidas humanas, que es muy lamentable, pues no hay manera de recuperar, de resarcir esos daños, Javier. Lo hemos dicho un sinfín de veces, con la salud no se puede estar jugando, no se puede estar menospreciando las tareas que se desarrollan, y pues no hay de otra más que dar resultados y decir, ¿sabes qué? Pues estas personas fueron las responsables y pues cárcel. Porque, insisto, tampoco puede decir, es que es el que tenía las llaves. Pues él no se manda solo. No, claro, a final de cuentas depende de toda una cadena de mando que pues tiene que asumir la responsabilidad de estos hechos. Y que también, lo decíamos, con esto pues abre la puerta a pensar que pueden ser más situaciones las que se están registrando. A lo mejor este es el caso que se conoce por la cantidad impresionante de medicamentos que se tenían, pero así sea una menor cantidad, hasta estas grandes cantidades, sigue siendo el mismo problema, Javier, debería de ser el mismo delito.
1: Imagínate, Jesús, ese es el almacén del Hospital Infantil de México. No quiero pensar cómo está el almacén general del Seguro Social, el almacén general del ISSSTE, ¿cómo estará? ¿Cuántos millones de medicamentos han caducado ahí?
0: Así es, y bueno, pues también ya lo decíamos más temprano, pues hay que hacer una revisión total, Javier, no solo del medicamento, sino de toda la administración del sector salud, porque lo comentábamos, los recientes reportes, informes que se tienen, también evidencian que 28 de los 32 estados tienen pendientes ahí con temas de transparencia en el renglón de la salud.
1: Pues son cosas que ya no se pueden, no se deben tolerar.
0: Así es, pero bueno, ahí le iremos informando cómo avanza este tema. Ahora es momento de dar paso a la información deportiva y ya se encuentra listo para ello José Vélez Azad.
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3: Así es, con mucho gusto de saludar, así, con ese entusiasmo y con sonrisa de viernes, a los Rodríguez, a Jesús y Javier, que recién, y como ya es costumbre, en esta tercera hora nos presentan el análisis de la editorial de Claudia Vázquez Andrade, que siempre en esta tercera hora también es parte de los contenidos que siempre preparamos con mucho entusiasmo, con mucho profesionalismo, con mucha objetividad y sobre todo con este compromiso de informarle de manera veraz, oportuna y con todo lo que, pues ya saben ustedes, tenemos para ustedes de lunes a viernes en esta edición desde las 6 a las 9:30 de la mañana. Este esfuerzo encabezado por Jesús Rodríguez, director de información y contenidos de nuestra empresa. Bueno, pues los Rodríguez, Jesús y Javier, recién con este análisis y nosotros con la información, nos toca ya y con sonrisa de viernes, sonrisa de mundial, sonrisa de fin de semana, sonrisa de estar contentos, con salud, voz y sobre todo con lucidez, que eso es muy importante. Y cuando son las 8 de la mañana con 13 minutos, y porque no todo es mundial, también tenemos otros deportes, más temprano hablamos de fútbol, pues hoy vamos a hablar en esta parte de la tercera hora también de lo que en relevancia nos corresponde y que bien vale el esfuerzo otra vez volver a tocar, pero también hay otra agenda, como por ejemplo la de Silverstone, el premio de la Gran Bretaña. Este fin de semana se corre por segundo fin de semana consecutivo y bienvenido sea el emperador de los deportes en su máxima categoría, la Fórmula 1. Tendrá el equipo de Cadillac, el equipo de Aston Martin y por ahí otras dos escuderías la necesidad ya de mejorar sí o sí, dado que hay que recordar que desafortunadamente el pasado fin de semana en el Red Bull Ring de Austria, desafortunadamente, y cuando apenas arrancaba la carrera, ya el gran premio como tal en la jornada dominical, los dos Cadillacs tuvieron que abandonar, ni siquiera pudieron completar nada de la carrera para acabar pronto. Y esto, pues para Sergio Checo Pérez y para Valtteri Bottas, pues ha sido demasiado complicado. Los Aston Martin están igual, el Lance Stroll, el caso del asturiano Fernando Alonso, y por ahí otras dos escuderías que dentro de lo que es lo mejor del resto, como siempre lo hemos denominado, desafortunadamente no han tenido a bien sumar ni siquiera un punto. Bueno, el caso de Fernando Alonso, para Aston Martin sumó uno porque recordamos, le quitaron ese punto a Sergio Checo Pérez por una penalización. Bueno, pues la carrera es este próximo domingo a las 8 de la mañana, tiempo del Centro de México. No hay que levantarse tan temprano, no hay necesidad, en una jornada dominical donde estará enmarcada, por supuesto, por el partido entre México e Inglaterra, este encuentro celebrado, que se va a celebrar más bien en la cancha del Estadio Azteca. En más información, vamos con el béisbol de Grandes Ligas. Tenemos agenda para el día de hoy y que si bien hay cualquier cantidad de partidos a diario, los del día de hoy están sumamente atractivos porque los Yankees en el Yankee Stadium estarán a las 5 de la tarde enfrentando a los Minnesota Twins. Otro de los partidos que son atractivos porque son de la misma división central de la Liga Americana y donde los White Sox de Chicago están sorprendiendo, bueno, van a enfrentar a los Guardians de Cleveland. Por su parte, los Braves también es un partido que pertenece a la misma división, pero la este de la Nacional. Se van a enfrentar Braves y Mets, esto en la ciudad de Atlanta. Los Astros de Houston inician serie ante los Devil Rays de Tampa, que están teniendo también una buena temporada en la división este, pero de la Americana. Los Rockies contra los Giants, los Angels estarán recibiendo a los Patirrojos, a los Red Sox, Athletics contra Marlins, los Mariners contra los Blue Jays y los D-backs ante los Milwaukee Brewers, entre algunos de los otros partidos que son muy interesantes para el día de hoy. Resultado de la Liga Mexicana de Béisbol: los Bravos de León derrotaron 6-2 a los de Tabasco. Unión Laguna le gana 8-3 a los Rieleros de Aguascalientes. Los Tecos de los Dos Laredos sacaron una importante victoria como visitantes, 12-5 ante los Araperos de Saltillo, ahí en territorio coahuilense. Los Sultanes de Monterrey vencen 4-1 a Chihuahua. Caliente de Durango pierde blanqueado como local contra los Charros de Jalisco, 2-0. Por su parte, Oaxaca, el equipo de los Guerreros de Oaxaca, caen con los Diablos Rojos del México 9-4. Campeche y Querétaro iban 4-4, pero se tuvo que suspender este partido por la lluvia y ya no se pudo jugar, así que quedó en... Vamos a ver qué es lo que define la Liga Mexicana de Béisbol. Seguramente se tiene que jugar el día de hoy, muy temprano. Quintana Roo, los Tigres caen con el Águila de Veracruz 6-3. Y los Sultanes de Monterrey en el segundo partido, porque tuvieron un doubleheader, vencieron 5-4 al equipo de Chihuahua. En otra información, vamos con el tema de la Copa del Mundo. Ya, ahora sí, vamos a hablar de la Copa del Mundo. Perfecto, entramos con ello. Bueno, pues está llegando a sus instancias definitivas y la expectativa por saber cómo será la clausura del evento deportivo. De este que es pues el más llamativo, el más grande de la historia, porque tiene más selecciones participando, bueno, algunas o muchas ya eliminadas, pero dentro de lo que fue el formato, pues cómo será en el MetLife Stadium de New Jersey, en la sede que está conocida como Nueva York, pero no está en Nueva York, está en New Jersey, este estadio que es de los más caros del mundo y de los menos funcionales, y se los digo de primera mano. Y está catalogado como tal. Bueno, pues ahí va a ser la final el día 19 de julio. Pero todos están a la expectativa o estaban a la expectativa de quién será el estrella, el estelar que va a estar en las amenidades musicales. Pues va a ser Justin Bieber. O por lo menos está muy cerca ya de firmar. Y cuando dicen que el río suena es porque agua lleva, entonces Justin Bieber estaría, dado a las conversaciones que están muy avanzadas con FIFA y con el equipo del artista, para ser el canadiense quien tenga el show musical de este cierre, de este mundial, que está resultando de verdad sumamente atractivo en muchos sentidos, sobre todo ya en esta fase de 16avos de final. Por cierto, y hablando de los 16avos de final, esta semana que literalmente es de eso, de esa fase, porque comenzó el domingo y cierra el día de hoy, tiene historia escrita de lo que pasó ayer, y donde España vence 3-0 a Austria, Portugal le gana 2-1 a Croacia, y con esto el equipo de Cristiano Ronaldo, los lusitanos avanzan, y los croatas de Luka Modric desafortunadamente quedan eliminados. Recordamos, y más temprano dije este adagio chino que a la letra menciona que vivas tiempos interesantes, que vivas los tiempos de Luka Modric, que vivas los tiempos de Cristiano Ronaldo, de Lionel Messi y de todas las estrellas, de por supuesto de Kylian Mbappé, y de qué otros más que ya se estarán despidiendo y que no los volveremos a ver en las canchas en un mundial, el mundial pues son varios jugadores, y el hecho de que en este caso los omita en este momento no tiene absolutamente ningún mal sentido, sino simplemente que son muchos los jugadores que han sido congregados en coincidencia histórica en esta Copa del Mundo. Bueno, pues con polémica y todo lo que quieran, pero al final de cuentas Portugal avanza. Ayer Cristiano metió gol y fue de tiro penal. Suiza le gana 2-0 a Argelia, y para el día de hoy a las 12 del mediodía Australia contra Egipto, Argentina ante Cabo Verde y Colombia contra Ghana. La agenda ya está lista por lo pronto para el fin de semana, porque el día de mañana en los octavos de final Canadá va contra Marruecos a las 11 de la mañana y a las 3 de la tarde Paraguay contra Francia. El domingo Brasil contra Noruega, no va a estar Lucas Paquetá, ya está oficializado que desafortunadamente el estelar del equipo de los de la verde amarela no va a poder jugar. Si acaso en un panorama de lo que alentador pudiera ser es que si Brasil llega a la final el día 19 de julio, entonces podría estar de regreso Lucas Paquetá, pero por lo pronto es una baja importante para el equipo brasileño por una lesión muscular. Brasil contra Noruega, repito, a las 2 de la tarde del domingo, y México contra Inglaterra. Este partido de octavos de final será en el Estadio Azteca, en la cancha del Estadio de la Ciudad de México, y donde otra vez hay que estar atentos por el despliegue del cual, en cuanto al anillo de seguridad en la última milla, estará presente. Ya se lo saben los aficionados que han acudido. Si en acumulado han podido ir a todos los partidos que se han jugado en la Ciudad de México, benditos sean, porque ha sido una inversión. Yo lo veo como una inversión, es un gasto, dado que pues el equipo mexicano está ganando, está dando alegrías, está dando satisfacciones. Pero quiero cerrar esto de lo que, si bien, bueno, pues para mí en pronóstico, no sé con cuántos goles, no sé ni con qué marcador, pero yo presiento, y además de que me gana obviamente el corazón, pero también dentro de la objetividad, México va a ganar. México va a avanzar a los cuartos de final. Lo que mejor que tiene es a favor su público, definitivamente. Y esto que ha sorprendido a todos, la forma de jugar de Javier Aguirre y a todos, incluido este servidor, que ha presentado lapsos de partidos sumamente brillantes, irreconocibles hasta cierto punto, en el buen sentido, y esto puede hacer la diferencia ante los ingleses, que tienen una calidad tremenda, ¿eh? Estamos hablando de un equipo sumamente fuerte, que no va a ser sencillo de enfrentar, pero lo más fuerte que tiene México, me queda claro, es su público y el jugador número 12. Pero en toda latitud geográfica donde nos están escuchando, en nuestro territorio mexicano y más allá de las fronteras, donde haya celebraciones, en caso de que México gane, hay que cuidarse, hay que evitar los excesos, hay que evitar temas de violencia, de abusos y de lo que en la alegría pensamos que podemos hacer lo que queramos. ¡Ey! Hay leyes en la calle, hay leyes, ¿eh? Y hay que respetarlas. Hay que festejar, hay que estar felices, hay que estar contentos, pero con medida y con mesura, y nada de violencia, y sobre todo, ¿sabe qué? Porque ni una sola persona, y de las que desafortunadamente ya fallecieron, debieron haber perdido la vida a causa de estos festejos. Y esto ya sabemos dónde fue, en la Ciudad de México y otra en Cabo San Lucas, o en territorio de Baja California Sur. No debe de darse esto. Entonces, vamos a cuidarnos, ¿y a cuidarse de qué? A los niños y a las personas de la tercera edad, porque también, pues todos queremos festejar, pero hay que hacerlo con medida, y con mucha alegría, pero con medida. Hasta aquí los deportes, son las 8 de la mañana con 22 minutos, nos vamos con sonrisa de viernes a la pausa y regresamos con más de RT Noticias. Buenos días.
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0: 8 de la mañana, 26 minutos, 28 grados centígrados aquí en la zona centro de la ciudad, para que lo tome en cuenta, y seguimos con más noticias. Mire, le comento que la Comisión Nacional del Agua está preparando sanciones por la extracción ilegal de agua. Alfredo Guevara tiene la información al respecto. Alfredo, buen día.
1: Gracias, Jesús. Muy buenos días. Efectivamente, de manera particular, personal de la Comisión Nacional del Agua empezará a visitar los sitios en los que hay violaciones a la ley o los títulos de concesión en la extracción desmedida de agua, de lo que comprende el trayecto de la cuenca del río Guayalejo, que nace en la zona serrana de Palmillas y concluye al unirse con el río Pánuco entre Tampico y Veracruz. El delegado de la dependencia federal, Jaime Felipe Cano Pérez, no calificó como grave la extracción ilegal en la mencionada cuenca, pero la consideró como algo que puede ocurrir de manera sistemática o estacional, sobre todo cuando se prolonga una intensa sequía que posiblemente obliga a las personas a realizar un mayor saqueo, un saqueo de agua, en este caso, de lo permitido. Escuchemos.
2: Desde el inicio de esta acción, que fue hace que aproximadamente un mes, se está trabajando y ya hemos tenido los primeros resultados de las primeras visitas que está realizando el gobierno del estado. Nos pasan la información y la segunda etapa
3: ¿Cuándo sería la etapa que le corresponde a la Conagua, señor?
2: Son ya visitas de manera particular, es un proceso legal, ¿no? Pues se pueden pasar, digamos, no tanto como años, pero sí, digamos, un tiempo normal sería unos, a lo mejor, 2 a 3 meses para tener resultados ya en firme y legales, ¿no?
4: De esta revisión que llega, director, ¿cuánto se ha detectado de manera irregular en este operativo que llevan?
2: Ahora, no quisiera entrar en todo ese detalle, porque ya es la visita de manera particular a los sitios la que nos indica si hay violaciones a la ley.
1: Ya lo escuchamos, él explicó que una vez concluida prácticamente en un 90% la revisión de títulos y concesiones a lo largo de la cuenca del río Guayalejo por personal de la Secretaría de Recursos Hidráulicos, con la entrega de la información, el siguiente paso es proceder ya de manera legal para que en un lapso de 2 a 3 meses se tenga resultado firme y legal, en este caso contra quienes pudieran no estar al corriente con los permisos o con las concesiones que en este caso autoriza el gobierno de la República a través de la Comisión Nacional del Agua. Es la información que tenemos este viernes, que tengan un excelente día.
0: Gracias, Alfredo Guevara, por la información. Bueno, pues eso en materia de la extracción, el robo del agua, que también ya le hemos estado comentando, las revisiones que se han estado haciendo en diferentes puntos del estado. En temas de el campo, le comento que lanza Tamaulipas un programa con el cual se reduce el 50% el costo de preparar tierras agrícolas. Italia Soler tiene la información. Italia, buenos días.
5: Gracias, Jesús Rodríguez. Buenos días a la audiencia de ORT Noticias. Efectivamente, pues, para apoyar a lo que son pequeños productores que no cuentan con maquinaria propia, la Secretaría de Desarrollo Rural mantiene un programa piloto de maquila agrícola hecho en el municipio de Tula, con el que se busca reducir los costos de preparación de tierras y mejorar también las condiciones para la siembra. El subsecretario de Desarrollo Agrícola, Eliseo Camacho Nieto, explicó que el esquema está dirigido a agricultores de menor escala, quienes por el tamaño de sus parcelas, pues difícilmente pueden adquirir tractores e implementos agrícolas. A través del programa, cada uno de los productores puede acceder hasta a 2 servicios agrícolas en un máximo de 10 hectáreas, utilizando maquinaria como tractores, rastras, entre otros equipos. El apoyo contempla también un subsidio del 50% en el costo de los trabajos. El funcionario de la Subsecretaría de Desarrollo Agrícola señaló que muchas de las parcelas beneficiadas presentan suelos que están compactados porque nunca habían recibido labores profundas de preparación, lo que también ha afectado pues la retención de humedad y el desarrollo de los cultivos. Escuchemos las declaraciones de Eliseo Camacho Nieto.
6: Ahorita tenemos tractores, tenemos rastras, tenemos siembras, tenemos arados, subsuelos, y estamos ahorita en Tula apoyando a los productores, más que nada con el servicio de arrastra, y arado. Son estos dos servicios que se están prestando. Les estamos apoyando con hasta 10 hectáreas por productor y dos servicios, o sea, pueden meter el subsuelo y posteriormente la raza, o sea, tienen derecho a dos servicios de hasta 10 hectáreas por productor.
5: Bueno, actualmente el funcionario explicó que el proyecto se encuentra en fase piloto en Tula, en donde ahí pues evalúa su operación antes de llevarlo a otros municipios, pero adelantó que Jaumabe sería la siguiente región en incorporarse y bueno, posteriormente se analizará su extensión hacia otras zonas agrícolas del estado. El programa ha arrancado con una inversión de alrededor de los 10 millones de pesos, mientras que la dependencia de desarrollo rural en el estado pues gestiona 6 millones de pesos adicionales para adquirir más maquinaria y así ampliar de una vez la cobertura. Es mi reporte. Que tengan un excelente día.
0: Gracias, Italia Soler, del centro. Vamos a la región cañera del Mante, en donde será un mantense quien fungirá como el próximo presidente del Colegio de Notarios en Tamaulipas. Santiago Hernández tiene el reporte. Santiago, buen día.
7: ¿Cómo estás? Me da mucho gusto saludarte en esta emisión. En el periodo 2027-2029, el Colegio de Notarios del Estado de Tamaulipas, que aglutina a más de 300 integrantes, tendrá como su presidente al notario público mantense Luis Ángel Guevara Martínez, quien actualmente está a cargo de la vicepresidencia de esa misma organización. Entrevistado, Guevara Martínez dijo que esta importante encomienda dará inicio en el mes de abril del siguiente año, con una duración de 2 años en la responsabilidad. Afirmó que el encargo representa una buena oportunidad para realizar trabajo y servicio por parte del gremio junto a las autoridades estatales en beneficio de la sociedad en general.
8: Para el año que entra en abril, si Dios quiere, vamos a asumir el carácter de presidente del Colegio del Estado de Notarios del Estado de Tamaulipas. Se divide en 3 regiones. El norte está compuesto por todas las ciudades de la ribereña, desde Laredo hasta Matamoros y San Fernando. Acá al centro está Ciudad Victoria, municipios aledaños, así igual Ciudad Mante y sus municipios aledaños. Y el otro, el sur, se compone de Tampico, Madero y Altamira. En este orden de ideas estamos trabajando de la mano con el gobierno, ¿verdad?, que preside Américo Villarreal, y con nuestro presidente del colegio. Bueno, el cambio, asumo la presidencia del colegio del estado aquí de notario de Tamaulipas, sí, en abril del 2027, ¿verdad? Y es por un periodo de 2 años.
7: Para ORT Noticias le ha informado Santiago Hernández.
0: Gracias, Santiago, por la información. Y bueno, mire, usted ya realizó el trámite de su CURP biométrica. Bueno, le comento que en la zona sur se está preparando el registro civil de Ciudad Madero con un módulo especial para estos trámites. Mayra González tiene la información completa. Mayra, buen día.
9: Hola, ¿qué tal? Buenos días, esta es la información. Ante la creciente afluencia de ciudadanos con dudas sobre el nuevo trámite, el Registro Civil de Ciudad Madero se prepara para instalar un módulo especial destinado exclusivamente a la atención de la CURP biométrica. El titular de la primera oficialía, Claudio de la Hija, informó que 2 integrantes de la dependencia ya fueron capacitados sobre el funcionamiento de este proceso como parte de medidas para agilizar la atención al público. De acuerdo con lo expuesto, a las oficinas acuden de manera diaria entre 15 y 20 personas, en su mayoría son adultos mayores, quienes buscan información sobre los requisitos y el procedimiento para tramitar su nueva CURP. El interés por este documento ha crecido de manera notable en la zona sur de Tamaulipas, luego de que diversos ciudadanos manifestaran temor a perder el beneficio de sus pensiones en caso de no actualizar de manera oportuna su información.
10: Ya estamos cerca de vacaciones, platicando sobre el tema que trae en auge todo el mundo, que es el CURP biométrico. El tema del CURP biométrico ya está a la puerta, ya vamos a poder tener un módulo aquí en la oficialía. Fecha exacta todavía no se la podemos dar, pero ya tenemos a nuestros compañeros en capacitaciones para atender el tema del cubio ambiente.
11: ¿Las capacitaciones son aquí o en Ciudad Victoria?
10: Son en línea todas. Línea, y los van a mandar a Victoria un día, pero es todo, o sea, el 90% es en línea. Son capacitaciones pesadas, o sea, se aventaron un curso de 10 horas en línea, y tuvieron exámenes para pasarlo. Y pues ahí están echándole ganas todos para poderles brindar un mejor servicio, una mejor atención a todos los ciudadanos y completar esta tarea, que es que tengamos el cubio métrico.
9: Les ha informado Mayra González.
0: Gracias, Mayra. Bueno, pues esto es allá en la zona sur, en Madero, donde se habrá de estar instalando un módulo, pero le comento que a nivel estado, son en 29 municipios en donde pues habrá diversos módulos, obviamente del registro civil, que será en donde pues usted puede acudir, presentarse a solicitar el trámite de su CURP biométrica. Aquí en Tamaulipas le decía, es al revés, son en 29 municipios, 29 módulos que estarán repartidos en 25 municipios del estado, son en donde actualmente usted puede acudir a tramitar esta llamada CURP biométrica, en donde pues entre otras cosas también se está ahí viendo lo que es el IRIS, se lleva fotografía, este documento que además sustituirá el tema de la credencial del elector como objeto de identificación, el escaneo de las huellas, el IRIS, el rostro, le decía yo, y que desde el pasado mes de febrero pues se iniciaron ya con estos trámites. ¿Cuáles son los requisitos para que usted la tramite? Es una identificación oficial vigente, como es el INE o el pasaporte, un acta de nacimiento certificada, comprobante de domicilio reciente y un correo electrónico que esté activo, porque bueno, pues ahí le van a enviar alguna información y para que usted ahí recibiéndola, pues ahí usted pueda solicitarla. Le decía yo, en 25 municipios de nuestro estado hay distribuidos 29 módulos que se estarán poniendo a su disposición. Ya actualmente usted puede realizar estos trámites, son completamente gratuitos también, y bueno, pues ahí se le estará atendiendo. En el tema de los menores de edad, nos habían estado preguntando también, obviamente ahí los requisitos para las personas menores de edad, pues es igualmente la CURP impresa, certificada y actualizada a este 2026, el acta de nacimiento y como identificación original oficial vigente que usted puede acompañar. En el caso de los menores de edad, es una credencial escolar, la credencial de la institución de salud a la cual pertenece, un certificado escolar, cartilla de salud o cualquier identificación con fotografía que sea emitida por el gobierno federal, estatal o municipal. Además, obviamente tendrán que acudir acompañados del padre, madre o tutor, quienes deberán contar con los siguientes documentos: también su CURP impresa, certificada actualizada este año, identificación oficial vigente con fotografía, el correo electrónico, que este caso sería del padre, madre o tutor, y el acta tutela, en caso de que así corresponda. En caso de que sea tutor, bueno, pues hay que acudir con todos estos documentos. Todos deberemos contar con estos datos biométricos en la CURP, que le repito, pues actualmente está vigente en pues prácticamente todo el país. Pero bueno, ahí nos informa usted si es que ya acudió, qué tan complicado se le hizo el trámite, lo pudo realizar o no. También por ahí algunas oficinas de registro civil tienen el trámite mediante citas. Usted entra ahí a sus páginas, dependiendo el municipio, la región en donde se encuentre, puede sacar una cita y bueno, pues ya va directo a hacer su trámite. Pero bueno, ahí estaremos viendo cómo va avanzando. En Tamaulipas, hasta hace algunas semanas se había hecho la solicitud del registro de más de 2,000 personas, 2014 por ahí eran los tamaulipecos que ya han realizado el trámite de la CURP. Aún falta mucho, muchos ciudadanos por acudir a realizar este trámite, pero bueno, ahí está el dato, únicamente para que lo tome usted en cuenta. 2014 personas eran las que hasta el pasado mes de junio habían solicitado por ahí su CURP con estos datos biométricos. Son las 8 de la mañana con 40 minutos. Acompáñeme a la siguiente pausa comercial y volvemos.
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19: Bienvenidos a ORT Noticias. Soy Sara y este es el reporte nacional y fronterizo correspondiente a este viernes 3 de julio. Es un placer acompañarlos para brindarles la información meteorológica y de movilidad más relevante que está marcando la jornada en nuestro país y en los cruces internacionales. El Servicio Meteorológico Nacional informa que canales de baja presión en combinación con la onda tropical 14 provocarán lluvias puntuales muy fuertes en Chihuahua, Durango y Sinaloa. Se vigila el desplazamiento de la onda tropical número 14 frente a las costas del Pacífico Sur y la aproximación de una nueva onda tropical hacia la península de Yucatán. Las temperaturas más elevadas del país se registrarán en el noreste de Baja California y el norte de Sonora, donde el termómetro superará los 45 grados centígrados. Comenzamos el recorrido en la Ciudad de México. La capital del país ha despertado con un ambiente fresco y una temperatura mínima de 13 grados centígrados. Durante la jornada, la evolución del clima traerá cielos cubiertos y condiciones de llovizna persistente, alcanzando una probabilidad de precipitación del 50%. Se espera que el termómetro llegue a una temperatura máxima de 23 grados centígrados por la tarde. Para la noche, el ambiente se mantendrá bastante húmedo y la temperatura final descenderá gradualmente. Se recomienda a los capitalinos manejar con mucha precaución ante la visibilidad reducida. Viajamos ahora hacia el norte, a Monterrey, Nuevo León. La capital regia inició el día con una temperatura matutina de 23 grados centígrados. Se prevé una tarde calurosa bajo la condición de cielo parcialmente soleado, con el termómetro llegando hasta una máxima de 34 grados centígrados. Existe una probabilidad de lluvia del 20% hacia la tarde, generada por el ingreso de humedad del Golfo. Por la noche, el ambiente será agradable con 26 grados centígrados. En San Luis Potosí, la capital del estado comenzó el día con 14 grados centígrados. Se espera una tarde templada con condiciones de cielo parcialmente soleado y una temperatura máxima de 24 grados centígrados. Existe una probabilidad de lluvia del 35%, manifestándose principalmente como lloviznas dispersas. Por la noche, el ambiente será fresco con 17 grados centígrados. Trasladándonos hacia el oriente, en Jalapa, Veracruz, el día amaneció con bancos de niebla y una temperatura de 18 grados centígrados. Durante la jornada se esperan condiciones de cielo parcialmente soleado con una temperatura máxima de 25 grados centígrados. La probabilidad de lluvia se sitúa en el 25%, lo que mantendrá una noche húmeda con 20 grados centígrados. Cruzamos ahora la frontera hacia el sur de Texas. En las ciudades de Laredo y McAllen, el calor será el factor predominante hoy. Laredo alcanzará una temperatura máxima de 39 grados centígrados con una mínima de 25 bajo cielos plenamente soleados. Por su parte, en McAllen, el termómetro marcará los 38 grados centígrados como máxima con una mínima de 26. En ambas ciudades fronterizas, el bochorno será persistente y la probabilidad de lluvia es baja, oscilando entre el 10 y el 35%. Vamos con el reporte fronterizo detallado para quienes planean realizar cruces entre Tamaulipas y Texas en este viernes. En la región de Matamoros con Brownsville, el puente Gateway presenta una espera para vehículos ligeros de 45 minutos, mientras que el cruce por el puente internacional expreso de Brownsville y Matamoros registra una fila de 35 minutos. Para la zona de Reynosa, el puente Hidalgo está congestionado este mediodía con demoras de hasta 60 minutos debido al flujo habitual de fin de semana. Por su parte, el puente Ansaldúas reporta un tiempo de espera de 40 minutos aproximadamente. En Nuevo Laredo, el puente Juárez-Lincoln presenta una carga vehicular considerable con tiempos de espera que alcanzan los 55 minutos. Pasamos ahora a información crucial para los viajeros sobre el estado de nuestros aeropuertos. En el Aeropuerto Internacional de la Ciudad de México, la situación operativa reporta normalidad esta mañana. No obstante, debido al pronóstico de llovizna persistente previsto para la tarde, podrían presentarse demoras menores en vuelos de llegada y salida. Se recomienda a los pasajeros verificar el estatus de sus itinerarios en las aplicaciones oficiales. En cuanto al Aeropuerto Internacional Felipe Ángeles, las operaciones se mantienen estables con visibilidad adecuada. No se reportan cancelaciones relacionadas con el clima, aunque se sugiere consultar con las aerolíneas por posibles ajustes preventivos en las rutas hacia el sur y occidente del país. Las condiciones meteorológicas en la franja fronteriza son de calor intenso y vientos de componente sur, lo que genera un ambiente seco durante la espera en las filas vehiculares. Se recomienda a los viajeros mantenerse hidratados y revisar que sus documentos de identidad y viaje estén listos antes de llegar a las casetas de revisión para agilizar el flujo. Gracias por su atención. No se despeguen de nuestra señal porque la información en ORT Noticias nunca se detiene.
0: Bueno, pues ahí tiene usted el reporte del pronóstico del tiempo para que lo tome en cuenta. 8 de la mañana, 48 minutos, 29 grados centígrados aquí en la zona centro de la ciudad en este viernes ya, Javier.
20: Así es, Jesús, en este viernes, y como todos los viernes, ya están listas, preparadas, y como siempre lo decimos, que lo hacemos con mucho gusto y esperando que sean de su agrado, las ya famosas encueradas de la semana.
21: ¡Llegamos al fin de semana, don Chendo Orejón!
22: Y de por ejito milagro Santiago Guadalupe, que después de la celebración por el triunfo de la selección mexicana, pues casi no la cuento.
21: Se le oye, se le excusa, pues ¿qué le pasó, mi viejito?
22: Pues traía unas copitas de más, y comprenderás que mi equilibrio, pues ya no es muy bueno.
23: ¡Hola, México!
24: Así bajo siempre.
21: Yo pensé que era parte del entrenamiento policial como el que le dan allá en el centro del país.
22: No te burles de mis canas, mijito.
23: ¡Ah! ¡Ay, Miguel!
21: Pero no me burlo, mi viejillo. Pero sí hay que tener mucho cuidado con las celebraciones. Luego por eso se dan los accidentes.
22: En eso tienes razón, porque ya salieron los Juanes Escutia por todos lados.
25: Eso sí es de cáncer.
21: Y para el próximo partido, si va a tomar, avíseme para ir preparado como este pelado que demostró ser amigo en las buenas y en las borracheras.
23: Vámonos, compadre, vámonos.
22: Esas sí son amistades, no como en Morena.
21: Ay, ¿y ahora qué hicieron? ¿O por qué me dice eso?
22: Pues no estás viendo que llevaron a cabo los registros para quienes estaban interesados en ser candidatos a las gubernaturas de varios estados. Oye, ¿a poco no sabes o qué?
21: ¡Sí supe! ¿Y cuál fue el problema? Dígame, cuénteme.
22: Pues que a Félix Salgado Macedonio no lo dejaron participar porque su hija es la actual gobernadora de Guerrero. ¡Ay, no más! ¡Para que veas!
26: Que no me van a admitir mi registro ni me van a mandar a la encuesta.
27: ¿Qué? ¿Cómo que no?
26: Y yo pregunté, ¿por qué? Pues tú lo sabes, Félix, tú eres el papá de la gobernadora. Y aquí está prohibido el nepotismo.
1: Así las cosas deben ser.
21: Muy bien, muy bien. Ya lo había dicho la presidenta Sheinbaum. No al nepotismo. No.
22: Mira, mira, pero no fueron parejos, porque en Zacatecas, Vero Díaz es pariente del actual gobernador David Monreal, y a ella sí la dejaron participar. ¿Cómo la ves?
2: ¿No considera que es nepotismo por afinidad?
3: Y yo hoy voy a atender esta convocatoria que mi partido me está dando.
4: No es justo, señor justicia, no es justo.
21: Con justa razón se enojó el amigo don Maradonio, digo, don Macedonio.
22: Igualito de encabritado que el Lloroña, que ahora anda pidiendo colocar cartulinas afuera de las casas para apoyar a Morena y a las decisiones de la presidenta, así o más barbero.
5: Yo voy a poner en la ventana de mi casa, México manda el pueblo. Aquí apoyamos al equipo local, Morena, ande.
6: Luego, luego, a darte a notar.
21: Ah, por eso el diputado federal Alfonso Ramírez Cuellar también anda enojado.
22: ¿Por las cartulinas o qué?
21: ¡No, hombre! Porque dice que diputados y senadores tienen muchas vacaciones y luego anda haciendo cada soncera.
24: Casi 6 meses de vacaciones como los tienen los legisladores. Por eso la acumulación de iniciativas, el rezago que tenemos es inmenso.
25: Si no hacen nada...
22: Pues que no se vengan para Tamaulipas, mi chaguito. Acá sí hay mucho trabajo, mucho que hacer.
21: Aunque sea como Lalo, que ahora resulta que personalmente recoge la basura.
28: Ojalá me vea mi patrón. Ojalá me vea mi patrón para que me dé un bono.
22: Pues quién le va a creer a ese pelado. Está como el alcalde de Río Bravo, Miguel Ángel Almaraz, que ahora se siente muy fit. Mira, mira, pelado ridículo. ¿Y'all ready for this?
29: Hoy tengo que estar en buena condición física, Gary.
21: Oiga, ya vámonos. Ya estuvo bueno de tantas vergüenzas, mi viejito. Pero vamos a prepararnos para el próximo partido de nuestra selección.
30: Tienen que jugar con madre. Ya veremos si pasamos.
22: Y si sí.
21: ¿Y si no? ¿Y si mejor tomamos unas vacaciones?
22: ¿Y si mejor te vas a trabajar?
21: ¡Vámonos a trabajar!
22: ¡Vámonos!
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32: Estas fueron las encueradas de la semana.
0: Ahí tienen las encueradas de la semana, como siempre esperando hayan sido de su agrado. Y lo invitamos a que participe con nosotros también en su comentario referente a qué le parecieron, también a los temas, diversos temas que abordamos a lo largo de este espacio informativo a través de nuestras líneas 834-318-2401. Para llamadas, mensajes vía WhatsApp 834-301-3687. Y mire, en otro orden de ideas le comento que la Universidad Autónoma de Tamaulipas, la UAT, reunió a 3,426 participantes de más de 30 instituciones de educación superior de la región noreste del país durante el ciclo Webinarios, Tutoría con Sentido, Charlas de Salud Mental Universitaria, que tuvo como propósito consolidar un espacio de intercambio de experiencias y buenas prácticas para impulsar el bienestar integral del estudiantado. En representación del rector Damaso Anaya Alvarado, la secretaria académica de la UAT, Rosa Isel Acosta González, presidió el encuentro virtual desarrollado en el marco de las actividades de la Red Regional del Noreste de Tutoría de la Asociación Nacional de Universidades e Instituciones de Educación Superior, la ANUYES. Como parte de este programa, expertos de la Universidad Autónoma de Tamaulipas, la Universidad Autónoma de San Luis Potosí y la Universidad Autónoma de Coahuila compartieron investigaciones y estrategias orientadas a fortalecer el acompañamiento tutorial, la inclusión y la salud mental. En ello, se destacó la participación de ponentes que abordaron temas críticos para la comunidad estudiantil. La doctora Lorena Alicia Medina abordó la conferencia Salud Mental Universitaria, retos y desafíos en el ámbito de las tutorías. El doctor Raúl Morales Villegas expuso el tema de acompañamiento a estudiantes universitarios neurodivergentes desde la tutoría y la doctora Carla Patricia Valdés impartió factores protectores, estrategias de detección y atención para la prevención del suicidio en entornos educativos. educativos. Al cierre de estas jornadas, las autoridades de la UAT reconocieron con el respaldo fundamental de la ANUYES, así como el compromiso de los especialistas y de las instituciones asistentes que contribuyeron a este importante esfuerzo académico. Bueno, pues ahí tiene este evento que se desarrolló, webinarios sobre la salud mental de parte de la máxima casa de estudios de nuestra entidad. Son las 8:56, acompáñeme ahora a escuchar el comentario a cargo de nuestro colaborador virtual Ian, la inteligencia artificial aplicada a las noticias.
7: Excelente mañana, Jesús Rodríguez. Y un saludo para toda la audiencia de ORT Noticias que ya está en sintonía. Hoy analizamos un tema que apenas comienza a tomar forma, pero que ya genera un intenso debate político. La respuesta del gobierno federal al surgimiento de dos nuevos partidos políticos nacionales, Somos México y Paz, autorizados recientemente por el Instituto Nacional Electoral para participar en las elecciones de 2027. La discusión es relevante porque marca el arranque de una nueva etapa rumbo a los próximos comicios. Más allá del registro de nuevas fuerzas políticas, lo que ya está en marcha es la disputa por el relato político de los próximos años. El Instituto Nacional Electoral aprobó el registro de Somos México y Construyendo Sociedades de Paz, con lo que el sistema político mexicano contará nuevamente con 8 partidos nacionales. Ambas organizaciones ya iniciaron formalmente actividades, recibieron oficinas dentro del INE y accederán a las prerrogativas previstas por la ley. Sin embargo, por disposición electoral, deberán competir por primera vez sin formar coaliciones, lo que las obligará a demostrar por sí mismas su capacidad para atraer el voto ciudadano. En este contexto, la presidenta Claudia Sheinbaum fijó una postura política clara durante su conferencia matutina. Al referirse a Somos México, afirmó que se trata de un nuevo partido con viejos políticos, y sostuvo que representa el regreso de actores vinculados al periodo neoliberal y al antiguo régimen político. Sus declaraciones se produjeron el mismo día en que el nuevo partido comenzó formalmente operaciones dentro del INE. Las declaraciones presidenciales reflejan que la competencia electoral rumbo a 2027 ya comenzó, aunque todavía falten meses para el inicio formal del proceso. La confrontación ya no gira únicamente alrededor de Morena y la oposición tradicional. Ahora también se libra sobre quién representa el cambio y quién simboliza el pasado. Pero aquí aparece una reflexión importante. En democracia, la existencia de nuevos partidos fortalece el pluralismo siempre que sea la ciudadanía quien valore sus propuestas. Criticar o defender a una fuerza política forma parte del debate democrático. Pero serán los electores quienes finalmente decidan si esas organizaciones representan una alternativa real o simplemente una nueva expresión de proyectos políticos conocidos. También vale la pena recordar que obtener un registro no garantiza permanencia. La historia reciente demuestra que varios partidos han desaparecido al no alcanzar el porcentaje mínimo de votación. El verdadero desafío para estas nuevas fuerzas será construir credibilidad, estructura territorial y propuestas capaces de convencer a un electorado cada vez más exigente. Mientras tanto, el gobierno ya fijó su posición. Los nuevos partidos comienzan su organización y el escenario político empieza a configurarse con mayor intensidad rumbo a 2027. La pregunta es inevitable. ¿Serán los ciudadanos quienes definan el valor de estas nuevas opciones en las urnas o la discusión política quedará atrapada, una vez más, entre etiquetas sobre el pasado y el presente? Soy Ian, la inteligencia artificial aplicada a las noticias. Gracias por escuchar. Seguimos atentos aquí en ORT Noticias.
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0: Gracias por continuar con nosotros. Viernes, mesa de análisis. Marco Antonio Vázquez, bienvenido.
1: Feliz viernes para todos. Feliz viernes para mesa.
0: Fernando Acuña, buen día, bienvenido.
2: Muy buenos días al auditorio, a mis compañeros de mesa y a ti, Jesús.
0: Gracias. Desiderio García, buenos días.
3: Hola, ¿cómo estás, Jesús? Buenos días a mis compañeros y buenos días al auditorio. Feliz viernes.
0: Bueno, pues hoy platicar sobre este tema, Marco. Hemos platicado en otras ocasiones que se presume el abasto del medicamento. Y ahora esta situación que se dio de este anuncio que la presidenta Sheinbaum pues ya ordenó una investigación, el 18.4 millones de piezas de medicamentos de todo tipo, incluidos oncológicos, que caducaron en una bodega, el Hospital Infantil de la Ciudad de México, se echaron a perder. Y aquí ya no hablamos de los pesos, cuánto costó, sino de todo este medicamento muy necesario que se echa a perder, se tiró a la basura prácticamente, mientras miles de pacientes denuncian el desabasto. ¿Cómo es posible que hubiera estos medicamentos almacenados?
1: No, la verdad es que yo leía la invitación al programa con el tema y lo vi y dije, ¿cómo es posible? Da coraje, es impotencia, es algo que realmente merece cárcel. Alguien merece cárcel con ese asunto, porque no puede ser posible que en todos los hospitales de México falten medicamentos. Que tú vayas a las mujeres cuando van a temas de niños, a las mujeres cuando van al tema de tratamientos, a veces les piden hasta los catéteres, les piden, dices tú, revisa las redes sociales. En cada que la abres, ves a una persona, a un niño, ves a un joven, ves a una persona adulta solicitando atención por el tema oncológico. Menos de ayer veía a una persona de, creo que era del cuarto distrito acá de Tula, exigía o pedía o ya imploraba que el Seguro Social le diera un tratamiento de quimioterapias. Según él, o según la persona que hacía la publicación, no existen medicamentos para ese tipo de procedimientos. Y luego te vas para el otro lado, para el tema de las medicinas que se caducaron. Y esto, ¿quién está fallando? Ya, realmente el sistema de salud está en terapia intensiva, no de este sexenio, no del sexenio de López Obrador, está en terapia intensiva desde las épocas del PRI y del PAN, y nadie ha podido hacer mucho por él. Es penoso que cada que escuchamos asuntos del tema de salud tengan que ver con tranzas, tengan que ver con el caso, por ejemplo, de Cabeza de Vaca, inventarte hasta hospitales y inventarte que los equipaste. O sea, eso es, son delitos que, insisto, esos no deberían de tener ninguna contemplación los juzgadores, y menos quienes los investigan para con quienes los realizan. Este tema de las medicinas caducas tiene que ser un asunto que lleve al gobierno federal a investigar a fondo e ir más allá, ir hasta las últimas consecuencias para saber quién está haciendo mala compra de esos medicamentos, o quién está haciendo mal acopio de esos medicamentos, o quién se está por beneficio personal obligando a que se guarden en las bodegas este tipo de medicamentos. Luego me dicen otras personas ahí que saben de medicina, me dicen, es que esos medicamentos requieren otros para poder aplicarse, y eso otro que es pequeño, que vale menos, no lo quieren comprar, o no se compra, o no llega a los hospitales y no los pueden llevar de esa manera. O sea, es ese tema tiene que llevarte para que la Secretaría de Salud, la Secretaría de Anticorrupción, y para que el mismo Congreso de la Unión se metan a fondo para auditorías al sector salud, que, digo, por fin le den algo al pueblo de lo que le han prometido desde hace mucho.
0: Uh-huh. Fernando, ¿qué opinión tienes de este medicamento que prácticamente fue tirado a la basura?
2: Claro. Sí, mira, aquí se plantea una pregunta de lo más relevante. ¿Qué va a hacer Claudia Sheinbaum, la presidenta Claudia Sheinbaum, con los tabasqueños? ¿Qué va a hacer con esos tabasqueños? Porque todos los escándalos que surgen, todos tienen ese camino. O sea, todos los caminos de los escándalos conducen a Tabasco. Y te voy a decir por qué. Juan Antonio Ferrer Aguilar fue el titular de la INSABI en el sexenio de AMLO. Actualmente es embajador en la UNESCO. Pero el INSABI fue el gran responsable de la distribución de medicamentos en el país.

0: ¿Y quién creen ustedes que era el operador de esa distribución? Una persona de nombre Alejandro Antonio Calderón. ¿Qué hace esa persona actualmente? ¿En qué puesto ocupa? Pues nada menos que el secretario de Salud del gobierno de Tabasco actual. O sea, estamos entre tabasqueños, entre tabasqueños te veas, ¿verdad? Uh-huh. Es muy lamentable todo lo que ocurrió, lo que está ocurriendo. Yo imagino que la dama de hierro famosa, Raquel Buenrostro, que es la de anticorrupción. No creo que esté batallando mucho para dar con los responsables. Lo que está pensando es cómo le va a hacer. O sea, para no herir susceptibilidades ahí, porque por ahí dicen que cuando ya estaba ya dado el nombramiento de Harfuch, en los albores del sexenio de Claudia Sheinbaum, hubo una reunión entre AMLO y Harfuch, y que eso es lo que se especula, que lo que le dijo es: ahí te encargo a mis hijos, no quiero que me los vayas a involucrar, ¿verdad? O sea, no quiero castigo para ellos o algo así, ¿va? Sí. Cierta blindaje para ellos. Y es que si bien es cierto que el titular del Insabi no es generacional de Andy, porque es amigo de paisano de Andrés Manuel, en edades coinciden más, este hombre Alejandro Antonio Calderón sí es contemporáneo de Andy. Entonces ahí se hablan muchas cosas, ¿no? Se habla de contratos para el llamado clan de Andy López Beltrán, Amílcar, es ese famoso nombre, ¿verdad?, que aparece ahí entre los contratos. Es decir, hay mar de fondo, ¿no?, en ese problema, en ese escándalo, ¿no?, de los medicamentos caducados. No se sabe también, o sea, se supone que eran medicamentos que se fueron acumulando ahí, ¿no?, con el tiempo, y al final les tuvieron, el actual secretario de Sheinbaum, pues no quiso problemas, o sea, tuvo que sacar la virulencia, ¿no?, a oxigenarla, porque si no le iba a tronar a él. Sí, pero de hecho esto se da a finales del sexenio de AMLO. Uh-huh. No sabemos qué tanto Hugo López-Gatell tenga responsabilidad o algo, pero sí es cierto que Claudia Sheinbaum está ahora sí que cargando, ¿no?, con problemas fuertes, ¿no?, de herencias, ¿no?, del sexenio. Por lo demás, pues no es algo exclusivo de Morena. O sea, no podemos decir los morenos solamente, el PAN, el PRI, en su momento ahí está lo que decía Marco, cabeza de vaca, lucró con la salud de los tamaulipecos. O sea, sí, ahí están los hospitales inconclusos, digamos se pudrió el sector salud en su sexenio. O sea, se entripó, no funcionó, por un lado por los pleitos patológicos de él con el sexenio del presidencial de Andrés Manuel, ¿verdad? O sea, no le venía nada, ¿no? O sea, no, digamos que todo, nada le parecía en temas de seguridad, en temas de salud. Entonces, la salud, un tema estructural para la vida pública, para la vida de los mexicanos. Aquí en Tamaulipas, fíjate, la infraestructura hospitalaria que tenemos data de 40, 50 años. Fíjense allá de arriba, en el IMSS, que los fines de semana parece un campo de guerra. O sea, ¿por qué? Ahí está gente en los pasillos, ahí y no estoy exagerando porque yo lo he visto, tirados ahí, con parches, con mangueras ahí de oxígeno y todo eso, ahí en el piso, esperando camas y todo eso. O sea, es un renglón muy rezagado el de la salud en nuestro país. Y bueno, pues con este tipo de escándalos que se dan, pues se visibiliza la corrupción, en los malos manejos, y pues esperemos que esto, que la presidenta Sheinbaum castigue y meta en cintura a quienes fallaron.
1: Uh-huh. Desiderio, tu opinión de estos medicamentos caducos.
2: Bueno, es lamentable a todas luces, sobre todo
3: unos medicamentos hacia dónde van dirigidos, también hacia la niñez. Desgraciadamente, como comentan mis compañeros, el sistema de salud, no nada más en este sexenio, pero ni en el anterior, sino que viene cargando pues saldos vencidos a través de ya mucho tiempo. Pero creo que en estos últimos se ha recrudecido. Y todo también tiene que ver con la falta de transparencia en los gastos del sistema de salud. En la última evaluación del índice de transparencia del gasto de salud de las entidades federativas de este año 2026, 28 estados quedaron reprobados. Ni siquiera pasaron el 5.0, que es la del índice. Solo 4 estados cumplieron con tiempo y forma con la información sobre calidad, datos cualitativos, cuantitativos del gasto público en el sector salud. Y desgraciadamente, pues si no hay nadie que los esté monitoreando, si no hay información, pues es muy difícil también que se pueda regular, porque cada estado hace lo que quiere. Es cuando empezó a analizarte este índice en 2017, estaba en 4.6 alrededor. Hubo un repunte en 2020, después de la pandemia bajó, y ahorita la media nacional es 37 punto tanto por ciento entre todos los estados. O sea, 28 entidades federativas que no cumplen con la transparencia. Y hablamos de en qué gastan el recurso público, los proveedores, cómo llevan a cabo los concursos, las designaciones, a quién compra los medicamentos. Todo eso engloba que desgraciadamente pues no hay manera de saberlo. Cada quien se maneja como virreyes. Vemos el sector salud en cualquier estado, ya no digamos, no le pongamos nombre. La queja de la ciudadanía es que es insuficiente. Desde hace mucho el sector salud público ha sido rebasado, pero hemos visto que desgraciadamente esto se incrementa más. Quizás ahora porque las redes sociales dan una plataforma más fácil a la ciudadanía de quejarse y decir, ¿saben qué? Voy, necesito un medicamento, y como decía Marco, le dicen, muchas veces hemos llegado hasta ciertos, gente que se queja de que hasta la anestesia tienen que comprar gasas, porque en donde les van a prestar atención. Los mismos padres de los niños enfermos de cáncer, fue una crítica muy, muy fuerte para el gobierno de Andrés Manuel López Obrador y también para el gobierno de Claudia Sheinbaum al principio, pues de que no había medicamentos. Entonces, creo que gran parte del problema es eso, que no hay una rendición de cuentas. Cada quien se maneja como quiere y bueno, eso también se presta al no haber una vigilancia, pues fomenta la corrupción, como comenta también Fernando. Digo, hay un sector de la 4T, pues que ha hecho pues su agosto en este tipo, como también lo han hecho otros partidos. Digo, no podemos negar la situación. También otros partidos se han enriquecido con los proveedores, con el amiguismo, la cercanía, y desgraciadamente pues no ha pasado nada. Si hablaba del caso del anterior gobernador, Javier Cabeza de Vaca, y no ha pasado nada tampoco. No, o sea, los secretarios que antes se decían que había corrupción, influyentismo, pues siguen las carpetas ahí y no se esclarece. Entonces, desgraciadamente, aquí en el sector salud, pues ya vamos para el tercer secretario. Entonces, sinceramente, y todos y criticados desde el inicio, el primero, desde el primer año, y encendiéndole los hilos de que iba de salida por las irregularidades, pero tampoco ha pasado nada. Entonces, desgraciadamente, mientras no se logre investigar, analizar y transparentar esto, pues seguiremos con este tipo de situaciones. Desgraciadamente, ahora la pérdida fue tan grande que no lo pudieron guardar debajo de la alfombra. Tuvieron que sacarlo. Y si bien es cierto que la presidenta Claudia Sheinbaum no es responsable porque ella no puede monitorear, sí tiene responsabilidad en que esta investigación llegue con los culpables, no con el de la bodega, sino con toda la línea que incurrió en esta negligencia. ¿Por qué es eso? Una negligencia.
1: Muy bien. ¿En qué se falla, Marco? ¿Es la planeación de las compras? ¿Es el control de inventarios? ¿La distribución? Como decía Desiderio, bueno, pues no va a ser el encargado de cuidar la bodega, ¿no?
4: Todo huele a ambición, todo huele a ambición, a saqueo, todo huele a corrupción. Es el cáncer de cada administración y todo huele a que la presidenta no le quiere dar el estate quieto a Andrés Manuel López Obrador. Lo ha golpeado, lo ha bajado, lo ha disminuido en todas sus figuras y las ha desaparecido prácticamente. Ya no vemos a Dan Augusto, ya no vemos a Ramón Real, ya no vemos a muchos de los que dejó injertado el López Obradorismo para esta administración. Ya se sacudieron a Andy. El tema es que parece que no tienen la voluntad o de saquearse, de sacudirse todo el entramado que dejaron en la administración pública. Vemos un tema que tú dices, esto lo anunció el ISSSTE hace como 4 o 5 sexenios. Dijeron, vamos a hacer compras consolidadas, vamos a repartir los medicamentos de acuerdo a la demanda de esta manera, tenemos este sistema de distribución. Y parecía una planeación que dices tú, lo que no se pueda comprar se lo vamos a pagar en vales y se lo vamos a regresar. Eso tiene 4 o 5 sexenios. Entonces, no me vayas a decir tú que no saben dónde están los medicamentos, que no le dan un seguimiento. Si todos los días tienes una demanda en los hospitales a nivel nacional, si todos los días te lo solicitan, o a menos que tengas que irte a las delegaciones, irte a los hospitales y acusarlos de negligencia y que realmente no estén haciendo nada, o sea, es obvio que ellos tienen peticiones y es obvio que tienen que tener una evaluación y un seguimiento de cada compra que hacen ellos en ese sentido. Esto sin duda debió haber comenzado con corrupción, debió haber comenzado con algo que intentaron ocultar y hoy que les explota la bomba en las manos, se ha exhibido que hay este problema y que lo tienen que solucionar y lo tienen que solucionar de fondo.
1: ¿Dónde están los fallos, los posibles fallos, Fernando?
0: Sí, bueno, es que es un tema de carácter orgánico, estructural. La corrupción yo creo que no es parte de, no es de partidos, no es de ideologías, es de seres humanos, de grupos, de camarillas, que mira, cada sexenio tiene un grupo influyente de gente que hace de las suyas, que mete mano en todos lados y los amigos de ellos o los cómplices, como tú quieras llamarles, son los que obtienen los contratos más jugosos. Por ejemplo, se hablaba dentro de este mismo escenario que estamos ahorita abordando, se habla de que empresas cubanas le vendieron medicamento en mal estado a México. Se habla de contratismos, se habla de que en el pasado sexenio compraron medicamento en mal estado, que les dieron prioridad o a empresas que eran pequeñas, que no habían licitado mucho. Uh-huh. que en ese sexenio pues se atragantaron con el pastel. Todas esas cosas que en un inicio parecieran especulaciones, de repente truenan y salen a la luz y brota ahí la podredumbre, ¿no? De este tipo de situaciones. Aquí en Tamaulipas, por ejemplo, ¿quién se acuerda dónde está Gloria Molina, la chiapaneca que vino de otro estado a hacer juguete o a prestarse a las...
1: Sí, que fue señalada también.
0: Fue señalada, pues, se prestó a los intereses del clan cabecista. Entonces, no ha habido castigo, como decía ahorita Desiderio, o sea, no hay No hay hay responsables y hay expedientes, porque acuérdense ustedes que lo han ventilado, pero ¿dónde está el castigo para los culpables? Apenas empiezan a castigar a alguien, como a la famosa Jack, Jack con Y, y se nos viene un periodicazo de allá desde Estados Unidos, ¿no? O sea, la verdad es muy compleja la situación, o sea, pero sí, yo creo que aquí en Tamaulipas, si hablamos del tema en específico de salud, hay datos de sobra como para a más de uno ahí ponerle un hotel de 5 estrellas.
1: Muy bien, vamos a la siguiente pausa comercial y ya volvemos.
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1: Estamos de regreso y bueno, decidir pues dónde pudieran estar estas fallas, planeación de las compras, inventarios, distribución.
3: Y creo que la investigación es la que va a decir dónde está, pero creo que es una cadena de errores. Debemos recordar, ¿se acuerdan de la megafarmacia también? Ese gran proyecto Elefante Blanco del sexenio de Andrés Manuel López Obrador, en donde según esto iba a ser un gran almacén de toda la medicina a nivel nacional, que hizo que las farmacias de los diferentes hospitales migraran sus medicamentos para llenarla, y que al final quedó como un gran almacén, el almacén más caro que tenemos aquí en México, que nos sigue costando. Para ponerle en marcha esa megafarmacia nos costó 2.700 millones de pesos y tenía un gasto proyectado a 30 años de alrededor de 15 mil millones en el proyecto inicial, que bueno, desgraciadamente o afortunadamente, dependiendo de pues no continuó, pero aún así nos sigue costando a nivel anual 304 millones de pesos sin impuestos. Y lo único que sirve es que es un gran almacén. Ya se dieron cuenta de que no funcionaba. La idea centralista que tenía en ese momento, pues no era viable. Entonces, desgraciadamente, esos son ese tipo de decisiones que afectan. Y te aseguro que, como esas, en menor medida hay en los diferentes estados y en los diferentes hospitales en donde, pues, toman diferentes acciones completamente fuera de la realidad. Y volviendo un poco con el índice de transparencia, Tamaulipas no salió bien en este año, salió en el con 22.6% de 100 puntos. La media nacional es 37. Tamaulipas está casi abajo. Tiene 5 o 6 estados abajo del nada más. Entre los peores calificados. Pues desgraciadamente ese es el gran problema. Como te comentaba, si no se puede monitorear, si no se puede analizar, si no puede haber un seguimiento, pues desgraciadamente cada quien hace lo que quiere. Y no nada más hablo del sector salud. Digo, ponle la secretaría que tú quieras y te apuesto que está en las mismas condiciones, con una completa neblina de cómo están las licitaciones, cómo eligen a los proveedores, quiénes ganan los concursos, en qué se gasta el dinero. Ese es el gran problema. Si no se puede cuantificar, analizar y verificar, pues cada quien hace lo que quiere y no hay quien, hasta que les explota la granada, como en este caso, y que se busca culpables, pero si no, pues no, aquí no pasa nada.
1: Muy bien. Más allá de encontrar los responsables, castigarlos sobre todo, Marco, ¿qué se debe hacer? ¿Qué cambios deben existir para que se garantice que no se vuelva a repetir una situación similar de desperdiciarse prácticamente los medicamentos?
4: Ahí el tema es corrupción, yo insisto, pero también hay que darle una revisada al proyecto ese de austeridad y de la pobreza franciscana de la que habló el pasado sexenio. Revisa, por ejemplo, la delegación del ISSSTE. No tiene delegado. Las personas que despachan ahí como responsables prácticamente son salarios que dices tú, mejor me voy a la clínica porque ganan más ahí. Es ese tipo de situaciones, lo vas observando tú con la burocracia federal, en todas las instituciones pasó exactamente lo mismo. No hubo, quitaron responsables, dejaron al personal operativo, el personal operativo sin muchas ganas de darle hacia adelante en algunos temas, porque salvo los servidores ahí de la nación, el resto no tenía o no tiene beneficios que los lleven a operar al 100%. El gobierno federal equivocó en la época de López Obrador o malinterpretó el tema de la austeridad. Creyeron que la austeridad nada más era para los operativos y mientras algunos se bañaban en lana se la transaban, o otros empezaron a batallar hasta para la operación. Que se considera como normal. O sea, yo te digo, ¿qué sentido tiene que una delegación tan importante como el ISSSTE, otra vez, no tenga un delegado, un responsable, una persona que se haga cargo de decirles, hey, aquí necesito medicamentos para oncológicos, ¿dónde están? Búsquenlos. O sea, si no tienes quien gestione ese tipo de cosas, a los trabajadores, por ejemplo, a las horas de las jubilaciones, cuando tienen broncas, váyanse a México, allá están prestaciones y arreglenlos. O sea, prácticamente los dejan que elijan cosas que no tienen, que no les benefician del todo. Creo que están entrampados en su propia forma de ser, y ya urge que alguien les hable de administración pública, urge que alguien les diga qué es exactamente lo que se tiene que hacer en algunos temas, que en algunos casos no cabe la austeridad, o por lo menos tendría que ser interpretada de manera diferente.
1: Fernando.
0: Mira, Andrés Manuel López Obrador es uno de los expresidentes, sin duda, más importantes, trascendentes, hizo cosas muy buenas para el país, pero la Dinamarca que nos prometió no se cumplió en el tema de salud. No estamos muy alejados de Dinamarca, de su cultura, de su sistema de salud. Puso a México muy cerca de Cuba. Y bueno, pues esa pesada sombra política que todavía ejerce en el país, pues se está poniendo a prueba Sheinbaum. O sea, ¿qué va a hacer con ese grupo con ese grupo tabasqueño que pues cometió muchos errores, por no decir otras cosas, o sea, excesos?
1: Sí, claro. ¿Desiderio?
3: Ah, bueno, yo considero, coincido con mis compañeros, no puede haber austeridad en seguridad pública, en salud pública, perdón. No puede haber austeridad y tampoco puede haber corrupción porque afectas a la población. Es un punto en donde afectas directamente a la ciudadanía y son casos de debido muerte en ese punto. Atentas directamente con la vida, directamente con el artículo 4 de la Constitución, en donde, bueno, se prevalece que toda persona tiene derecho a la salud. Entonces, desgraciadamente, ese es un gran problema. Coincido con Marco también cuando dice, si no hay alguien a cargo, si no hay alguien que asuma la responsabilidad, que exija, pues también, desgraciadamente, se crea un vacío legal, administrativo, y también es cierto, en estas administraciones ha crecido la figura increíblemente del encargado de despacho, el que tapa el hueco del jefe que se va con el mismo sueldo, con las mismas responsabilidades, pero sin el poder. Muchos, digo, desgraciadamente eso es lo que se ve. Y mientras no se componga, no se redireccione y se busque eficientar los procesos de estas administraciones, pues vamos para el mismo lado. Muy, muy lejos, más cerca de Cuba, como dice Fernando, y más lejos de Dinamarca.
1: Muy bien. Agradecerles como siempre, Marco Antonio Vázquez, gracias.
12: Feliz día para todos.
1: Fernando Acuña, gracias.
0: Pasa feliz.
1: Desidero García, gracias.
3: Gracias, muy amable.
1: Agradecerle a nombre de todo el equipo de ORT Radio y nuestro director general, ingeniero Enrique Cárdenas del Avellano, por dejarnos entrar a sus hogares. 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
4: Bienvenidos sean todos ustedes, mis queridos hermanos, a este su programa Mensajes para un Mejor Mañana. Como siempre, aquí estamos atendiendo, sirviéndole a todo aquel que sufre y que padece, desengañándole a todo aquel que tiene dudas y echándole la mano a todo aquel que lo necesita. Muchas veces podemos creer nosotros, mis queridos hermanos, que lo que nos está ocurriendo es a causa de un mal que nos pusieron o que nos hicieron, porque eso puede ser. Simplemente podemos estar pensando de que será que las cosas no me están saliendo bien a mí por X o Y razón, o porque alguien me puso un mal, un asalamiento, una asalación. ¿Será que eso me está ocurriendo por esta situación? Entonces, cuando eso pase, mi querido hermano, cuando eso suceda, simplemente usted se quiere desengañar, puede venir con nosotros. Y tenga la plena seguridad que si lo han dañado o la han dañado a usted, le decimos. Y si no, también. No podemos echarle la culpa a todo lo que nos pasa, no podemos echarle la culpa que alguien nos hizo algún mal, ¿no? Hay cosas que son normales, sino que los seres humanos a veces no entendemos, no comprendemos o no queremos entender, mi querido hermano. Entonces le podemos estar echando la culpa a uno o a otra persona que nos está haciendo un daño. Y esto puede ser totalmente normal. 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Y si ha sido dañado, le decimos: hermanito, sométase a un tratamiento con nosotros. Y si no, le decimos: hermano, esto es natural y normal, o vaya con su médico, vaya con su doctor, vaya con su psicólogo, porque eso son cosas naturales y normales. De modo que, mis queridos hermanos, cualquier cosa que a usted le esté sucediendo, algo que le esté aconteciendo, algo que usted lo esté sacando de onda, algo que no le permite estar bien, si usted duerme pero no descansa, el insomnio lo está atacando, las preocupaciones no lo dejan, el dinero no le rinde, el dinero se le va, tiene problemas en su familia, no puede usted encontrar un buen trabajo, el dinero se le fuma, el dinero no le rinde, está a punto usted de perder su empleo, se siente usted mal, siente usted presencias extrañas o raras en su casa. 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
4: 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Tenemos una llamada. Gracias, por favor, regáleme la fecha de nacimiento.
6: 22 de mayo de 1973.
4: Del 7-3, mi querido hermano, usted pertenece a la constelación de Géminis.
6: Géminis, sí,
4: sí, señor.
6: Es.
4: Y quiero decirle que para usted su elemento es el aire. Día de suerte para usted martes. Su planeta es Venus. el color para usted, el amarillo.
6: ¿Se me puede explicar más recio?
4: A ver, ¿ahí no me escucha?
6: Un poquito bajo.
4: A ver, ¿usted no tiene radio?
6: No.
4: Ay, mano, pues ahí sí está de cañoncísimo.
6: Pero sí lo escucho, échele.
4: Ok, pues que hay que tener un radiecito, jefe.
6: Es que estoy hablando aquí por este...
4: A ver, público. ¿Ahí me escucha?
6: Sí.
4: A ver, le voy a decir entonces. Le quiero decir que el elemento para usted es el aire.
6: Aire.
4: Día de suerte, martes. Su planeta es Venus. Su Ajá. color, el amarillo. Metal, la plata. Piedra, el diamante. Y ojalá usted pueda cuidar mucho su sistema nervioso, mi querido hermano.
6: Ajá.
4: ¿Ok?
6: Sí.
4: Las personas geminianas, los nacidos en Géminis, sobre Ajá. todo en esta fecha, mi querido hermano, son personas que son un poco aventureros.
6: Sí.
4: Rompen las limitaciones, les gusta disfrutar la vida. Son ingeniosos y simpáticos, casi nunca están aburridos y son muy objetivos, ¿ok? Ajá. A ver, mi querido hermano, las cosas para usted regular o mal, ¿no? ¿Me escucha?
6: Pregunta.
4: ¿Me escucha?
6: Sí.
4: Que las cosas para usted han estado mal.
6: Sí.
4: O regular, ¿estamos de acuerdo?
6: Sí.
4: Las cosas no le están saliendo bien, ¿estamos? No. ¿Sí?
6: Sí.
4: Pero, mi querido hermano, yo le voy a decir una cosa. Usted cree, mi querido hermanito, usted piensa de que tal vez usted ha sido víctima de una brujería o de una maldad.
6: Pues ahorita no he pensado eso.
4: Ah, bueno, mi querido hermano, pues es menos mal y no lo ha pensado, mi querido hermanito, porque usted no tiene nada.
6: Estoy limpio.
4: Usted está limpio. Lo que pasa es una cosa, que usted le ha gustado mucho chupar.
6: Sí.
4: Le gusta mucho el alcohol.
6: Sí.
4: Y eso, mi querido hermano, eso es una enfermedad que se llama el alcoholismo.
6: Ajá.
4: Y esa enfermedad lo puede llevar a usted a la ruina, al fracaso y a la miseria.
6: Sí, sí.
4: Por el alcohol fue que usted ya perdió un empleo.
6: Sí, sí.
4: Y un buen empleo que tenía.
6: Sí.
4: ¿Estamos de acuerdo?
6: Sí.
4: Entonces, mi querido hermanito, usted tiene que reflexionar y tiene que pensar que el alcohol lo único que le da es amargura, enfermedad, desdicha y mala suerte.
6: Ah, bueno.
4: Entonces, su mala suerte es la chupadera.
6: Sí.
4: ¿Ok?
6: Sí.
4: Y yo le digo que usted debe buscar una ayuda en Alcohólicos Anónimos.
6: Gracias.
4: Para que salga adelante.
6: Ah, bueno.
4: ¿Sale?
6: Sí, gracias.
4: Que Dios lo bendiga.
6: Oiga, ¿y mi esposa aquí no dudo nada de ella?
4: No, señor. Usted no se preocupe. Preocúpese primero por usted, por salir adelante.
6: Gracias.
4: Que Dios lo bendiga.
6: Adiós.
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4: Qué bueno que la gente siga participando con nosotros. Muchas gracias, ya tenemos la llamada. Por favor, regáleme su fecha de nacimiento.
10: Soy del 19 de marzo.
4: Sí.
10: Del 42.
4: 19 de marzo del 42. Mi querida hermanita, su signo zodiacal es Piscis. Le quiero decir que para usted, su elemento, hija de Dios, es el fuego. Día favorito, viernes, planeta Mercurio. Color para usted, el naranja. Piedra para usted, el diamante. Metal, el oro. Parte corporal que usted debe cuidar mucho, mi querida hermanita, sus articulaciones, sobre todo las rodillas. Y ojalá utilice un perfume que contenga pino. ¿Yo?
10: Sí.
4: Mi querida hermanita, las personas de signo Piscis, sobre todo las nacidas o los nacidos en esta fecha, mi querida hermana, en que usted nació, Son personas que tienen mucha imaginación, les gusta ayudar a los demás, desarrollan mucho el sexto sentido y tratan de salir adelante. ¿En qué le puedo ayudar, hija de Dios?
10: Quería preguntarle de una niña.
4: De una niña. ¿Esa niña es qué de usted?
10: Es nieta.
4: ¿Es nieta suya?
10: Sí.
4: Deme la fecha, por favor, de nacimiento de la nieta.
10: Del 19 de diciembre.
4: Sí.
10: Del 93.
4: 19 de diciembre del 93. Es una niña todavía, ¿no?
10: Sí.
4: Mi querida hermana, nosotros estamos viendo aquí que la niña anda muy nerviosa, ¿no?
10: Sí.
4: Llora mucho.
10: Sí.
4: Se desespera.
10: Sí.
4: No se puede dormir.
10: Sí.
4: Como que le da taquicardia.
10: Sí.
4: ¿Sí?
10: Sí.
4: Mi querida hermana, y a veces cuando se duerme después se despierta llorando.
10: Sí.
4: ¿Cierto?
10: Sí.
4: Mantiene enfermita.
10: Sí.
4: Casi no come.
10: Sí.
4: Mi querida hermana, yo le voy a decir, la niña suya ha sido afectada, hermana, por mal de ojo. ¿Ok?
10: Sí.
4: A ella se la ojearon, hija de Dios, y esos son los síntomas, los que ella está presentando, mi querida hermana, de un mal de ojo, y un mal de ojo fuerte y recargado. ¿Sí?
10: Sí.
4: Ese mal de ojo, mi querida hermana, ella lo tiene. Y me imagino que usted ya la llevó al médico.
10: Sí.
4: ¿Qué le dijo el médico?
10: Que son nervios.
4: Que son nervios, claro.
10: Sí.
4: Sí son nervios, hijita de Dios. Pero esos nervios y todo lo que otro que a ella le está pasando, eso es provocado por el mal de ojo que le han puesto a su niña. ¿Sí?
10: Sí.
4: Y yo sé que hay muchas personas en este momento que nos escuchan y que a sus hijos les pasa algo parecido o similar, porque así se manifiesta el mal de ojo, ¿me entiende?
10: Sí.
4: Esa es la manera como el mal de ojo está en muchos niños, desafortunadamente. ¿Sí?
10: Sí.
4: Entonces, para eso, mi querida hermanita, pues lógicamente que hay que ayudar a la niña. ¿Me escucha?
10: Sí.
4: Y hay que curarla, hermana. Y para curar a la nena, pues hay que traer a la niña. ¿Sí? Que lleguen hasta nuestras oficinas, mis queridas hermanas, hasta nuestra casa, que es la de todos ustedes, que venga con usted o con una persona mayor para nosotros poderla curar.
10: Sí.
4: ¿Sí?
10: Sí.
4: Bueno, entonces usted ya sabe, mi querida hermanita, qué hay que hacer. ¿Ok?
10: Sí.
4: Entonces, hermanita, pues yo ya le dije lo que usted tiene que hacer. Ya usted sabrá qué decisión tomar.
10: Sí.
4: ¿Usted le quiere ayudar?
10: Sí.
4: ¿Sí?
10: Sí, pues yo quiero curarla.
4: Bueno, ¿y por qué no la cura entonces? ¿Por qué no la trae?
10: Pues por eso quería hablar con usted.
4: ¿Desengañarse primero?
10: Sí.
4: ¿Sí?
10: Sí.
4: Bueno. ¿Sale?
10: Sí.
4: Bueno, hermanita, que Dios me la bendiga.
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4: Bueno, mis queridos hermanos, estamos llegando ya al final de nuestro programa, dándole las gracias a todas las personas que nos llamaron. Que estén muy bien, que pasen un buen día y que el Dios Padre Todopoderoso los bendiga.
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1: Hay errores humanos, omisiones, distracciones y hasta faltas de responsabilidad en la función pública que pueden ser tolerables, pero nunca cuando estos pueden poner en riesgo o pueden costar la vida de una persona, como es el caso de los 18.4 millones de piezas de medicamento, incluidos oncológicos, que caducaron en una bodega del Hospital Infantil de México. Este hecho, que fue dado a conocer por las mismas autoridades federales, dejan al descubierto la falta de control sobre el manejo y existencia de medicamentos en el sector salud y la irresponsabilidad de los encargados de los almacenes, en este caso, de un hospital tan importante como lo es el Infantil de la Ciudad de México. A decir de la misma presidenta, Claudia Sheinbaum, la Secretaría Anticorrupción y Buen Gobierno ya abrió una carpeta de investigación para determinar si hubo una falta administrativa, corrupción o deficiencias en el esquema de compras y administración de insumos médicos, para finalmente fincar responsabilidades. En este caso, no solo se trata del costo económico de estos medicamentos que ascienden a poco más de 120 millones de pesos, que literalmente serán tirados a la basura, procedimiento que también dijo la mandataria nacional no es un procedimiento fácil, sino lo que es peor, de los cientos y quizás miles de mexicanos que pudieron ser beneficiados, sobre todo para los pacientes que padecen cáncer. Hoy no existe argumento alguno que sea válido para que estas medicinas y material médico haya dejado de utilizarse, sobre todo cuando uno de los problemas más serios del sector salud a nivel nacional es precisamente el abasto de medicamento. Y mientras el derechohabiente se frotaba las manos para comprar sus medicamentos porque el sector salud no los tenía, este ahí estaba, almacenado, sin que nadie se percatara de su existencia, para que finalmente caducara. No es posible que este hecho vaya a ser tolerado y que suceda como otros casos que fueron ventilados, como fue el presunto desvío de 23 mil millones de pesos que se dio con el sobreprecio en la compra de medicamentos, pero solo se dejó correr el tiempo, o por lo menos hasta ahora. Queda claro que con el medicamento caducado nada se puede hacer para recuperarlo, pero algo debe hacer la autoridad, porque de otra forma va a ocurrir exactamente lo mismo en el futuro.
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0: ¿Cómo andamos? Bonito viernes, llegamos con todo. ¿Qué tal con Grupo Sólido? Es viernes tejano, banda. Viernes tejano que vamos a disfrutar a lo grande tú y yo en la compañía a través de la radio en el 117 La Cotorra. Y gracias a toda la banda que ya está listísima. Ya tengo muchos mensajes por acá en el sistema de WhatsApp. Gracias, ahorita voy a darle lectura a cada uno de ellos. Recuerda que hoy es viernes, hoy cerramos dinámica. Ahorita les cuento qué onda con esto y bueno, todo lo que les tenemos a bien para disfrutar del cierre de semana y prepararnos. Hay mucho que disfrutar el fin de semana. Días cálidos, agradables, fin de semana futbolero importante para la selección. Hoy la transmisión a través de La Cotorra. Ya están listísimos mis compañeros con todo el equipo ya en el estadio porque hoy llega el gran día del encuentro del equipo de casa contra las Chivas. Entonces va a estar espectacular de aquí al domingo, puro fútbol. Así que pues a disfrutarlo. Quédate conmigo de aquí hasta las 12 del mediodía. Pide tu canción favorita a través del estilo tejano de aquí hasta las 12. 834-31-82401 en cabina y a través del WhatsApp 834-141-0293. ¿Ok? Vamos a darle con todo y en lo que regresamos para leer sus mensajes. Nos vamos a un corte. Bienvenidos.
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Muy buen día, licenciado Vélez Sandoval. Le saluda Iván Flores, el pintor del área de Victoria, Texas. Si puede complacerme con algo de los García Brothers. Saludos para todos los radioescuchas de La Cotorra, licenciado.

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Muchas felicidades. ¿Quién celebra hoy su cumpleaños en este viernes 3 de julio del 2026? Que la pases maravillosamente bien. Hoy terminamos con la dinámica. Gracias a toda la gente que se ha reportado, que se ha registrado, que ha estado al pendiente de nuestra programación de la semana. 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Los amigos de Suspiros Pastelerías, está para ustedes y están dentro de esta dinámica con lo que es el pastel, el cumpleañero de la semana. Así que te invito a que te mandes, obviamente toda la información completita me la mandes acá al WhatsApp de La Cotorra, ¿ok? Vamos a darle con todo el día de hoy, es viernes tejano. Te traemos tus mañanitas. Y así celebramos a los cumpleañeros de esta semana, sí señor, qué bonito. Olerita. 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Olerita. Vámonos a la música. Y son Big Circo.

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9: Victoria, en especial de la Portequil, de parte del Catrín. Yo soy de Ciudad Victoria, más que vivo en Reynosa. Aquí vengo bajando de Pontiac, Michigan, rumbo a Nuevo Laredo. Soy trailero. Saludos para mi esposa Carla, que cumple años el día de hoy. Si me le puedes poner las mañanitas. Saluditos.

Claro que sí, gracias al Catrín por enviarnos su mensaje de voz a tanto a él como a todos los amigos traileros que vayan a algún punto de tramo carretero escuchando La Que Vuela Más Alto de La Cotorra. Gracias por dejarnos ser su compañía. Buen camino, que lleguen con bien a su destino. Y a su esposa, la señora Carla, hoy está de manteles largos. Que la pase maravillosamente bien. Estamos en vivo para ustedes del centro de la capital tamaulipeca, Ciudad Victoria, para todo el mundo, así que gracias por llevarnos con ustedes. Vámonos con la siguiente canción, que espero y le guste, Catrín. También saludamos a Tita N, a los titos que ya van camino a la bella playa, diría yo. A ver si se da una vueltecita ya a la playa. Dense un time de relajarse un poquito. Un abrazo. A Lobo Solitario, un abrazo, bienvenido. Eli, que está trabajando ahí en el taller echándole ganas. Vámonos a cantar, Eli, con la siguiente canción. Martita Julián, ya acompañándome el día de hoy. Benito, del área de Villagrán, que quiere escuchar a Grupo Costumbre. Ahí viene. Que de hecho, esta canción la escuchamos con Elías Medina dentro de la creación que tiene este hombre. Aquí viene esta unión de talento. Y también para la gente que nos sigue en la zona centro. Muchas gracias. Vámonos a cantar todos juntos. Viene Quiera Dios con Costumbre, ya regreso.

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3: Siempre, a veces me ausento un poquito, nada más te digo buen día, pero pues siempre aquí en sintonía, a veces me gana el tiempo, ya sabes, pero aquí estamos, te mando saluditos y te mando un fuerte abrazo, Lick. Me mandas unos saluditos, porfis, a ver si no se me pasa a alguien. Mándamele saluditos, por favor, a don Félix Huerta, a su esposa doña Olguita, mándamele saluditos cordiales a Iván, a su cuadrilla ahí de compañeros. Mándamele saluditos también a Guillermo, el de las borregas. Mándamele saluditos a mi amiguita Esperanza. Mándamele saluditos a Daniel, que siempre me incluyen ahí en sus saluditos. Mándamele saluditos también a doña Chelito, a doña María Elena, a doña Marta. Mándamele saluditos a Francisca, a David Medina, a Nazario, espero y se encuentren muy bien, y pues les mando muchos saluditos, y aquí estamos en sintonía, dándole a la vida, Eli, ¿qué más nos queda? Bueno, de Eli, gracias, bye.
4: De verdad que no saben el gusto enorme que me da escucharlos a través de la radio. Hoy han sido muchos mensajes de voz. Con gusto vamos complaciendo a cada uno de ustedes. Quien guste enviar los saludos a través de un mensaje de voz en nuestro WhatsApp, bienvenidos. 834-141-0293, donde quiera que te encuentres, aquí en Tamaulipas, en la República Mexicana, en el extranjero, tienes la oportunidad de enviarnos un mensaje de voz. Hazlo y envía tus saludos, ¿vale? Tenemos llamada a La Cotorra. Buenos días.
5: Buenos días.
4: Hola, ¿cómo le va?
5: Bien, ¿y usted?
4: Bien, bien, gracias.
5: Aquí estamos escuchando.
4: Me da mucho gusto. ¿Qué haciendo, Daniel?
5: Pues aquí, descansando.
4: Ah, dele muy bien. ¿Está en casita?
5: Sí.
4: Excelente.
5: Y dígame. Un saludo.
4: Ajá, ¿para quién?
5: Para la Eli.
4: Ajá.
5: Y para Dianel.
4: Ajá.
5: Para Olga.
4: Ajá.
5: Para Lili.
4: Sí, ¿quién más?
5: Para la señora Marta.
4: Ajá.
5: Para Chelito.
4: Sí.
5: Para Cielito Azul. Para Guillermo.
4: Ok.
5: Para el señor Manuel. Para la Pesadilla. Para Martín, para Goyo, para la familia Gallego González, para Merín, para Iván Flores, y para Güero Patas, y para Luis,
4: sí,
5: y para Lupe Casa.
4: Muy bien.
5: Mamá.
4: Ok, Daniel, ¿y qué le gustaría escuchar? Hoy es Viernes Tejano.
5: No, pues eso de Emilio no baila.
4: De Emilio no lo he mandado, ahorita le mando algo entonces.
5: Bueno.
4: Ya está, ahí se lo mandamos, que tenga bonito día.
5: Igual, y en la noche juega su Chivas.
4: Sí, vamos a disfrutar del partido hoy por la noche.
5: Que okay, vaya a verlo.
4: Esperemos que... Pues es que aquí está dividido el corazón, porque pues es el equipo de casa y es la Chivas, entonces... Pues, ¿qué hacemos? 50-50.
5: Sí.
4: Muy bien. Ya está, Daniel. Muchas gracias.
5: Bueno, bye, bye.
4: Cuídese mucho. Bye, bye.
5: Andale.

Ok, bueno, ahí está Daniel, gracias por acompañarnos. Oigan, sí, estoy en un dilema. ¿Qué voy a hacer? Me voy a poner como los amigos coreanos que traían la mitad de su playera de su equipo y la otra mitad de México en el encuentro. Pues se me hace que voy a hacer la misma hoy. La mitad del equipo de casa y la mitad de las Chivas. ¿Qué hago? ¿Qué hago? Ay, Dios, pero bueno, lo que sí es disfrutar el encuentro, así que estaremos muy al pendiente. 10 de la mañana con 47 minutos. Vámonos con esto de Juanpe Moreno. Esto que va para Giovanni Mendoza. Gracias ahí, nuestro amigo pintor en territorio tejano. Nos manda foto, anda bien chambeador. Cuídate mucho, Giovanni. También para... ¿quién tengo por acá? ¿Ya estás listo? Ok. Vámonos con esto y regreso con mucho más aquí en la número 1, La Cotorra.

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2: Para prevenir afectaciones durante la temporada de huracanes, Tamaulipas ya cuenta con un sistema de alertamiento por celular que avisará de manera oportuna a la población ante cualquier riesgo. Durante su visita a la capital del estado, la Coordinadora Nacional de Protección Civil, Laura Velázquez Alzúa, informó que este mecanismo ya funciona en los 32 entidades y coloca a México como el tercer país del continente en implementar alertas masivas a través de teléfonos móviles. Agregó que se trabaja para ampliar su alcance a otros fenómenos hidrometeorológicos, lo que implica definir umbrales y modelos de activación más precisos. Para probar su funcionamiento, adelantó que se analiza la realización de un simulacro nacional de huracán en el Golfo de México o en el Pacífico. En este contexto, la funcionaria federal recordó que la temporada de lluvias y ciclones tropicales 2026 prevé la formación de entre 13 y 17 sistemas en el Atlántico y Golfo de México y hasta 21 en el Pacífico. El presidente de la Asociación Civil México Igualitario, Mercurio Espinosa del Ángel, señaló que la baja participación de la comunidad LGBT en las consejerías electorales del IETAM no se debe a falta de interés, sino a la nula difusión de estos espacios por parte de las autoridades. El activista de los derechos de la comunidad no descartó que esta falta de difusión pueda ser deliberada, pues en las pláticas organizadas por las autoridades electorales se invita a personas vinculadas con partidos políticos o funcionarios públicos. Mercurios recordó que históricamente la comunidad LGBT ha sido excluida de espacios de decisión, lo que genera desconfianza y la percepción de que estos cargos no son realmente para ellos. Espinosa del Ángel insistió en que el reto es garantizar que la comunidad LGBT y otros grupos vulnerables tengan acceso real y no simbólico a estos cargos. Con el objetivo de prevenir accidentes durante el próximo periodo vacacional de verano, la Secretaría de Turismo de Tamaulipas reforzará la regulación del uso de racers y de otros vehículos recreativos en las playas del estado, además de implementar campañas informativas para que los visitantes conozcan las medidas de seguridad antes de llegar a los destinos turísticos. El secretario de Turismo, Benjamín Hernández Rodríguez, informó que ya fueron instalados comités en municipios como Matamoros y Sotolamarina, donde autoridades locales, en coordinación con dependencias federales, trabajarán en la aplicación de medidas para atender las actividades recreativas y proteger a los turistas. Como parte de la estrategia, los municipios delimitarán las zonas donde podrán circular los vehículos recreativos, establecerán requisitos para quienes ofrezcan este tipo de servicios y serán los encargados de otorgar los permisos correspondientes. El funcionario subrayó que la prioridad será fortalecer la cultura de la prevención, ya que muchos incidentes pueden evitarse si los visitantes respetan las recomendaciones de seguridad.
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8: Ok, vamos de vuelta. Oigan, ya nos queda la última hora y por consiguiente la última hora de registro, banda.
9: Muchas felicidades en este día tan especial. Que Dios ilumine siempre el camino por donde quiera que vayas.
8: Y así sea, claro que sí, en este viernes 3 de julio, ¿quién cumple años? ¿Quién celebra algo en especial? Tenemos la Semana de los Cumpleañeros, sí, La Cotorra 101.7 FM y Suspiros Pastelerías tiene para ti ese pastel de cumpleaños para que lo disfrutes con tu familia, con tus amigos, con tus seres queridos. ¿Qué tienes que hacer? 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Así que última hora para que te registres y apapachar al cumpleañero o cumpleañera que salga ganador de esta dinámica el día de mañana. Así que mucha suerte a todos y a los que ya se registraron. Gracias por su confianza. Por acá va llegando más banda. Buenos días, ¿cómo les va?
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8: Claro que sí, en el 101.7 FM a través de La Cotorra. 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Vamos a avanzar con más de la música y por acá, ¿quién va llegando? ¿Quién va llegando?
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8: Martita, que sigue conmigo otra hora más. Muchas gracias, Martita. Ella sí me aguanta toda la semana. Ella no es tanto de música tejana, pero nos escucha. Ella siempre pues es más de caso, del buen chulión. Por eso, como quiera, ella me acompaña. Gracias, Martita. A Cachín dice, ¿qué onda, Arbelia? Buenos días. Me reporto, Cachín Vázquez. Podrás saludar a don Mario de León, a su esposa Sandra de León. Ellos te escuchan salida Amante en la Brecha Santa Anita todos los días. Muchísimas gracias. Un beso y un abrazo para la familia. Gracias por tener con ellos en compañía la radio. Saludos de parte de Cachín Vázquez. Aquí te escucho en mi casita, como todos los días. A los amigos de la colonia 2 de octubre, buenos días. Aquí estamos para ustedes. A ver, vámonos. Ahí te atiendo, Eli, aguántame tantito. Vámonos a la música, es viernes tejano, que sigue. Y échese unos pasitos conmigo, que es viernes, con botas y sombrero le vamos a dar. Gracias a Jorge Enrique Hernández, nuestro programador musical. El viernes tejano nos lo trae con todo.

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Muy bien, así continuamos. Gracias por estar con nosotros a través del 101.7 FM, a la banda que por acá se está registrando. Gracias. Recuerden que queda pues ya los últimos 40 minutos prácticamente para poderlo registrar, ¿ok? Estamos casi por cerrar ya esta dinámica de la semana de los cumpleañeros y acá estamos atendiendo fuera del aire lo que son los registros. Recuerda, manda todos los datos al WhatsApp de La Cotorra. Gracias a Suspiros Pastelerías por acompañarme, por su confianza. Y les mandamos un fuerte abrazo a todo el equipo de trabajo en las diversas sucursales. 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Saludos por ahí a Claudia y Edith. Que tengan un maravilloso viernes, chicas. Vamos a seguir avanzando. Son ya las 11 de la mañana con 15 minutos. Continuamos con más de la música a través del 101.7 FM aquí en La Cotorra. Vámonos con la reina, porque ya hemos avanzado mucho y hoy no la hemos tocado. Así que nos vamos con la reina del Tex-Mex. Vámonos a cantar juntos. ¿Dónde andas, Esperanza? Vámonos con eso, que espero que me acompañe. Cielito ya llegó para el desorden. ¿Qué onda, Cielito? Dice tarde, pero segura, Lick. Bienvenida, cuídate mucho. Vámonos, aquí está Amor Prohibido, 11 de la mañana con 16 minutos.

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0: Ok, banda, ya estamos de vuelta, 11 de la mañana con 28 minutos. Saludos a los chicos de continuidad. Oigan, bien chambeadores. Tenía casa llena, así que tuve que hacer un pequeño break por acá, pero pura música para ustedes. Ya tuvimos ahí a la reina del Tex-Mex, tuvimos al Golden Boy con Desvelado. Y bueno, ahora sí, vámonos a ponernos al corriente con los saludos, banda. Dice, aquí saludando, ¿dónde andas, María? ¿En qué punto de la región andas, mujer? Te mando un abrazo grandísimo. Gracias, que ella anda endulzando la vida y los corazones de los clientes, ¿verdad? En el mejor sentido, porque bueno, ella anda en una unidad donde los productos que va y entrega en las tiendas, en los negocios, pues es, la mayoría son dulces, ¿verdad? ¡Qué rico! Un abrazote enorme. También por acá dice, saludos para toda la banda de continuidad, ahí a Meme, a Lupita, a Dana, saludos, gracias por acompañarme. También por acá tengo otro registro, claro que sí, gracias, saludos Ceci, ¿cómo estás? Bienvenida al 101.7, aquí en La Cotorra, 101.7, ahí les mandamos un saludo, gracias por estar con nosotros. ¿Quién me falta, muchachos? Porque esto va que vuela. Iván, a ver, levanten la mano, paso lista, rapidito, a Guillermo de las Borregas, Daniel de Jiménez, al señor Manuel, a don Félix Huerta, a Sergio, a Nazario, ¿dónde anda Nazario? Ya le vamos a poner falta hoy, al Jarocho, a la señora Chelito, a Marta de la Libertad, a Marta de la Zona Centro, a Elia Esperanza, Cielito Azul, ¿cómo estás, Iván? Te mando un abrazo enorme, ahí continúa la segunda hora con nosotros. A Sergio del Rancho Los Magueyes, le mandamos un saludo, que anoche tuvo mucho trabajo, bienvenido. Dice, me voy levantando, qué barbaridad. Saludos, ok, Janet, bienvenida, ahorita te doy los datos, ¿vale? Vámonos rápidamente a publicidad, regreso, porque hay mucho más aquí en la número uno, La Cotorra.
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0: Y a la familia del amigo Layo Quiñones, buenos días, que el viernes del recuerdo, como él dice, ha estado escuchando todo el programa de este viernes tejano. Gracias, un fuerte abrazo, aquí le dejo a David Olivares.

Ok, seguimos avanzando y sigo anotando a toda la banda fiel de La Cotorra. Gracias, muchos que están participando en la dinámica del cumpleañero de la semana. Últimos minutos, banda, porque ya casi nos vamos. Esta dinámica exclusiva de nuestro horario, gracias, a través de La Cotorra 101.7 FM y Suspiros Pastelerías. ¿Aún no te registras? ¿Qué esperas? ¿Quién de casa celebra su cumpleaños? Hoy es viernes 3 de julio, pero todos los que pueden participar son los que han cumplido ya desde el pasado lunes 29 de junio hasta este próximo domingo 5 de julio. ¿Estás dentro de estos días de cumpleañeros? Pues felicidades. Regístrate con nosotros a través de La Cotorra, envíame un mensaje de WhatsApp, vas a ponerle la palabra suspiros, nombre completo, día de cumpleaños y número de teléfono de contacto. Para poderte registrar, hoy cierro el registro y mañana daremos a conocer al cumpleañero o cumpleañera afortunada en llevarse un delicioso pastel de Suspiros Pastelerías para que lo disfrutes en familia. La verdad que deliciosos. 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Gracias por acompañarnos. Vámonos a complacer a la banda rápidamente porque quieren bailar. Vámonos con una cumbia. Gracias, María, por sintonizarnos. Está por rumbo Las Flores en su unidad bien trabajadora y su compañero El Chino, que también me está escuchando. ¿Cómo está, Chino? Buenos días. Feliz viernes. Él anda rumbo por el 16 allá en el Boulevard. A la altura de Plaza Es Verde, ¿verdad? Por ahí le mandamos un saludo enorme en el 16, casi rumbo a lo que es el fraccionamiento Villarreal, por aquello rumbo Sanda. Cuídense mucho. También por acá ya anda listísimo Jesús Guevara. Ahorita mandamos su audio con todo gusto. Por lo pronto, vámonos a bailar.

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2: Licenciada Arbelia Sandoval, buenos días. Soy Jesús Guevara de Generales Escobedo, Nuevo León. Quiero saludar a toda la gente bonita de Radio Escucha de La Cotorra ahí en Ciudad Victoria. Esta vez va especialmente para mi prima Juana Lara de la colonia Tamatán. A ver si me complace con la rueda de juego, licenciada Domingo Saldívar. Me da gusto saludarla, muchas gracias y hasta la próxima.

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7: Nos vamos, gente bonita, gracias por haberme acompañado, a toda la banda que se registró, muchísimas gracias, agradecemos su compañía a los amigos de Suspiros Pastelerías. 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Gracias a la gente que se reportó y se registró en la dinámica de la semana del cumpleañero. Gracias a través de La Cotorra 101.7 FM y Suspiros Pastelerías por hacerlo posible. Mañana no se pierdan el conteo. Mañana nos escuchamos a las 8 de la mañana con el resultado del conteo. A las 10 de la mañana arrancamos programación. Después de las 10 de la mañana daremos a conocer ganador o ganadora de esta dinámica del cumpleañero de la semana con La Cotorra y Suspiros Pastelerías, ¿ok? Muy, muy pendientes. Gracias, Claudia. Gracias, Edith, por su confianza. Que tengan bonito viernes. Yo me despido a toda la banda que se reportó. Gracias por allá a María, a nuestra bella amiga María de la Luz, que ya nos acompaña desde Ciudad Constitución, en Baja California Sur, a la distancia. Te mando un fuerte abrazo. Gracias por escucharnos a la distancia por internet. A Sergio del Rancho Los Magueyes, a Eli, a Martita, a toda la gente, mañana aquí los espero, ¿ok? Recuerden sonreír, ser feliz, que vida solo hay una. Sigue disfrutando de la número uno, La Cotorra. Hasta mañana.

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2: De manera particular, personal de la Comisión Nacional del Agua empezará a visitar los sitios en los que hay violación a la ley o los títulos de concesión en la extracción desmedida del agua, de lo que comprende el trayecto de la cuenca del río Guayalejo, que nace en la zona serrana de Palmillas y concluye al unirse con el río Pánuco entre Tampico y Veracruz. El delegado de la dependencia federal, Jaime Felipe Cano Pérez, no calificó como grave la extracción ilegal en la mencionada cuenca, pero la consideró como algo que puede ocurrir de manera sistemática o estacional, sobre todo cuando se prolonga una intensa sequía que posiblemente obliga a las personas a realizar un mayor saqueo de agua de lo permitido. Habitantes de la cabecera municipal, comunidades ejidales y campos pesqueros de San Fernando enfrentan hasta 10 apagones diarios, una problemática que además de afectar el suministro de energía eléctrica en equipos de la Comapa, dejando sin agua a diversos sectores del municipio. La alcaldesa Verónica Adriana Aguirre de Los Santos informó que ante esta situación, el ayuntamiento sostuvo reuniones con el gobernador, el secretario de Energía y directivos de la CFE, donde se acordó sustituir el transformador de potencia que actualmente abastece al municipio, al no contar con la capacidad suficiente para brindar un servicio eficiente. La presidenta municipal explicó que el cambio del equipo estaba programado para realizarse el domingo pasado, sin embargo, debido a una situación técnica, los trabajos fueron programados para este sábado en horario de 5 de la mañana a 1 de la tarde. Para apoyar a pequeños productores que no cuentan con maquinaria propia, la Secretaría de Desarrollo Rural puso en marcha en Tula un programa piloto de maquila agrícola con el que busca reducir los costos de preparación de tierras y mejorar las condiciones para la siembra. El subsecretario de Desarrollo Agrícola, Eliseo Camacho Nieto, explicó que el esquema está dirigido a agricultores de menor escala, quienes por el tamaño de sus parcelas difícilmente pueden adquirir tractores e implementos agrícolas. A través del programa, cada productor podrá acceder hasta a 2 servicios agrícolas en un máximo de 10 hectáreas, utilizando maquinaria como tractores, rastras, arados y equipos de subsuelo. El apoyo contempla un subsidio de 50% en el costo de estos trabajos. El funcionario señaló que muchas de las parcelas beneficiadas presentan suelos compactados porque nunca habían recibido labores profundas de preparación, lo que afecta a la retención de humedad y el desarrollo de los cultivos. Actualmente el proyecto se encuentra en fase piloto en Tula, donde se evalúa su operación antes de llevarlo a otros municipios. Camacho Nieto adelantó que Jaumave será la siguiente región en incorporarse y posteriormente se analizará su expansión hacia otras zonas agrícolas del estado. El programa arrancó con una inversión de 10 millones de pesos, mientras que la dependencia gestiona 6 millones de pesos adicionales para adquirir más maquinaria y ampliar la cobertura. Para ORT, Areli Treviño.
0: 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Son las 12, mediodía.
3: El ángel del Señor anunció a María
4: y concibió por obra del Espíritu Santo.
3: Dios te salve María, llena eres de gracia, el Señor está contigo. Bendita eres entre todas las mujeres y bendito el fruto de tu vientre, Jesús.
4: Santa María, Madre de Dios, ruega por nosotros pecadores, ahora y en la hora de nuestra muerte. Amén.
3: He aquí la esclava del Señor.
4: Hágase en mí según tu palabra.
3: Dios te salve María, llena eres de gracia, el Señor está contigo. Bendita eres entre todas las mujeres y bendito el fruto de tu vientre, Jesús.
4: Santa María, Madre de Dios, ruega por nosotros pecadores, ahora y en la hora de nuestra muerte. Amén.
3: Y el Verbo se hizo carne
4: y habitó entre nosotros.
3: Dios te salve María, llena eres de gracia, el Señor está contigo. Bendita eres entre todas las mujeres y bendito el fruto de tu vientre, Jesús.
4: Santa María, Madre de Dios, ruega por nosotros pecadores, ahora y en la hora de nuestra muerte. Amén.
3: Ruega por nosotros, Santa Madre de Dios,
4: para que seamos dignos de las promesas de Cristo.
3: Oración. Derrama, Señor, tu gracia sobre nosotros, que por el anuncio del ángel hemos conocido la encarnación de tu Hijo, para que lleguemos, por su pasión y su cruz, y con la intercesión de la Virgen María, a la gloria de la resurrección. Por Jesucristo nuestro Señor.
4: Amén.
0: 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Son las 12 del mediodía.
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1: Amor, paz y radio. Mi gente preciosa, ¿cómo estamos? Con el favor de Dios, ya concluimos una semanita más y hemos llegado al San Viernes, papá. De volada, los primeros tres días de este mes de julio están volando, papá. Pero bueno, listo, fin de semana, viernesuki, aunque... Oye, ya la quincena, compadre, ya, ni adiós, ¿verdad? Ni la disfrutamos la quincena, pero no, hubiera estado de maravilla, que esta quincenita hubiera caído en fin de semana, viernesito y sábado, compadre. ¿Por qué? Pues para surtirnos, armarnos bien, para el próximo domingo apoyar a nuestra selección mexicana. Pero bueno, muchachos, listos a través de la número uno, gracias a mi comadre Arbelia Sandoval, que nos cede micrófonos y con todo el gusto del mundo le damos hasta las 14 horas, 2 de la tarde, y posteriormente mi buen Paquete Aguilar, dándole continuidad, despuesito de que salga un servidor, a través del 101.7 FM. El teléfono en cabina, ahí está para toda la banda, 318-2401. A través del WhatsApp, bandita, 834-141-0293. Gracias de todo corazón, porque ya nos están dejando ahí los WhatsApp. Bien contentos y bien agradecidos para darle en este fin de semana. Y a través de nuestra página de Facebook, La Cotorra 101.7, ahí estoy para todos ustedes. Gracias de todo corazón, vamos a darle, espero que usted me acompañe. Mucho cotorreo, menciones que dar. Pues bueno, ya sabe que la radio la hacemos juntos. Y a mis paisanos les mando un saludote. Gracias por el bendito apoyo que se nos brinda a través de lo que es la magia del internet. Tú allá, yo acá, pero juntos hacemos radio, www.ort.com.mx. Ahí estamos para todo el globo terráqueo, para este hermoso planeta llamado Tierra, papá. Vamos a cuidarlo, racita. Es el único planeta donde hay chelas, papá. Donde hay fútbol, ¿qué más, compadre? ¿Qué más hay? ¿Qué más hay en el planeta Tierra? Mucho fútbol, ¿verdad? Mucho fútbol. Pero bueno, vamos a darle con toda la actitud. Espero que me acompañes. Listos a través del 101.7 FM. Paco Martínez, ya contigo.

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3: Ya regresamos, bandita. 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Oye, saludos al buen Manolo ahí en el taller, compadre. Me está escuchando, compadrito Manolo, mi buen Chuy. ¿Qué estás haciendo, Chuy? ¿Qué estás haciendo? Allá en el taller nos están escuchando, muchísimas gracias. Saludos a Roberto, saludos a Efraín, saludos a Celso. Aquí en la colonia López Portillo te escuchamos, mi Paco. Gracias de todo corazón, 834-141-0293. Ahí estamos, Paquito. Saludos a Ceci, Arturo. Vamos rumbo a Matamoros, Tamaulipas. Y si puedes enviar algo de duelo o de pesado, con todo el gusto del mundo y bendiciones en su camino, nuestra gente preciosa. Si van para la frontera tamaulipeca, todavía pasa, se pasa el retén militar y todavía nos escucha ahí, nos escucha mi gente de La Cotorra. Vas hasta vas para Monterrey, ¿verdad? Y todavía nos escuchamos allá pasando Linares, mi raza de Las Borregas, que por cierto no me ha hablado mi compadre Miguel, ¿verdad? Saludos a mi raza allá de Las Borregas, la raza de La Reforma, allá en Linares, Nuevo León, les mando el saludote, hasta allá volando más alto con la número uno. Vámonos ¿a qué nos vamos, Lupis? ¿A qué nos vamos? Bueno, Lupita manda galleta aquí. Ahorita regresamos aquí a través de la número uno, La Cotorra.

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0: Llegamos al fin de semana, don Chendorejón.
1: Y de por el quinto milagro, Santiago Guadalupe, que después de la celebración por el triunfo de la selección mexicana, pues casi no la cuento.
0: Se le oye, se le excusa, pues ¿qué le pasó, mi viejito?
1: Pues traía unas copitas de más, y comprenderás que mi equilibrio, pues ya no es muy bueno.
2: ¡Hola, México!
3: Así bajo siempre.
0: Yo pensé que era parte del entrenamiento policial como el que le dan allá en el centro del país.
1: No te burles de mis canas, mijito.
2: ¡Ah! ¡Ay, Miguel!
0: Pero no me burlo, mi viejillo. Pero sí hay que tener mucho cuidado con las celebraciones. Luego por eso se dan los accidentes.
1: En eso tienes razón, porque ya salieron los Juanes a escuchar por todos lados.
4: Eso sí es de gánsters.
0: Y para el próximo partido, si va a tomar, avíseme para ir preparado, como este pelado que demostró ser amigo en las buenas y en las borracheras.
5: Vámonos, compadre, vámonos.
1: Esas sí son amistades, no como en Morena.
0: Ay, ¿ahora qué hicieron? ¿O por qué me dice eso?
1: Pues no estás viendo que llevaron a cabo los registros para quienes estaban interesados en ser candidatos a las gubernaturas de varios estados. Oye, ¿a poco no sabes o qué?
0: ¡Sí supe! ¿Y cuál fue el problema? Dígame, cuénteme.
1: Pues que a Félix Salgado Macedonio no lo dejaron participar porque su hija es la actual gobernadora de Guerrero. ¡Ay, no más! ¡Para que veas!
6: Que no me van a admitir mi registro ni me van a mandar a la encuesta.
7: ¿Qué? ¿Cómo que no?
6: Y yo pregunté, ¿por qué? Pues tú lo sabes, Félix, que eres el papá de la gobernadora. Y aquí está prohibido el nepotismo.
8: Así las cosas deben ser.
0: Muy bien, muy bien. Ya lo había dicho la presidenta Sheinbaum. No al nepotismo. ¡No!
1: Mira, mira, pero no fueron parejos. Porque en Zacatecas, Vero Díaz es pariente del actual gobernador David Monreal. Y a ella sí la dejaron participar. ¿Cómo la ves?
9: ¿No considera que es nepotismo por afinidad?
10: Y yo hoy voy a atender esta convocatoria que mi partido me está dando.
11: Es justo, señor, justicia, no es justo.
0: Con justa razón se enojó el amigo don Maradonio. Digo, don Macedonio.
1: Igualito de encabritado que el Lloroña, que ahora anda pidiendo colocar cartulinas afuera de las casas para apoyar a Morena y a las decisiones de la presidenta. Así o más barbero.
12: Yo voy a poner en la ventana de mi casa: México manda al pueblo. Aquí apoyamos al equipo local, Morena. Hombre.
13: Luego, luego, a darte a notar.
0: Ah, por eso el diputado federal Alfonso Ramírez Cuellar también anda enojado.
1: ¿Por las cartulinas o qué?
0: ¡No, hombre! Porque dice que diputados y senadores tienen muchas vacaciones y luego anda haciendo cada soncera.
14: Casi 6 meses de vacaciones como los tienen los legisladores. Por eso la acumulación de iniciativas, el rezago que tenemos es inmenso.
15: Si no hacen nada...
1: Pues que no se vengan para Tamaulipas, mi chaguito. Acá sí hay mucho trabajo, mucho que hacer.
0: Aunque sea como Lalo, que ahora resulta que personalmente recoge la basura.
16: Ojalá me vea mi patrón. Ojalá me vea mi patrón para que me dé un bono.
1: Pues quién le va a creer a ese pelado. Está como el alcalde de Río Bravo, Miguel Ángel Almaraz, que ahora se siente muy fit. Mira, mira, pelado ridículo. ¿Están listos para esto?
17: Tengo que estar en buena condición física, Gary.
0: Oiga, ya vámonos. Ya estuvo bueno de tantas vergüenzas, mi viejito. Pero vamos a prepararnos para el próximo partido de nuestra selección.
18: Tienen que jugar con madre. Ya veremos si pasamos. Ocho. Y sí.
1: Oye, ¿y si sí?
0: ¿Y si sí? ¿Y si no? ¿Y si mejor tomamos unas vacaciones?
1: ¿Y si mejor te vas a trabajar?
0: ¡Vámonos a trabajar!
1: ¡Vámonos,
0: vámonos!
1: ¡Vámonos! ¡Vámonos!
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21: Ándele pues. Regresamos otra vez de la número uno. Y pues bueno, bandita. El dominguito. Dominguito es donde nuestro equipo mexicano, yo estoy seguro que va a ser. Va a ser historia, compadre. Yo sé que va a ser historia. Va a estar difícil, Inglaterra. Cada vez van a ser los rivales más difíciles, pero yo tengo la fe bien puesta de que el próximo domingo, una vez más, la selección mexicana va a ganar, compadre. Yo sé que va a ganar. Tengo la corazonada otra vez que va a ganar. 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Y pues bueno, y ahí está, compadre. Hace días que echamos la vuelta, la raza llevándose sus jerseys, compadre.

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Ya no había de Chivas, me dijeron, hey, ya se acabaron las de Chivas. ¡Qué óvole, papá! ¡Qué óvole! Va a estar hoy el Marte R. Gómez de rojiblanco, compadre. 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El dominguito está especial para echar unos frijolitos charros, unas alitas, compadre, ¿verdad? Unas alitas, algo sabrosón, con la familia, con los amigos, pero... vamos a apoyar a nuestro equipo mexicano. ¡Vámonos! Ahorita regresamos con más aquí en La Cotorra, ¡ñeñe!

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2: Al que es feliz, se le nota. No critica, no envidia, no juzga, no busca pelea, no molesta y no se muere por ser el centro de atención.
1: Esta es una receta del Doctor Corazón para ti.
3: ¡Ándale! Regresamos. Vámonos con los saludos, compadre, porque ahí se nos están juntando y hay que darle paso a ellos. Mi gente de Güemes, Tamaulipas, saluditos, preciosos, chulos. Me fui muy lejos. Pero bueno, saludos a mi gente de Güemes. Les mando un saludito bien especial. Ahí se reporta ya nuestra amiga Keila. ¿Cómo estás, Keila? Bendiciones a toda la familia Quintana. Siempre bien agradecidos porque nos están escuchando. Siempre se toman la molestia de seguirnos. Ya despacito de que llega a casa, ahí está el 101.7 FM. Muchas familias duermen, dejan el radio prendido ya desde la noche, compadre. Me ha tocado que dejan el radio prendido en la noche para que en la mañana suene de volada, va, entre directo, porque hay muchos que se levantan temprano para el tema de las noticias, ¿verdad? Para estar bien informados desde temprana hora, estar escuchando las noticias. Eso es buenillo, y se les agradece con todo el corazón del mundo. Gracias, mándale saludos a Donato, a Katy, acá estamos en Praderas, mi Paco, porfa, si tienes algo de Duelo o de El Penco, Leandro Ríos, con mucho gusto, ahí les hago llegar el saludo. ¡Al maestro Huicho! ¡Ese maestro Huicho! ¿Cómo anda? ¿Qué hizo pues ya nada más hasta mañana, maestro Huicho, ¿verdad? Y ya hasta mañana, compadre, ya nada más falta un día ya para que caiga el varo. Saludos a mi compadre Mau y a toda mi raza chambeadora que anda en la López, compadre, ¿verdad? Me comentaron que andaban por la López, ahí andaban chambeando. Saludos a Cristian, a José, a Lupito, de Elegido Santa Librada, mi Paco. Si tienes algo de invasores, tal vez quiere, te lo encargamos, porfa. Gracias a la bandita que está con nosotros en contacto a través del 834-141-0293. Saludos a Santos Cruz, saludos a Reina, que ya va a hacer su graduación. Oye, sí es cierto, muchas graduaciones, Estamos temporada de graduaciones, acá te escuchamos en la colonia Sagitario. No nos dijeron de qué se va a graduar, pero prepa, Cebetis, de lo que se vaya a graduar, muchísimas felicidades a todos los graduados. ¡Vámonos, compadre! Regresamos porque ya casi nos vamos.

0: grandes agrupaciones.
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Ándale pues, estamos llegando a la última. Pues ya, compadre, ya nos vamos, ya nos despedimos. Se acabó la semana. Le dimos crank al alacrán de volada, papá. Le damos al San Viernes. Bandita, llegamos al San Viernes y pues bueno. Gracias de todo corazón a la racita que estuvo con nosotros. Antes de despedirme, le recuerdo, este domingo tienes que portar la verde, tienes que apoyar al equipo mexicano, como todo mexicano, papá. 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Ya nos vamos, bandita, ahora sí, gracias a quienes ahí se reportaron con nosotros, quienes durante toda la semanita me estuvieron acompañando. Bueno, no toda la semana, porque no estuvimos el lunes no estuvimos, pero gracias a quienes me acompañaron desde el pasado martes hasta este viernesito sabroso. Cuídense bastante, banda, vamos a apoyar a nuestro equipo mexicano, pero con muchísima precaución, muchísima moderación. Disfrute, festeje, si gana nuestro México a festejar, y si pierde, pues también vamos a festejar, pero de una forma mucho, muy moderada. Disfrute del fin de semana, gracias de todo corazón, que Dios me los bendiga, se van a quedar con el buen Paquete Aguilar, y cuando mi voz cae con la muerte, mi corazón te seguirá hablando por el 107. Que Dios me los bendiga.

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2: Para prevenir afectaciones durante la temporada de huracanes, Tamaulipas ya cuenta con un sistema de alertamiento por celular que avisará de manera oportuna a la población ante cualquier riesgo. Durante su visita a la capital del estado, la Coordinadora Nacional de Protección Civil, Laura Velázquez Alzúa, informó que este mecanismo ya funciona en los 32 entidades y coloca a México como el tercer país del continente en implementar alertas masivas a través de teléfonos móviles. Agregó que se trabaja para ampliar su alcance a otros fenómenos hidrometeorológicos, lo que implica definir umbrales y modelos de activación más precisos. Para probar su funcionamiento, adelantó que se analiza la realización de un simulacro nacional de huracán en el Golfo de México o en el Pacífico. En este contexto, la funcionaria federal recordó que la temporada de lluvias y ciclones tropicales 2026 prevé la formación de entre 13 y 17 sistemas en el Atlántico y Golfo de México y hasta 21 en el Pacífico. El presidente de la Asociación Civil México Igualitario, Mercurios Espinosa del Ángel, señaló que la baja participación de la comunidad LGBT en las consejerías electorales del IETAM no se debe a falta de interés, sino a la nula difusión de estos espacios por parte de las autoridades. El activista de los derechos de la comunidad no descartó que esta falta de difusión pueda ser deliberada, pues en las pláticas organizadas por las autoridades electorales se invita a personas vinculadas con partidos políticos o funcionarios públicos. Mercurios recordó que históricamente la comunidad LGBT ha sido excluida de espacios de decisión, lo que genera desconfianza y la percepción de que estos cargos no son realmente para ellos. Espinosa del Ángel insistió en que el reto es garantizar que la comunidad LGBT y otros grupos vulnerables tengan acceso real y no simbólico a estos cargos. Con el objetivo de prevenir accidentes durante el próximo periodo vacacional de verano, la Secretaría de Turismo de Tamaulipas reforzará la regulación del uso de racers y de otros vehículos recreativos en las playas del estado, además de implementar campañas informativas para que los visitantes conozcan las medidas de seguridad antes de llegar a los destinos turísticos. El secretario de Turismo, Benjamín Hernández Rodríguez, informó que ya fueron instalados comités en municipios como Matamoros y Sotolamarina, donde autoridades locales, en coordinación con dependencias federales, trabajarán en la aplicación de medidas para atender las actividades recreativas y proteger a los turistas. Como parte de la estrategia, los municipios delimitarán las zonas donde podrán circular los vehículos recreativos, establecerán requisitos para quienes ofrezcan este tipo de servicios y serán los encargados de otorgar los permisos correspondientes. El funcionario subrayó que la prioridad será fortalecer la cultura de la prevención, ya que muchos incidentes pueden evitarse si los visitantes respetan las recomendaciones de seguridad.
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1: Bueno, nos acompaña Eli. Muy buenas tardes. Muy buenas tardes. Le va a doler. José Cuen.

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1: Y le va a doler.

grupo Firme, Pídeme. Señoras y señores, feliz, maravilloso viernes 3 de julio del 2026. Un rinconcito, háganme en el cielo, por favor. Señoras y señores.

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3: Ajá. ¿Qué?
4: ¿Dónde es?
3: Ajá.
4: Y ya, sí, la semana pasada y ya dijo, así tu número, ¿cuál es? Y ya se lo di.
3: Vale, va.
4: Dijo, ya.
3: Échale, hermano. Échale, hermano. Sí,
4: los cheques, ajá.
3: Claro que sí. Órale, Gustavo Caliche.
4: Dime, Coco Piqui, que me manda saludos ahí. Claro. Porque no debe estar ahora.
3: Se supone que sí, hoy debe estar, ahí está, y te va a enviar saludos, ¿sale?
4: Tenemos un pacto, gracias.
3: Vale, bye. Saludos a Tavo Caliche Quintana. Blues del 8. La leyenda.

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1: ¡Cotorra! 3 de la tarde con 16 minutos, mi gente. Llegan los primos MX. Mi bello ángel.

0: Los Primos, Sousa Merín, que está en casita. 3 de julio, mañana será 4 of July. Recuerden, amigos, que están en la Unión Americana. Mañana es de fiesta. Hoy es feriado en los Estados Unidos. Hoy no se elaboró. Qué rico, ¿no? Qué delicia, caramba.
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7: Bien, estamos de regreso. Dice por acá, nos llega mensaje. Muchas gracias. Primero que nada, Enrique Insunza. Feliz, maravillosa tarde, dice por acá, otro saludo, saludos a, feliz fin de semana, muchas gracias primero que nada, por el fin de semana, dice, saludos a la racita de La Cotorra, muchas gracias, acá en el 40 Democracia, hace rato pasé por ahí, saludos al Güero Manzano, para Pedro Becerra, para Don Toño, Johan Manzano, estamos listísimos para el partido de México. Ya estamos sobre esa idea. Ven, esperen. Hoy es viernes, falta sábado. Y será el domingo a las 6 de la tarde. Ay, ya están tramando la idea. No, debe ser, ¿no? Saludos hasta el 40 Democracia.

0: Excel. Señoras y señores, 3 de la tarde con 27. A las 3:40 nos vamos.
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0: 3:40, luz y verdad. ¡Meme! ¡Súbele!

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8: 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Bien, amigos, estamos de regreso. Se usa hasta el 40. Democracia. Tavo Caliche Quintana no nos llega, pero bueno, un saludote enorme. Amelín, en la Unión Americana, ya trae bien reluciente la troca. La troca, ¿cómo dicen? Brother, la mamalona, ¿no? Enrique Insunza, saludotes. ¿A quién más nos acompaña? Eli, muchas gracias. Espeso Pluma con Cristian Oral, la intención.

0: doble play, Nodal, la intención. Bueno, los dejo, amigos.
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0: Los dejo con esa canción y llegará Luz y Verdad a las 4 de la tarde, Jorge Enrique. ¿Pero cómo? La llamada de mi ex. ¡No!
2: Podemos borrar los números.

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5: Bienvenidos sean todos ustedes, mis queridos hermanos, a este su programa Mensajes para un Mejor Mañana. Dirigido y orientado por nosotros, su grupo internacional Luz y Verdad. Grupo de personas capacitadas en la parapsicología, en el esoterismo, en la consejería psicosocial para poder ayudar. Somos astrólogos, somos expertos en leer el tarot y somos expertos en la ayuda a toda aquella persona que sufre, que padece y que le pasan cosas raras o extrañas. Si usted siente presencias raras, si usted ha visto en su casa cualquier cosa rara o extraña, ve usted sombras, oye ruido, siente alguna presencia, le echan cosas a la comida, lo tocan, le jalan los pies, ¿ha sentido usted realmente malas vibraciones a su alrededor? Tenga la plena seguridad, mi querido hermano, que esto puede ser a causa de un trabajo de energías negativas que le están haciendo. Es que no es posible, mi querido hermano, que yo esté tranquilo en mi casa cuando empiece a ver cosas raras o extrañas. Claro, y a veces usted lo puede platicar, usted lo puede comentar a la gente, ¿y sabe la gente qué le va a decir? ¡Ja! Se está enloqueciendo. Pero no es eso, mi querido hermano, porque como ellos no son los que ven, a ellos no son los que los asustan, ni a ellos son los que le están haciendo un trabajo negativo. Entonces, mi querido hermano, que le quede clara esta situación. Si a usted le pasan cosas raras, llámenos. Si le pasan cosas raras, visítenos para tener el placer de ayudarles y entregar todos nuestros conocimientos y que su problema, su dificultad, se pueda arreglar. Que sus caminos se le despejen y que usted llegue hasta donde quiera llegar, porque nosotros estamos aquí con el único propósito de ayudarle. No es posible, mi querido hermano, que yo trabaje tanto, que le eche todas las ganas del mundo, que me levante todos los días con ese amor y que trate de salir adelante, y cada vez que avanzo un paso tengo una derrota. Cada vez que quiero salir adelante no puedo. Cada vez que yo anhelo encontrar una ayuda, no la logro encontrar. Entonces, si esto a usted le está pasando, mi querido hermano, si usted ve, hermanito, que esto es lo que sucede a su alrededor, no se deje. No permita usted, mi querido peregrino, mi querida peregrina, que otras personas disfruten con su derrota y disfruten con su sufrimiento. Yo no le estoy diciendo de que usted tiene que tomar venganza. Nunca. Nunca. Nada de venganza, nada de rencores. Pero sí nos tenemos que defender. Cuando usted venga con nosotros, y si a usted lo han dañado, mi querido hermano, si a usted le han puesto algo raro o extraño, una mala vibración, una mala influencia, una energía negativa, un trabajo oscuro, y nosotros se lo sacamos, mi querido hermano, también le vamos a decir quién fue la persona que le causó ese daño. Le digo nombre y apellido, o le muestro la cara en un vaso con agua. No para que tome venganza ni rencores, sino simplemente para que usted se cuide. Eso es lo que nosotros hacemos, mi querido hermano. Echarle la mano a quien lo necesite en el momento indicado. Si usted sufre, si usted padece, si usted sufre de cosas raras y extrañas, usted nos puede hablar, que nosotros aquí estamos para eso, para echarle la mano. Por eso hemos llegado aquí, por eso estamos aquí para atenderle, por eso estamos aquí para que usted no sufra más, para que usted no tenga pendiente, para que usted alcance, mi querido hermano, la ayuda que necesita, para que usted, mi querido peregrino, sepa qué le está ocurriendo. Los trabajos y las consultas son garantizadas. Yo le digo, yo le muestro, para que usted vea, si usted tiene alguna energía negativa, algún mal, yo se lo saco, le muestro y le ayudo para que su vida cambie, porque eso nos caracteriza a nosotros, a su grupo internacional Luz y Verdad. Estamos en vivo y en directo para ayudarle.
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5: 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Una llamada ya tenemos. Gracias. Por favor, regáleme su fecha de nacimiento.
6: 20 de abril de 1984.
7: No grite, tranquila. 20 de abril.
6: Ajá.
7: ¿De qué año?
6: 1984.
7: Ándale, usted pertenece a Aries.
6: Sí.
7: Le voy a decir que su elemento es fuego, su día favorable viernes, su planeta Plutón, color el blanco, piedra para usted la amatista, metal el bronce. Quiero que cuide mucho sus pechos y su estómago. Y usted ojalá utilice un perfume que contenga narciso.
6: Narciso está bien.
7: Las personas nacidas en esta fecha, mi querida hermana, las personas arianas nacidas en esta fecha, son personas que son extrovertidos, su espíritu precursor es fuerte, les gustan las cosas sociales, son líderes, les gusta desafiar los límites y son muy entusiastas. ¿En qué le puedo ayudar, hija de Dios?
6: Pues mire, no sé, hace tiempo como que no encontramos la calma aquí en mi hogar, no sé.
7: ¿Y dónde está su esposo?
6: Mi esposo está aquí conmigo en este momento.
7: Deme la fecha de nacimiento de él.
6: Este 14 de diciembre.
7: ¿Sí?
6: Del 71.
7: 14 de diciembre.
6: Ajá.
7: Del 71.
6: Sí.
7: Él pertenece a la constelación de Sagitario.
6: Sí, así es.
7: Mi querida hermana, ¿y las cosas no le salen bien ahí dentro de ustedes?
6: No, no, no, para nada.
7: ¿Hay muchos problemas?
6: Muchísimos.
7: ¿A veces de la nada? ¿Con cuántas personas viven ustedes?
6: Somos tres, somos una familia.
7: O sea, su esposo.
6: Un pequeño.
7: Y usted.
6: Ajá.
7: Son los tresitos nomás.
6: Sí.
7: Muy bien. Y pues cuando no es un problema es otro.
6: Exactamente.
7: Cuando no son los celos es otra cosa.
6: Exactamente.
7: Ándele. Cuando no es la desconfianza es otra cosa.
6: Sí, exactamente.
7: El dinero no rinde. Y pues las cosas no salen. ¿Estamos de acuerdo?
6: De acuerdo.
7: Mi querida hermana, yo le voy a decir una cosa. Yo, ahí su hogar, mi querida hermana, su casita, yo lo que veo es que la han dañado, ¿ok?
6: Sí.
7: O sea, hay influencia negativa, mi querida hermana, dentro de la casa, y esto hace que la casa, en vez de ser de amor, alegría y paz, se convierta simplemente en un campo de batalla, ¿ok? Oh. Bueno.
6: Sí, así es.
7: Sí, entonces yo lo que veo es que es como la casa está convertida como en un campo de batalla, ¿estamos de acuerdo?
6: Sí.
7: Entonces no se respira tranquilidad, pero es por eso mismo, por ese daño que han puesto ahí.
6: Sí, ¿okay? Así es.
7: Entonces, mi querida hermana, con ese daño tan fuerte que hay ahí, ¿estamos de acuerdo?
6: Sí.
7: Con todo ese daño, no permite que las cosas le funcionen a ustedes de la mejor manera. Lo que se necesita es una limpia, usted, una limpia a su esposo.
6: ¿Sí?
7: Los dos. Y además hay que limpiar ahí donde viven, su casita,
6: ajá,
7: su hogar. Hay que limpiarlo, mi querida hermana, porque lo que quieren es eso, lo que quieren es destruir lo que ustedes han hecho. Y para eso, pues, yo les invito a que ojalá vengan con nosotros lo más rápido posible.
6: Ya escuché, de hecho, el domicilio y horarios y todo eso.
7: Bueno, cuando quiera, estamos para ayudarla, ¿sale?
6: Exactamente, pues, muchísimas gracias.
7: Que Dios la bendiga, gracias a usted por su llamada.
6: Y gracias.
7: Hasta luego.
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5: 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Ya estamos listos. Hay una llamada. Muy bien. Gracias a la persona que nos está llamando en este momento. Y solamente le quiero decir que para que usted pueda participar, regáleme su fecha de nacimiento.
10: 11 de septiembre.
5: ¿Sí?
10: Del 72.
5: 11 de septiembre del 72. Mi querido hermano, usted pertenece a la constelación de Virgo, ¿no?
10: Claro.
5: Bueno. A ver, hermanito, usted es una persona, mi querido hermano, primero que el elemento para usted es el agua. Y quiero decirle que su día de suerte es el día sábado. Su planeta es Plutón. Metal para usted el oro. Piedra para usted el rubí. Y ojalá utilice un perfume que contenga lila. ¿Ok?
10: Sí.
5: Mi querido hermano, ¿usted es casado?
10: Junto nomás.
5: Es lo mismo para mí. ¿Vive usted con su pareja?
10: Sí.
5: ¿Tiene usted a su señora?
10: Sí, aquí está conmigo.
5: Por eso, o sea que ustedes están casados, forman una familia.
10: Sí.
5: ¿Sí? Regáleme, por favor, hermanito, la fecha de nacimiento de su esposa.
10: 9 de julio.
5: ¿Sí?
10: Del 74.
5: ¿Del 74?
10: Sí.
5: Muy bien. A ver, hermano, lo que nosotros vemos aquí. Lo primero que veo, mi querido hermanito, es que hay muchos problemas dentro de ustedes, ¿no?
10: Claro.
5: ¿Sí?
10: Sí, demasiado.
5: Hay muchos problemas, mi querido hermano, y siempre de una hormiga están haciendo un elefante, ¿no?
10: Así es.
5: De la nada, mi querido hermano, usted mantiene irritado, y ella también.
10: Sí.
5: Como que ya no se aguantan y no se soportan.
10: Así es.
5: A usted le da hasta pereza llegar a su casa.
10: Sí.
5: Se desespera usted ahí, quiere hasta salir corriendo y lo mismo ella. ¿Sí?
10: Sí.
5: Mi querido hermano, y las cosas pues no están funcionando de ninguna manera. ¿Estamos?
10: Muy bien.
5: Todo para atrás, mi querido hermano, las cosas no salen bien. Usted está mal, nada le funciona, las cosas no le salen ahí, el dinero no rinde, problemas entre ustedes y todo mal, ¿sí?
10: Sí.
5: Pues le voy a decir, mi querido hermano, lo primero que le quiero decir es que desafortunadamente a ustedes los dos los tienen completamente salados. ¿Oyó?
10: Sí.
5: Hay un salamiento, mi querido hermano, dentro de sus cuerpos, dentro de sus vidas. Están salados ustedes, están salados la casa donde ustedes viven. ¿Ok?
10: Sí.
5: El lugar que ustedes habitan, mi querido hermano, también está salado. Por eso es que las cosas están así al revés. ¿Ya?
10: Sí.
5: Y mi querido hermano, esto los conlleva a que tengan problemas día tras día. A que no se sientan bien, a que se sientan cada vez peor. ¿Ya?
10: Sí.
5: Y pues, mi querido hermanito, nosotros le podemos ayudar el día que usted guste.
10: ¿Y si me podría más o menos decir quién me tendría así, nos tendría así?
5: Claro que sí, pero primero hay que curarlo. Primero hay que limpiarlo a usted y limpiar a su señora.
10: ¿Estará cercano a nosotros, familiar o alguien, amistad o algo?
5: Pero yo creo que eso no es tan importante, mi querido hermano.
10: Es más importante curarnos, ¿verdad?
5: Sí, mano. Porque, o sea, yo pienso que lo otro ya pasa a un segundo plano, es algo secundario, mi querido hermano.
10: Sí.
5: ¿Ok?
10: Sí.
5: Entonces yo lo que pienso es que lo primero es la curación, y no es porque en este momento yo no quiera decírselo, sino que es imposible. El mal hace un bloqueo y no nos permite visualizar quién es la persona. Pero si usted está más interesado, mi querido hermano, en saber quién es la persona y no en salir adelante, pues ahí va a quedar peor. ¿Ok?
10: Sí.
5: Entonces yo lo invito, mi querido hermanito, que el día que usted quiera, venga con nosotros. ¿Sí?
10: Sí, claro que sí.
5: Para poderlo curar, mi querido hermano, venga con su señora. Nosotros le garantizamos el trabajo, ¿ok?
10: Sí, muchas gracias.
5: Nada tiene que agradecer, gracias a usted por su llamada.
10: Muy bien.
5: ¿Sale?
10: Muy bien, muchas gracias.
5: Que Dios lo bendiga, no tiene nada que agradecer y que esté muy bien.
10: Gracias.
5: Hasta luego.
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5: Bueno, mis queridos hermanos, estamos llegando ya al final de nuestro programa, dándole las gracias a todas las personas que nos llamaron. Que estén muy bien, que pasen un buen día y que el Dios Padre Todopoderoso los bendiga.
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14: Hay errores humanos, omisiones, distracciones y hasta faltas de responsabilidad en la función pública que pueden ser tolerables, pero nunca cuando estos pueden poner en riesgo o pueden costar la vida de una persona, como es el caso de los 18.4 millones de piezas de medicamento, incluidos oncológicos, que caducaron en una bodega del Hospital Infantil de México. Este hecho, que fue dado a conocer por las mismas autoridades federales, dejan al descubierto la falta de control sobre el manejo y existencia de medicamentos en el sector salud y la irresponsabilidad de los encargados de los almacenes, en este caso, de un hospital tan importante como lo es el Infantil de la Ciudad de México. A decir de la misma presidenta Claudia Sheinbaum, la Secretaría Anticorrupción y Buen Gobierno ya abrió una carpeta de investigación para determinar si hubo una falta administrativa, corrupción o deficiencias en el esquema de compras y administración de insumos médicos, para finalmente fincar responsabilidades. En este caso, no solo se trata del costo económico de estos medicamentos que ascienden a poco más de 120 millones de pesos, que literalmente serán tirados a la basura, procedimiento que también dijo la mandataria nacional no es un procedimiento fácil, sino lo que es peor, de los cientos y quizás miles de mexicanos que pudieron ser beneficiados, sobre todo para los pacientes que padecen cáncer. Hoy no existe argumento alguno que sea válido para que estas medicinas y material médico haya dejado de utilizarse, sobre todo cuando uno de los problemas más serios del sector salud a nivel nacional es precisamente el abasto de medicamento. Y mientras el derechohabiente se frotaba las manos para comprar sus medicamentos porque el sector salud no los tenía, este ahí estaba almacenado sin que nadie se percatara de su existencia para que finalmente caducara. No es posible que este hecho vaya a ser tolerado y que suceda como otros casos que fueron ventilados, como fue el presunto desvío de 23 mil millones de pesos que se dio con el sobreprecio en la compra de medicamentos, pero solo se dejó correr el tiempo, o por lo menos hasta ahora. Queda claro que con el medicamento caducado nada se puede hacer para recuperarlo, pero algo debe hacer la autoridad, porque de otra forma va a ocurrir exactamente lo mismo en el futuro.
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0: Escuchamos con duelo. Vamos a ir a una pequeña pausa comercial, pero de mucho interés, y retornaremos aquí a la que vuela más alto, claro, noche de fútbol.
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0: minutos a ver cuánto nos están oyendo. Preparen el WhatsApp de La Cotorra, 834-145-0293. Tengo dos cortesías dobles, para que se vaya a ver a las Chivas al Correcaminos esta tarde. Así es que usted ya sabe, mande su WhatsApp con su nombre, así nada más, En 15 minutos daremos el nombre de dos personas ganadoras que se van a llevar un acceso doble, ¿sale?
1: Ven a gozar.
0: 834-141-0293, pero a la de ya, porque son 15 minutos nada más de registro. Llévate dos accesos dobles para que vayan a ver al Corre contra las Chivas. Hoy es hoy, ¿eh?

que no pierdes, dijo aquel. A ver, queremos registro, solo 15 minutos de registro. Para que se lleven dos accesos. Bueno, el ganador se va a llevar un acceso doble, ¿verdad? Para que se vaya a ver al Corre contra las Chivas. Así es que 15 minutos de registro, solo envíe su nombre al WhatsApp de La Cotorra, 834-141-0293. Repito, 834-141-0293. En 15 minutos daremos el nombre de dos personas que se va a llevar cada una un acceso doble, ¿sale?

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ahorita que espero usted baile en su casa, daré el nombre de las dos personas que se van a llevar los accesos dobles para que se vayan al juego y bueno, vengan por ellos de una vez, ¿verdad? Terminando la rola esta, damos el nombre de las dos personas ganadoras. Así es que todavía tiene, ¿cuánto dura? Tres minutos más para que registre su nombre en el WhatsApp de La Cotorra, 834-141-0293. Te lo repito, 834-141-0293. Participa para que puedas ganar uno de los dos accesos dobles. O sea, son dos, perdón, dos accesos dobles. Así es que dos personas suertudas después de que termine la canción. Sale, compadre, a registrarse, todavía hay chance. Tres minutos.

0: Dos personas ganadoras, Antonio Soto Mendoza. Y Antonio Soto Mendoza, la otra persona es Fátima Anaí Castillo Hernández. Vénganse a la de ya aquí al 13 Juárez, pero ya,
1: Arriba, arriba.
0: Los dobles ganaron estas dos personas, gracias a toda la gente que se reportó. Fátima Anaí Castillo Hernández y también Antonio Soto Mendoza. Las dos personas ganadoras de los accesos dobles. Vénganse a la de ya, a la de

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1: Hola, ¿qué tal, amables amigos? Con el gusto de saludarlos y con sonrisa de viernes, porque ya viene el fin de semana, pero más aún porque estamos enlazados en este momento en todas nuestras estaciones de Organización Radiofónica Tamaulipeca, para que, como es costumbre, traerles ya la agenda de lo que viene para los siguientes días. Pero también hay historia escrita, contenidos que hemos seleccionado para traerles en este espacio, así que quédense con nosotros. Esto es ORT Noticias en los deportes. Comenzamos con información de la Copa Mundial de este 2026, y donde esta semana de 16avos de final, literalmente ha sido semana de 16avos, dado que comenzó el pasado domingo y cierra el día de hoy, pues ha sido de lo más emotiva, también polémica, como por ejemplo de la historia escrita el día de ayer entre Portugal y Croacia, esta Croacia de Luka Modric, que se despide ya del Mundial, y que por el triunfo de 2-1 de Portugal y de la mano de una anotación de Cristiano Ronaldo, que fue mediante la vía del tiro penal, termina avanzando a la siguiente ronda el equipo lusitano. Los croatas ya se despiden. España, por su parte, derrotó 3-0 a Austria y avanza a la siguiente ronda y será el rival de Portugal. Suiza vence sin problemas 2-0 a Argelia, otro equipo africano que queda eliminado. Para el día de hoy, Australia contra Egipto, Argentina contra Cabo Verde y Colombia contra Ghana. En la agenda de fin de semana, Canadá contra Marruecos el día de mañana, arrancan los octavos de final a las 11 de la mañana, tiempo del centro de México. Paraguay estará enfrentando a Francia, este partido es a las 3 de la tarde. Para el domingo, Brasil contra Noruega a las 2 de la tarde. Todo esto, repito, es tiempo del centro de México. Malas noticias, Lucas Paquetá, por una lesión muscular, no podrá estar con el equipo brasileño este fin de semana. De hecho, de la mejor, en cuanto a pronóstico, de lo mejor que pudiera tener favorable para regresar sería si la cara niña, si el equipo brasileño avanza hasta la final, hasta el día 19, pero parece ser que va a ser algo complicado, así que Lucas Paquetá queda fuera del Mundial. Y también el próximo domingo, México contra Inglaterra, el partido será a las 18:06 p.m. en la cancha del Estadio Ciudad de México. México va para continuar haciendo historia y seguir dándole estas alegrías y este momento de bálsamo que requiere nuestro país, de alegría, de felicidad y de esperanza dentro de lo que es el deporte del balompié en este Mundial, donde México, por cierto, despedirá la sede de Ciudad de México, la sede de la capital del país, del Estadio Azteca. Será el último encuentro en territorio nacional. Para el lunes, Portugal contra España será a la 1:00 p.m, Estados Unidos contra Bélgica a las 6:00, y ya solamente quedará la jornada de martes, donde Suiza tiene todavía pendiente conocer a su rival, que se va a surgir del Colombia contra Ghana, y falta la otra llave de octavos de final, y que, bueno, pues surgirá también de los partidos del día de hoy. Hoy también, y hablando de otros temas, el equipo de casa Correcaminos en el Estadio Marta Regómez recibe a las Chivas Rayadas del Guadalajara. Será este partido de pretemporada, amistoso, y que tendremos a través de La Cotorra 101.7 en transmisión para que no se lo pierda. En los deportes, con sonrisa de viernes, José Vélez Azar.
0: Buenas tardes.
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con 12 minutos, 5 con 12, compadre. 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
1: Muy buenas tardes, bienvenidos a la tercera edición de ORT Noticias. Yo soy Pauletti Rodríguez, gracias por sintonizarnos el día de hoy y déjenme compartirle los titulares. Destinan 105 millones de pesos a obras hidráulicas para enfrentar inundaciones en el sur de Tamaulipas. CODET recibe más de 300 quejas en 2026, predominan casos escolares de tránsito. Con esto y más en unos momentos.

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